0: familia, a los compañeros de juegos, a las travesuras, a las fantasías, a los cuentos, a la risa, a levantar un castillo, a andar en bicicleta, a disfrutar y a esperar con tanta ilusión cosas sencillas, la llegada de tu padre del trabajo o tu fiesta de cumpleaños, a esperar a los Reyes Magos hasta tarde y quedarte dormido de puro agotamiento, a la merienda de la abuela. Y me van a perdonar por extenderme un poco en esta descripción porque quería dar tiempo a que cada uno recuerde aquello que tuvo y en lo que uno por lo general se refugia en esos momentos difíciles ante situaciones adversas en que uno vuelve el pensamiento y el corazón a evocar esos recuerdos tan entrañables, tan plenos, tan intensos y llenos de vida. Y son nuestro tesoro que guarda, pues eso, ¿no? La pureza, la inocencia, el candor. Son esos años de infancia y de juventud. Pero ¿qué pasa cuando esos años que deberían ser de dicha, de vida, se tornan y se vuelven en un tiempo de infelicidad y de muerte? Y nos preguntamos qué pasa y qué está pasando con nuestros niños y nuestros jóvenes cuando ante nuestros ojos se nos presentan, por ejemplo, estas estadísticas. Aproximadamente 100.000 adolescentes y niños se quitan la vida cada año en el mundo, siendo la segunda causa principal de muerte entre los jóvenes de 10 a 24 años. Cada vez hay más especialistas en suicidio infantil y juvenil. Muchos hospitales han creado unidades especiales de intervención porque hay demanda, hay casos en que los niños y los jóvenes deciden que es mejor acabar con sus vidas, hay ideas suicidas, hay mensajes suicidas y creo que todos coincidimos en la misma pregunta, en la misma inquietud. ¿Por qué? ¿Qué está pasando? ¿Qué sucede en la mente, en el corazón de un niño, de un joven que debería estar disfrutando de esta etapa tan intensa y entrañable de la vida? ¿Qué sucede cuando decide acabar con ella o por lo menos tiene ese pensamiento? Y para hablar de este tema, tenemos a una invitada muy especial. Si está por ahí, hermana Valeria.
1: Hola, hermana Alejandra.
0: Pues bienvenida, bienvenida, porque sabemos que no es fácil coordinar y hacerte un espacio. Así que te lo agradecemos.
1: Muchas gracias, hermana Alejandra, por la invitación, porque realmente es, como lo has dicho muy bien en la introducción, es un tema importante ante el que no podemos cerrar los ojos, porque cuando nuestros pequeños, cuando nuestros menores, que ni siquiera han comenzado a vivir, se pueden plantear una decisión tan tremendamente dolorosa, pues los adultos debemos preguntarnos qué pasa, qué estamos haciendo o qué no estamos haciendo, en qué estamos fallando, para poder darle a nuestros niños pues esa seguridad y alegría de vivir. Entonces creo que es un tema no agradable. No te digo desagradable, pero no es grato hablar de él, pero que a veces es necesario hacer también esta reflexión. Entonces, pues agradezco también la invitación y en este programa dedicado a resaltar la belleza de la vida, pues creo que es muy importante porque tenemos que ser capaces de dar a nuestros niños y a nuestros jóvenes un mensaje acerca de la belleza de la vida. Que la vida es bella, aunque no siempre sea fácil, pero es
0: Hermana
1: bella.
0: Valeria, te voy a interrumpir un segundo porque quiero que los oyentes sepan quién nos está hablando, que te conozcan, como te conozco yo también y por eso quería que estuvieras con nosotros. La hermana Valeria Agüero Calvo nació en Chile y es hermana misionera. Cursó estudios superiores de interpretación y canto en el Conservatorio de Música de la Universidad Católica de Chile en Santiago. Tiene un grado de Ciencias Religiosas en la Universidad de San Dámaso en Madrid, España, y un grado en Psicología por la Universidad Internacional, sí, de La Rioja, en España. un
1: Así es.
0: máster en psicología general por el Instituto Superior Europeo de Barcelona y también un máster universitario en intervención psicológica en niños y adolescentes por la UNIR. Lleva además más de 30 años ejerciendo de docente en distintos centros de distintos países en América, también en España, yo he coincidido con ella, y dictando cursos de capacitación a docentes. Todo esto se dice rápido y es un resumen muy resumido, pero quería que los oyentes supieran con quién estamos hoy hablando y por qué, para hablar de este tema tan delicado, hermana Valeria, te hemos llamado hoy a ti, ¿no? Sí, nos decías del tema de esta etapa en que debería ser tan entrañable, ¿no? Que los niños se planteen esto y por qué los adultos tenemos que estar muy atentos, ¿no?
1: Así es, tenemos que estar muy atentos porque también sobre el suicidio en general hay muchos mitos. Uno de ellos, de los quizás más extendidos, es que normalmente no hay señales. Y eso es un error, sí hay señales. Lo que pasa es que vamos a seguramente a volver sobre el tema, pero estamos en una cultura actual donde vivimos a toda prisa, a toda velocidad, hay muchísimos estímulos rápidos y no nos damos el tiempo para estar con las demás personas. Y ese estar con las demás personas es lo que nos permite captar pues esas señales que nos mandan. Y además hay que tener en cuenta que el niño y el adolescente, como se encuentran en una etapa de desarrollo muy singular, por decir así, no son un adulto en pequeño, eso es un error. No son un adulto en pequeño, ellos tienen sus características. Y los adultos a veces nos olvidamos de que fuimos niños y fuimos adolescentes. Y al olvidar eso, como que olvidamos ciertas características de la edad y malinterpretamos cosas o no le damos valor a ciertas conductas, le restamos importancia a lo que para ellos es importante.
0: Así es.
1: Entonces,
0: Porque
1: bueno.
0: el tema de la muerte, eso ahora que has hablado de las distintas etapas del niño, que has hablado un poco de que no es un adulto, ¿no? Que sino que es un niño con su mentalidad. ¿Cómo concibe el niño la muerte? ¿Cómo, y cuando tengamos que transmitir esta realidad ante la muerte de un ser querido, cómo transmitirlo? ¿Hay que ocultarlo? ¿Hay que decirlo? ¿Y cómo en general lo vive el niño?
1: Mira, podemos encontrar distintos autores que han hablado del tema. No es fácil, porque además cada persona es un mundo particular, singular, somos todos irrepetibles, únicos. Pero en general, los autores afirman que antes de los 2 años, el niño siente la ausencia de la persona que murió, vamos a suponer una abuelita. Y esa ausencia le puede provocar angustia, porque la abuelita no viene, porque la abuelita no está, ¿dónde está la abuelita? Pero no tiene todavía un concepto de lo que es la muerte. Entonces, si los papás le dicen es que la abuelita se murió, se fue al cielo, el niño realmente no entiende mucho. Para él simplemente la abuelita no está. Cuando el niño va creciendo, en los 7 años, es lo que se llama la etapa preo, que unas ideas son ideas exactas. Entonces, con la muerte pasa lo mismo. La idea es inexacta, la consideran algo temporal, reversible, y a veces hasta con atributos un poco mágicos, ¿no? Como en los cuentos, que yo qué sé, el príncipe besa la mano de la princesa y la princesa despierta. Entonces, a veces ellos pueden tener un poco esas ideas, o incluso tenebrosas. Desgraciadamente, los niños en la actualidad en general empiezan a ver películas de terror y estas cosas muy pequeños. Entonces, a veces asocian con lo tenebroso. Entre los 7 y los 12 años ya el pensamiento se va desarrollando y hay un pensamiento que se llama operacional, tienen unas ideas más adecuadas, entonces ya se dan cuenta de que es algo irrevocable. Pero todavía en esas edades pues hay falta de madurez, lógicamente, son pequeños. Entonces hasta los 12 años, más o menos 13 años en adelante, es cuando ya el niño entiende la muerte de un modo más realista. Ya puede como abstraer qué es la muerte y qué significa, ¿no? Cómo le puede afectar a él, cómo puede afectarle a los seres queridos. Entonces, como ves, hay una hay una evolución, hay un cambio. Entonces, con respecto a como la segunda parte de la pregunta, ¿no? ¿Cómo les transmitimos? ¿Debemos ocultarles? A ver, el ocultar no suele ser una buena solución porque tarde o temprano descubrimos que la persona no está.
0: Gracias.

0: Entonces vamos a suponer una abuelita, o peor aún, una mamá, un papá. Es que se fue, sí, pero es que eso también es muy duro y puede el niño sentir como que lo dejó, lo abandonó porque se fue, se enojó conmigo. Entonces, teniendo en cuenta que no podemos dar como una pauta fija, porque ahí cada niño es un mundo y el desarrollo no tiene etapas fijas. A los 3 años sí o sí piensas así. No, puede ser que hay niños que se han desarrollado más rápido, otros que están no atrasados, pero que van un poquito más lento. Entonces, lo primero es intentar captar qué es lo que está entendiendo mi niño por la muerte. Tengo un niño de 3 años, tengo un niño de 6 años. ¿Qué es para él la muerte? ¿Qué entiende por él? Se le puedo decir que esa persona pues murió, que no va a estar, pero que nos sigue queriendo. Siempre hay que quitar al niño todo lo que pueda provocarle como culpas. Ya no está porque tú eres malo, porque te portaste mal, porque no le obedecías, no, la abuelita se murió porque tú nunca le hacías caso. No, eso no hay que hacerlo jamás, jamás. Entonces, poquito a poco, pues irle diciendo que esa persona querida, ya no está, y ver cómo se lo explico. Si el niño todavía no es capaz de entender que la abuelita no va a volver, tampoco hay que forzarlo. Ya solito el niño va a entender, ¿ves? Entonces, si el niño, por ejemplo, preguntara, pero ¿y la abuelita? No, que ya te dije que no va a volver. No, no, no, mira. A ver, que la abuelita, mira, es como si hubiera hecho un viaje, ¿ves? Entonces, la abuelita en este viaje no regresa, pero nos sigue queriendo, en nuestro corazón sigue estando, tú siempre vas a ser pues su nieto querido, su nieta querida, no se desentiende de nosotros. Si hay fe, que lógicamente es la fe en esto es una grandísima
1: Vital,
0: ayuda, vital, es importantísimo, pues le hablamos de esa abuelita que está con Dios, vamos a rezar por la abuelita. Que la abuelita desde el cielo nos ve, nos escucha, va a rezar por nosotros también. Entonces, como darle esa dimensión de que no está, pero no es una pérdida, podemos decir, terrible para siempre, que nunca más volvió, no, sino que darle un sentido a la muerte. Porque también tenemos que recordar que el sentido que nosotros demos a las cosas, como le enseñemos a nuestros niños el sentido que tienen las cosas, es como ellos van a ir creciendo con esa idea. Entonces yo el sentido de la muerte no se la puedo rodear, que seguramente más adelante saldrá el tema, no se la puedo rodear de algo vano. Yo puedo jugar con la muerte da lo mismo, me puedo disfrazar a un muerto. No, es que eso no es así. Pero tampoco ser tremendistas. Ser tremendistas. Que la mamá llora porque la abuelita no está. No pasa nada. Mira, es normal cuando una persona se va que la extrañamos. Y cuando la extrañamos, pues a veces lloramos, pero no pasa nada. Es parte de la vida. ¿Ves? Es parte de la vida. Yo tengo aquí un recuerdo personal que lo he comentado varias veces. Cuando yo era pequeña, mi abuela materna, desde muy pequeñita, siempre nos enseñaba que ella un día no iba a estar, porque toda vida pues tenía que llegar a la muerte, que era una etapa normal. Y cuando había que ir a un funeral, mis padres decían, no, que son muy pequeños. Mi abuela decía, conviene, porque aunque sean pequeños, pues tienen que enfrentar, tienen que saber de qué se trata. Y cuando íbamos con ella, ella nos explicaba. Y no, yo no aprendí, por ejemplo, a ver la muerte como algo terrible. Algo triste sí, porque la persona no está. Pero esos ojos que a uno como niño le enseñan un camino, ayudan mucho. Entonces, ni seamos tremendistas, pero tampoco le quitemos importancia como que el niño no deba saber algo que es ley de vida. Entonces, pedirle a Dios pues esa luz al Espíritu Santo de poder orientar al niño. Y si me equivoqué, en el sentido que mi niño todavía no lo puede entender bien, pues intentar acompañar al niño en ese momento, ¿no? Que el niño se pone a llorar mucho, porque entonces la abuelita, bueno, pues no lo dejes solo, acompáñalo hasta que veas que va asimilando mejor la situación. Porque también es que los adultos nos podemos equivocar, pensar que lo estamos haciendo bien y resulta que lo hemos hecho mal, pero no lo dejemos solo al niño.
1: Perfecto. Entrando en tema, hermana Valeria, ya este tema que queríamos tocar hoy, que es el suicidio infantil, de esto estamos hablando. No me gusta generalizar porque, bueno, creo que cada persona es un mundo con sus circunstancias y sufrimientos particulares y, bueno, pues conocemos tantas historias de dolor, ¿no? Pero intentando llegar a ciertas raíces comunes, ¿cuáles crees tú que son los factores de riesgo, tanto a nivel personal, psicológicos, familiares, sociales, en relación a la conducta suicida?
0: Sí, hay unos factores de riesgo en que los estudios pues coinciden. En cuanto a los psicológicos, hay algunos problemas que pueden motivar una cierta tendencia a la ideación o conducta suicida. Por ejemplo, a veces los niños con autismo pueden tener este tipo de ideas, entre otras cosas, porque el niño con autismo se siente muy como fuera de contexto por su misma condición. Le cuesta mucho como estar dentro de la sociedad, dentro de los ambientes generales. Se siente en muchas ocasiones violentado y esto le puede provocar un estrés grande. Entonces, pues ahí tenemos un
1: Un
0: problema,
1: factor.
0: ¿no? Los niños con déficit de atención e hiperactividad también pueden tener esta dificultad porque son niños que les cuesta mucho la frustración. Entonces,
1: Ya.
0: ante situaciones que los frustran, a
1: Claro.
0: veces como que, ¿cómo salgo yo de esta, no? Luego, lógicamente, hay otros problemas, por ejemplo, abusos en la infancia, ansiedad, que haya traumas. Teniendo en cuenta que la ansiedad, la depresión en los niños no es como en el adulto. En el adulto uno ve un adulto triste. En el niño uno puede ver un niño descontrolado y puede ser una depresión. O en el adolescente ves un adolescente rebelde y puede
1: Ya.
0: esconder una depresión. Entonces como que la señal es distinta. No siempre va a estar triste. Puede ser que no
1: Claro.
0: manifieste tristeza, pero sí. Luego también hay como ciertos rasgos de personalidad. Hay una cosa muy importante y es cuando el niño, el jovencito, no le ve sentido a la vida. Entonces, desde muy pequeños hay que ayudarles a encontrar un sentido a la vida, que estamos en la vida para algo y para algo que es hermoso, aunque a veces haya dificultades o haya que luchar para conseguirlo. Entonces, como dar un sentido. Cuando el niño va creciendo, como yo, ¿para qué estoy aquí? Eso desestabiliza muchísimo.
1: Claro.
0: Y en esto los adultos tenemos que cuidar porque a veces sin darnos cuenta decimos expresiones como no sé qué hacer contigo,
1: Sí.
0: qué va a ser de
1: ¿Qué va a
0: ti.
1: ser de ti?
0: Entonces, claro, el niño, incluso el adolescente, necesita seguridad. Si el adulto que me tiene que dar seguridad no sabe qué hacer conmigo, pues dime tú, ¿a dónde voy? ¿Qué sé yo lo que voy a hacer conmigo? Entonces ahí pueden venir pues todas estas ideas de suicidio, ¿no? De quitarse la vida. Luego hay ciertos rasgos como el pesimismo, la baja tolerancia a la frustración, ser excesivamente perfeccionista, que si vemos estos rasgos en nuestros niños, en nuestros hijos, pues tenemos que ayudarlos, ¿no? La tristeza ante cambios significativos, como un cambio de casa, de residencia, de colegio. Para el adulto eso no es nada, a veces, ¿eh? A veces
1: Sí.
0: también. Pero para un niño puede ser muy significativo. Entonces, no dejar solo al niño ante eso. Luego está todo el tema de lo que es el acoso escolar, el bullying, el ciberacoso. Ahí están muy pendientes de ver si nuestros hijos están sufriendo algo de esto, porque es una situación de mucha angustia. Y a veces los mismos acosadores, como que una idea que meten es que tú no sirves, ¿para qué vives? Deberías matarte, ¿ves? No deberías estar. La falta de apoyo social, el encontrarse solo, el abuso sexual por parte de personas tanto familiares como no familiares, por lo mismo, porque el niño tiene esa carga encima, es una carga que no, él no está preparado para llevar solo. Entonces, ¿ya a quién acudo? ¿A quién le digo? ¿Qué hago? Muchas veces el niño víctima de abuso se siente culpable, la mayoría de las veces, piensa que es su culpa. Luego todo el aspecto familiar, que la familia no apoye, que haya violencia, que haya abandono, a veces la muerte de seres muy queridos, la mala relación con los padres. No me refiero solo a que no haya una buena comunicación, sino también, por ejemplo, los insultos, las ofensas, las discusiones, cierta negligencia de los padres, un estilo de crianza que no sea adecuado, ya sea porque es demasiado permisivo o ya sea porque es demasiado exigente, demasiado autoritario. Lo ideal es un punto medio. Cuando hay normas confusas en el hogar, pocas reglas, muchos castigos, muchas reglas, pocos castigos. Y luego otros tipos de problemas, por ejemplo, pues puede haber alteraciones biológicas que afecten a nivel cerebral, la falta de ciertos transmisores como la serotonina, estrés por los exámenes, el rechazo escolar, el rezago escolar, quedarse atrás en relación a los compañeros. Y un dato curioso también es la música. Y digo que es curioso porque quizás mucha gente no lo tiene en
1: Lo
0: cuenta.
1: asocia, sí.
0: Claro, porque la música, por ejemplo, la música heavy metal y el rap, hay muchos estudios que lo asocian con conductas antisociales, violencia, hostilidad, ideación suicida. Entonces también hay que tener a veces cuidado, no tan solo con la letra, sino porque este tipo de música tiene unos ritmos que a nivel neurológico provocan un impacto, desordenan, por decirlo de alguna manera sencilla, ¿no? Como que nos desordenan a nivel cerebral y de ese desorden cerebral, pues podemos esperar cualquier situación de estas, ¿no?
1: Ahora que hablabas de estos factores que la verdad son bastante comunes, a mí me ha dado mucha luz porque claro, si te fijas todo lo que es la desestructuración familiar que hoy está lamentablemente tan a la orden del día, el tema de la frustración, porque es verdad que cada vez somos educados en un ambiente quizá más cómodo, con menos exigencias, ¿no? Entonces nos cuesta autosuperarnos muchas veces, el tema del
0: Así
1: bullying, que también hay tanta violencia a nivel social entre los jóvenes y los niños también, el tema de las músicas, es decir, son todos factores que lamentablemente hoy se dan mucho. Y a mí me llamó la atención, ahora que comentabas como uno de los factores de riesgo, el tema del abuso, tú tienes un trabajo sobre el suicidio infantil, hermana Valeria. En ese trabajo tú comentas que, según las estadísticas, más de la mitad de la población mundial es víctima de algún tipo de abuso, ¿no?
0: Así es.
1: Y pensaba yo interiormente, esto a modo de reflexión, más que de pregunta, yo pensaba, esto es nuestro futuro, porque siendo realistas, ¿cuántos de ellos a mediano plazo encontrarán un entorno que les permita sanar todos esos traumas, esos complejos? Porque ciertamente lo que decíamos al comienzo, ¿no? En los momentos de sufrimiento uno tiende como a refugiarse en momentos felices de la infancia, pero es que si no los hay,
0: Así
1: si
0: es.
1: no hay esos momentos que esponjan el alma, entonces a modo de reflexión yo pensaba, es que todo este futuro que nos estamos jugando por no tener en cuenta estos factores de riesgo y entre otras cosas, pues me llamó mucho la atención la estadística de que más de la población mundial es víctima de algún tipo de abuso, ¿no? Ese niño que ¿Cuántos de ellos van a encontrar a mediano plazo un entorno que les favorezca y que les permita sanar traumas y complejos, ¿no? Que es lo que hoy en día estamos padeciendo.
0: Así es, y fíjate que por otro lado, queremos dar a nuestros niños un entorno favorable, pero también estamos muchas veces confundidos. Queremos darles un entorno fácil y eso tampoco es. Es decir, el abuso puede ser múltiple, ¿no? Un abuso sexual, violencia,
1: Claro.
0: que tengan que trabajar,
1: Verbal,
0: explotación,
1: sí, a través de las
0: etcétera.
1: redes, ¿no? También.
0: Así es, toda la explotación en las redes que es tremenda porque son los mismos padres, la mayoría de las veces, los que exponen a sus
1: Así
0: hijos
1: es. A las
0: pues a,
1: pantallas, a los móviles y a.
0: así es, y no solo, y a todo lo que eso conlleva, ¿no? Porque, por ejemplo, un niño pequeño que tiene que, yo qué sé, bailar frente a una pantalla para el TikTok, que aquí no me voy a
1: Así
0: meter
1: es.
0: si TikTok o no TikTok, ni con este ni con otro, pero una cosa es que un niño haga una monería y la mamá lo filmó, y otra cosa es que tenga a mi niño una
1: Exponerlo.
0: rutina, exponerlo, y que ese niño no tenga vida de niño, no tenga vida de colegio, tenga que vestir de una determinada manera, tenga que hacer determinados movimientos que incluso muchas veces son de tipo sexual, eróticos, y que el niño
1: Así
0: no,
1: es.
0: que luego ese niño sale a la calle y se encuentra con gente que lo reconoce y le dice cosas. Esa es
1: Claro,
0: otra cosa.
1: esa es la otra.
0: Entonces, por una parte, no se trata de darle a nuestros niños todo fácil, porque eso no es así. Es decir, las dificultades han existido siempre y siempre van a existir. El abuso, desgraciadamente, ha existido siempre y, desgraciadamente, existirá. Pero se trata de crear a nuestros hijos con un entorno mínimamente, adecuadamente seguro, donde el niño, al menos en su hogar, pues encuentre ese refugio, encuentre con quien hablar, encuentre quien le explique lo que está pasando, encuentre quien le explique esto que le están haciendo, alguien que le dé herramientas para qué tengo que hacer. Tú hablabas muy bien del tema de la frustración. Hay que enseñar a nuestros niños a frustrarse, porque la
1: Claro.
0: vida no es fácil, hay muchos momentos de frustración. Y un niño, un joven que no sabe manejar la frustración, es un candidato a ideaciones suicidas y a muchas otras cosas, pero porque justamente no sabe manejar eso. Entonces, es importante en la educación enseñar a nuestros niños a frustrarse, enseñar que todo no se consigue, que a veces se fracasa, etcétera, etcétera, ¿no?
1: Ana Valeria, muchos de estos niños han acudido a centros de atención primaria. De hecho, comenzábamos el programa diciendo que hay unidades especiales, ¿no?, para la intervención. ¿En qué medida hacer caso a estas señales de los niños se puede diferenciar una simple llamada de atención de esta situación que es de más hondo calibre?
0: Mira, es difícil. A veces sí, a veces no. En general, con los niños, con los jóvenes, siempre conviene que haya un adulto que observe mucho. O sea,
1: Claro.
0: yo no puedo decir, te vamos a poner una escena, por decir así, viene una mamá con un niño que el niño le ha dicho que se va a tirar del cuarto piso. O que descubrió un dibujito que el niño pone, quiero matarme. Entonces la mamá lo trae, entonces tú le preguntas a la mamá, ¿el niño come? Ah, no sé. ¿El niño se aísla? Ah, bueno, no sé, no sé. ¿Tiene amigos? Es que, no sé, es que, a
1: Claro.
0: ver, tenemos que tener muchos más datos. O sea, un niño, un joven, un adolescente, que por ejemplo se aísla, ese aislamiento ya me está hablando de algo que sí está pasando, que no es
1: Claro.
0: solamente una llamada de atención, que pone un mensaje, pero que pone varios, que pone distintos tipos de mensajes, por ejemplo, que escribe en un cuaderno, quiero morirme, que en casa los papás están peleando y el niño sale y dice, pues cuando yo ya pronto no voy a estar y así no vais a tener que pelear por mí. Ese es otro mensaje. que veo que el niño pues está en el ordenador, en la computadora, y me fijo que está mirando y está viendo películas pues de suicidio, de muerte, buscando cosas de cómo suicidarse. Claro, eso requiere un adulto que esté pendiente, que vea, que observe.
1: También
0: Entonces,
1: que se sale de la rutina, me imagino que tiene que ver, ¿no? Con
0: así es.
1: esto de aislarse, como en cierta manera salirse de la rutina, ¿no?
0: Así es, si es un
1: Mentiras
0: niño.
1: también, que muchas veces los padres los pillan en mentiras sobre determinadas
0: Así es.
1: cosas.
0: Entonces, si
1: Todo
0: ese
1: eso.
0: niño tiene, por ejemplo, un cambio de conducta, mira, era un niño
1: Claro.
0: bastante alegre, era un niño bastante, yo qué sé, que se portaba muy bien y de repente de golpe empezó a portarse mal y no sabemos por qué y está muy agresivo, lleva 2 semanas que ha cambiado muchísimo, pues son datos que tú tienes que ir sumando para ver. En caso de duda, por decir así, ¿qué quiere llamar la atención? Bueno, si quiere llamar la atención no es grave, querer matarse es grave. Entonces hay que
1: Claro.
0: estar al ojo. Entonces tengo que tener ciertas precauciones y tengo que observar. Y si el niño pasa mucho tiempo en casa, tengo que tener, en casa solo me refiero, perdón, tengo que tener como una serie de precauciones. No
1: Claro.
0: dejar cosas cortantes, no dejar lejía, no dejar cosas que al niño, no dejar medicinas. Y luego estar muy pendientes. A los niños y a los jóvenes hay que dejar que hablen, hay que escucharlos, pero hay que dejar que hablen. No hay que escucharlos, que ellos nos escuchen a nosotros, que es muchas veces lo que queremos hacer los adultos, que ellos nos escuchen. Y no, hay que escucharlos a ellos. Empezarán contándote pues que en el colegio, yo qué sé, hizo tal cosa, que perdió el partido de fútbol, que no sé qué, que su amiguita apareció vestida de no sé cuánto, que la profesora, hasta que después de quizás un largo rato, te dirá, por ejemplo, que está triste, que hay una compañera que la molesta todo el tiempo, que está frustrado porque los compañeros no quieren jugar con él. Entonces tienes que escuchar para que esa confidencia, que es la que realmente necesitamos para saber qué pasa, para que esa confidencia llegue.
1: Qué
0: Entonces escucha.
1: importante el papel de la familia, el papel de los educadores, de todos los que están implicados en esto para estar atentos, ¿no? A
0: Así
1: estas
0: es.
1: señales, que en realidad en el
0: Así
1: fondo
0: es.
1: es lo que nos va a dar la luz.
0: Así es.
1: Hermana
0: Mira.
1: Valeria, tenemos que ir a una pausa, una pequeña pausa, pero volvemos enseguida.

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1: Para los que se incorporan a nuestra programación, les damos la bienvenida. Estamos en Solo el Amor Crea con la hermana Valeria Agüero. Ella es misionera y es psicóloga. Además, lleva ya más de 30 años trabajando en el terreno de la educación, especialmente con menores, pero también impartiendo cursos al profesorado. Hoy estamos hablando del suicidio infantil porque nos preocupa mucho la salud física, mental, espiritual de nuestros niños. Y aún más cuando abordamos las estadísticas de suicidio a nivel mundial. Yo, la verdad, les cuento una experiencia personal. En poco tiempo, sin intención de buscarlo, ya he conocido como 3-4 psicólogos especializados en suicidio infantil y juvenil, y la verdad es que me ha llamado la atención hablando con ellos, y porque es claro, es que si hay esta necesidad, si hay esta demanda de profesionales especializados, es porque lamentablemente hay niños y hay jóvenes en esas edades tan plenas que quieren acabar con sus vidas, ¿no? Y nos preguntamos qué está pasando, cuáles son las raíces, cuáles son esas señales que hay que tener en cuenta. Queremos saber también cómo se puede prevenir el llegar a esta situación, cuándo hay que acudir a un especialista. Bueno, pues de todo esto le estamos pidiendo respuestas a nuestra invitada de hoy, a la hermana Valeria. ¿Sigues en línea, hermana Valeria?
2: Sí, hermana Alejandra, aquí estoy.
1: Antes de irnos a la pausa, estábamos hablando de cómo diferenciar una simple llamada de atención de esta situación de más hondo calibre, ¿no? Tú me comentabas que el tema de las llamadas de atención, aunque no llegan muchas veces a ser una señal, pero sí tienen su importancia, ¿no?
2: Así es decir, cuando un menor quiere llamar la atención de esta manera, puede ser que ciertamente su intención no sea quitarse la vida, pero si esa llamada de atención me puede estar hablando de alguna necesidad que el chico pues no tiene cubierta, ¿no? Que hay algo que ahí está faltando. Te cuento una anécdota concreta. Un chiquillo de 12 años que quiso tirarse de un puente. Entonces lo traen, hermana, hablé con este chico, se quiso tirar de un puente. Bueno, a ver, pues, ¿qué pasó? No, es que estaba muy enojado. Vale, pero estás muy enojado. Y entonces, no, que como estaba muy enojado, se me ocurrió tirarme del puente para que mis padres supieran que estaba enojado. Ah, ¿tú te querías matar? No, no, no, yo no me quiero matar. Bueno, te resumo mucho la conversación, ¿no? Pero al final, pues, este preadolescente no quería matarse. Lo que pasa es que estaba muy enojado y quería que sus padres supieran que él estaba muy enojado. Entonces, yo no puedo decir, este chico no quería matarse, vete a tu casa. No, tenemos que hablar, ¿no? O sea, a ver, cuando tú estás muy enojado, pues no te puedes, cada vez que estés enojado, subirte arriba de un puente. A ver, ¿cómo vamos a hacer eso? Luego, ¿por qué estabas enojado? No, porque me negaron un permiso. Bueno, pero tenemos que ver, porque cada vez que mis padres me niegan un permiso, no puedo tomar esa actitud. Y por otro lado, ¿por qué me han negado el permiso? Es decir, enseñar a este muchacho, pues, que a veces uno tiene que frustrar antojos, deseos. Pero yo solo quería estar con mis amigos, vale, no era nada malo, pero si tus padres te dicen que no, es decir, que la solución a muchas cosas, ese querer llamar la atención, también me puede estar hablando de que detrás hay algún problema, algo que no está bien enderezado. Entonces, no es decir, este niño quiere llamar la atención y no hacemos nada, no, quiere llamar la atención, pero a ver qué vamos a hacer. Porque el niño, sobre todo el niño más pequeño, ya no el adolescente, sino más pequeño, muchas veces no sabe decir lo que le pasa, no sabe explicar sus emociones, no sabe explicar sus fenómenos psíquicos, no sabe darle nombre. Entonces va a hacer cosas para llamar la atención. Entonces es ahí el adulto el que tiene que descubrir si eso es estoy enojado, estoy triste, estoy frustrado, me siento mal, me siento solo, me siento triste, porque muchas veces el niño no va a saber. A veces los adultos sentamos al niño ahí, ¿qué te pasa? Y queremos que el niño lo responda como un adulto. No es que estoy enojado porque la profesora me puso una nota que no merecía. No, eso no te lo va a decir. Se
1: Claro,
2: va a poner a llorar. No es que yo hice mi trabajo. Sí, tú hiciste tu trabajo. ¿Y qué pasó? No, que a la seño no le gustó. Ah, no le gustó. ¿Y cómo sabes que no le gustó? No, porque porque me puso tal calificación. Ay, ¿por qué te la habrá puesto? Sí, porque dijo. Bueno, entonces ahí tú te empiezas a enterar qué es lo que realmente está pasando. Entonces no
1: ya.
2: es, quiere llamar la atención, se acabó el problema. Y si hay niños caprichosos, que los hay, pues bueno, pero lo mismo, tenemos que ayudar con la educación desde pequeñitos a vencer el capricho, a no dejarme llevar el capricho, a no consentir todo capricho. Aquí hay momentos que sí se puede y habrá momentos que habrá decir que habrá que decir que no. Entonces, si mi niño llega adolescente siendo caprichoso, pues hay algo ahí que me faltó cuando era más pequeño, pero que todavía puedo hacer algo. No
1: Claro.
2: esperes que sea un veinteañero para querer que no sea caprichoso. Tengo que hacer algo.
1: Cuanto antes, ¿no? Como
2: Así
1: decía San
2: es.
1: Alberto Hurtado a una madre que le decía, ¿cuántos años tiene su hijo? Una madre que se quejaba de su hijo, dice, tiene 2 años. Dice, pues venga, ya empiece cuanto antes, ¿no? No,
2: Así
1: no
2: es.
1: esperar.
2: Incluso Santo Tomás de Aquino habla de la educación de las virtudes y habla, por ejemplo, de en la infancia, de la educación en la templanza, que justamente es para vencer como esa naturaleza caprichosa que tenemos de pequeños, ese saber decir que no a un caramelo, a un juguete, ese saber compartir, y eso es parte de la virtud de la templanza. Entonces, que la educación de las virtudes no es para cuando tiene 15, 18, 20, 30
1: No,
2: o
1: claro.
2: 40 años, no, no, no. Hay que empezarla de pequeñitos, porque si mi niño chiquitito no es capaz de decir que no, por ejemplo, a un dulce, luego, es que luego tampoco va a ser capaz de decir que no a otras cosas que se le van a sugerir y que van a ser como tentaciones mayores, por decirlo así, ¿no? Entonces, ya desde pequeñito, y de pequeñito estamos hablando de meses, de menos de un año, hay que empezar a enseñar, a educar en virtudes a los niños, no esperar. Y eso luego a ellos los fortalece mucho, porque justamente la virtud fortalece al alma para que pueda obrar bien. Entonces no podemos pretender que el niño obre bien si llevo mucho tiempo, si llevo toda su infancia sin darle las herramientas para que lo haga. Y eso es la virtud, el ser virtuoso.
1: Y eso es una manera de prevenir el que este niño llegue a esas ideas de querer acabar
2: Así es.
1: con todo, ¿no? Es una
2: Sí.
1: manera de prevenirnos ya.
2: Así
1: Estamos
2: es.
1: hablando, hermana Valeria, mucho del tema de la comunicación, de comunicarnos, de escuchar, de ver qué es lo que piensan, de observar también cómo actúan. En tu estudio y en varios estudios se habla de una diferencia que no sabemos cuál es entre la idea suicida, la comunicación suicida y la conducta suicida. ¿Cuál es la diferencia entre estas tres actitudes y si van relacionadas en sí o en qué medida?
2: Sí, es como toda una conducta que se desenvuelve en un continuo, es decir, que tiene diferentes momentos, ¿no? Que no necesariamente va del principio al fin, sino que se puede detener. La ideación suicida se refiere a todos los pensamientos, ideas de muerte, deseo de muerte, cómo me puedo matar, incluso hacer un plan. No sé, si yo me tiro, va pasando un coche y yo me tiro corriendo. Pero podemos decir que se queda todo a nivel mental, no, no sale para afuera. Cuando eso se expresa, hablamos de una comunicación suicida, que podría ser una expresión verbal, como decir, pues me quiero matar, o algo similar, quiero desaparecer, no quiero vivir, la vida no me gusta. Una expresión no verbal, que una expresión no verbal, por ejemplo, pues una chica, un adolescente que de repente empieza a regalar toda su ropa y la ropa preferida. Entonces, pero ¿por qué le dio a esta que está regalando todo y hasta lo que le gusta? Entonces, que, o
1: Se despide,
2: realmente,
1: sí.
2: claro, ¿es un acto de caridad o se está despidiendo? ¿Qué está haciendo esta muchacha? ¿Ves? Entonces, tanto verbal, y lo verbal no necesariamente, insisto, como decir quiero matarme, sino que pueden ser otro tipo de cosas. Por ejemplo, no vale la pena vivir, ya no voy a ser un problema, si me pasa algo, ya saben, ya no voy a molestar, no se preocupen que ya no voy a estar mucho. Y tú dices, pero a ver, ¿cómo? ¿Qué pasa aquí? ¿No? Y luego las conductas, escribir cartas con ciertas ideas, una súbita alegría después de un periodo fuerte de depresión, tirar cosas importantes. Entonces, un diario, a ver, muchas chicas, sobre todo chicas, les gusta escribir diarios y no hay que tocárselos porque es el diario privado. Pero, por ejemplo, empezar a hacer dibujos como muy tipo de muerte, ¿no?
1: Tétricos, sí, macabros.
2: Tétricos, macabros. Entonces, ese tipo de cosas. Eso ya sería la comunicación suicida, que es de alguna manera manifiesto o de frente una amenaza suicida. Es que si esto sigue, yo me mato. Es que si eso ya sería tipo amenaza. Y el acto ya es o el intento en sí, que es el hacer algo o dejar de hacer algo cuyo resultado va a ser la muerte, o ya desgraciadamente pues el suicidio consumado, ¿no? Ya que se quitó la vida. ¿Ves?
1: Hablabas tú antes de la educación en la virtud. En general, ¿cómo podemos prevenir o qué aspectos deberíamos tener en cuenta a la hora de educarlos, ¿no? A nuestros hijos para evitarles que lleguen a estas ideas, a estas conductas, a esa especie como de vacío existencial, ¿no?
2: Y hay que tener en cuenta también esto, creo que es importante aclararlo, es decir, por más que unos papás hagan todo su esfuerzo por educar, como hemos visto, puede haber rasgos de personalidad o enfermedades como una depresión que en alguna ocasión pueden llevar a un chico al suicidio y que no ha sido, por decir así, una negligencia educativa de los padres. Esto también para que, o sea, que muchas veces hay negligencia, pero que también puede ocurrir un desenlace que escapa un poco a la familia, por decir, ¿no? Pero también porque puede haber personas que nos están escuchando que o lo han sufrido o lo conocen casos y no es que siempre el problema sea la familia, no, también hay otros casos. ¿Cómo educar a nuestros niños en la virtud, cómo rodearlos de estos factores protectores, ¿no? Que se sientan protegidos. Una cosa importantísima, pues, es la familia, que haya apoyo en la familia y que haya buena comunicación con los padres. Los padres tienen que aprender a escuchar a sus hijos, no escuchar lo que ellos quieren, sino escuchar lo que el hijo tiene que decir. Aprender a escuchar requiere una gran dosis de mortificación, de vencimiento propio, de saber callar muchas veces, de muchas veces saber decir lo que debo decir y que hay cosas que tengo que esperar para decirlas. Luego, pues también la parte sentirse querido, apoyado, respetado, que haya unos recursos apropiados, que haya muestras de cariño, que haya muestras de apoyo, lazos de unión, límites adecuados. Esto también es importante, unos límites adecuados, que ni sean demasiado restrictivos, pero tampoco demasiado permisivos. A veces hoy no ponemos límites a nuestros chicos y eso tampoco ayuda, porque los niños necesitan límites, es parte de la educación. Y si el adulto no se los pone, el chico no es capaz de ponérselos a sí mismo. Entonces necesita que otro le ayude, aunque te ponga mala cara, sobre todo si es adolescente. Te va a decir, bueno, pero ¿por qué? Siempre me limita, siempre lo mismo. No importa. Pero él en el fondo sabe que necesita unos límites.
1: Así es.
2: Y que si tú como adulto no se los pones, porque hay gente que dice, no, si tú ya eres grande, tú ya sabes, espérate, ya eres grande con 12 años, con 14 años, con 16 años, ya eres grande. ¿Y tú cuántos años tienes? ¿Y qué límites a veces no te pones? Entonces, cuidado con eso de que ya eres grande, es un niño, es un adolescente. No se los pones porque hay gente que dice, No, si tú ya eres grande, tú ya sabes, espérate, ya eres grande con 12 años, con 14 años, con 16 años, ya eres grande. ¿Y tú cuántos años tienes? ¿Y qué límites a veces no te pones? Entonces, cuidado con eso de que ya eres grande. Eso

0: pero antes de echar, conocer. Prefiero que se junten en casa a no que se junten en la calle, aunque no sean los amigos ideales, pero prefiero tenerlos en la casa.
1: Y junto con los amigos, perdona ya que interrumpa porque nos queda un minuto para acabar el programa, creo que intentar inculcarles esa mayor amistad que es la que deben tener, que es la amistad con Cristo, ¿no? Que es la que
0: Así
1: quizás les
0: es.
1: vaya a salvar. Te dejo este último minuto de reflexión, hermana Valeria, muchas gracias. Y te dejo este último minuto para que nos digas hasta qué punto esa importancia, ¿no? De la amistad con Cristo.
0: Mira, la amistad con Cristo es vital porque solo Cristo es el camino, la verdad y la vida. Y nuestros chicos tienen que encontrar el camino, la verdad y la vida. Y eso es Cristo. Entonces, tenemos que enseñarles que hay un Dios, que hay un Dios que los ama, que hay un Dios que los salva, que hay un Dios que los espera, que los comprende, que los escucha, que está con ellos, que da sentido a su vida. Un Dios que no quiere la muerte, que quiere la vida y que siempre les va a acompañar y les va a dar luz para salir adelante en las luchas. Inculcar que Dios es vida bella y que siempre va a estar ahí para nosotros, para ayudarnos en las dificultades de esa vida. Entonces, eso es fundamental.
1: Muchísimas gracias, hermana Valeria. Muchas gracias por estar hoy con nosotros. Saludos a todos nuestros oyentes y nos vemos, si Dios quiere, bueno, nos escuchamos, si Dios quiere, el próximo martes en Solo el Amor Crea. Hasta la próxima, si Dios quiere.
0: Adiós.

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que le entrará. Él no necesita que tú seas perfecto. El único requisito es que tú estés dispuesto a amarle, adorarle, servirle, alabarle, glorificarle. Él está ahí, ven, puedes hablarle, porque su

el silencio sagrado de la noche, tu paz y tu venida nos recuerda. Cristo, luz de los mortales, acepta nuestro sueño necesario como secreto amor que a ti se llega. Rezamos la oración de completas de la liturgia de las horas.

0: digamos, el todo cristiano de a pie también vive, ¿no? Una fiebre, un malestar estomacal, o nuestros hermanos que a lo mejor están enfermos ahora mismo y padecen un cáncer, algunos con esperanza, otros, pues eso, con la lucha del día a día. Pero voy al hecho de que el sufrimiento para el Padre Pío fue un camino, y que esa es la idea, que el sufrimiento es un medio de santificación, un medio de unión con Dios. Y, por ejemplo, Juan Pablo II, en esa carta que tiene, que es hermosísima, San Juan Pablo II, la Salvifici Doloris, el dolor salvífico, el Papa habla de que el sufrimiento se convierte él mismo en sacramento de redención. ¿Cuántas personas a través del dolor es como cuando realmente conectamos con Dios y se convierte para nosotros en camino de redención, que de otra forma quizás ni de Dios nos acordamos, que eso, pues que vivimos la vida, pues eso, disfrutándola al máximo y ya me arrepentiré si cuando esté a punto de morir, seguro que me voy a tener como arrepentirme, seguro que como yo soy bueno, no mato, no robo, no hago nada malo, seguro que tengo asegurada esa gracia, pues no. Y mira, Dios que nos quiere más, pues nos manda a lo mejor una enfermedad y para regresar sobre nuestros pasos, para mirar sobre nuestra vida y decir, mira Señor, pues ahora que la enfermedad me tumba, ahora tengo como tiempo, ahora tengo la cabeza, tengo la conciencia de ir a ti, ¿no? Y eso, el dolor físico, pues es una cosa muy importante. Ya San Alfonso decía, ¿no? El don de la enfermedad, el don del dolor, es una bendición. Es un arma de doble filo, ciertamente, porque hay quien se rebota y hay quien pues lo aprovecha, ¿no? Y al fin y al cabo, como decía al principio, hermana, es el pan nuestro de cada día que el Señor nos da. Y pues eso, uno puede ese pan comerlo con agradecimiento y con gusto, o lo puede comer, mira, con asco, lo puedo comer a regañadientes, lo puedo comer porque no hay otra cosa más para comer. O sea, es como yo decida emplear, decida pues poner mis ojos en el Señor, ¿no? Y decir, mira, Señor, pues sí, esto es lo que hay, ¿no?
1: Sí, qué bien explicado. Y además es que hablando Gisela me hacía caer en la cuenta cuántas veces tenemos estas pequeñas cruces que si las aceptamos Dios nos da la gracia para poderlas llevar, y a veces las despreciamos y es como despreciar diamantes que son los que en el cielo nos van a dar ese grado de gloria. Y cuántas veces los sufrimientos pues no los queremos, los rechazamos. Por eso hay que estar bien tonificados espiritualmente para que en cada sufrimiento caigamos en la cuenta que no es al azar que lo tenemos, es Dios.
0: Sí.
1: Como decía algún santo, ¿verdad, Gisela? Que es que Dios me visita con ese
0: sufrimiento. Así es. Mira, justamente caen en mis manos, estoy dando la vuelta a la paginita, unos escritos del Padre Pío, unos pequeños frases de sus cartas. Dice, queremos caminar derechos, dice él. Apliquémonos nosotros mismos a ir por la puerta más fácil. A veces queremos ser ángeles, pero somos negligentes de ser buenos. Así en el sentido es. De que ser bueno en lo que tengo a mano, como decías tú, esas pequeñas cruces que tengo en el día, una contrariedad, pues qué fácil es explotar ante una contrariedad, qué difícil es morderme la lengua y decir, bueno, vamos a solucionarlo con calma y tranquilidad. Así. O sea, es eso, ¿no? Entonces, bueno, el Padre Pío también decía, por ejemplo, el no dormirse en la oración, bueno, eso ya, el luchar por no cubrirse uno con imperfecciones espirituales, pero convencerse uno mismo de que eso es lo que nos va a molestar hasta el fin de nuestra vida, es ahí nuestra gran miseria, nuestra cruz diaria envuelta en el sufrimiento, que es suficientísimo

0: para santificarnos. Dice, no necesitamos buscar por cosas extraordinarias o extraordinarias mortificaciones o maceraciones. Si el Señor nos llama a los grandes picos, nos llevará por allí. Y si no, nosotros tenemos simplemente que ir por el camino ordinario, que es estos pequeños sufrimientos que... Porque el Padre Pío hablaba de, hablamos del sufrimiento, hablamos de sufrimiento físico, pero el Padre Pío también habla del sufrirse a uno mismo.
1: Ay,
0: ¿no?
1: Sí.
0: El sufrirse. Y ya, pues, y cada cual póngase ahí qué es lo que uno tiene. El Padre Pío, por ejemplo, él tenía mucho genio. El Padre Pío era una persona de pocas palabras, pero tenía su genio. A mí me encanta ese vídeo que hay de cuando hay un vídeo que la gente lo puede encontrar en YouTube de las misas del Padre Pío, ¿no? Que la gente madrugaba a las 3 de la mañana, porque el Sábado Padre celebraba 3 y media o 4 de la mañana, esas misas duraban 3 horas, y claro, la gente entraba en tromba a la iglesia, entonces claro, entraba y entraban, pues eso, como, perdona sí. la palabra, como ganado, o sea,
1: sí, sí.
0: Y el Padre antes de empezar la misa se da la media vuelta y empieza una filipica, como, o sea, bien firme, como diciendo, por favor, no entren así a la casa de Dios, pero bien, sí. bien, o sea, molesto.
1: Estilo italiano, molesto. Napolitano.
0: Muy italiano, muy así. Y entonces él decía, pues si es que, o sea, y él se daba golpes de pecho en decir, pues sí, esto es lo que hay. Pero él decía, eso es lo que tengo que sufrirme. O sea, aparte de los dolores que estamos diciendo, dolores físicos, es ese sufrirse a uno mismo que desde que te levantas hasta que te vas a dormir y así 24 horas al día, 7 días a la semana y todo el año y los años que Dios te dé, pues sufrirse, porque ciertamente yo puedo decir, yo soy así, pero no tengo que morir así.
1: Así es.
0: O sea, decía nuestra hermana Josefina, queridísima hermana Josefina, decía, ok, nací, muy bien, naciste así, pero no tienes que morir así.
1: Así
0: de, el hecho de que el Padre Pío sabía sus imperfecciones personales y no se vale, como dicen hoy en día, no, yo soy así, bueno, y que me acepten. Bueno, un momentito. Si ese yo soy así le hace daño al prójimo, pues así como usted quisiera que no le trataran de esa manera, pues también tiene una obligación de cambiarse a sí mismo. Entonces,
1: es.
0: Ese sufrirse, porque es una lucha del día a día, pues eso es un camino de santificación.
1: Así es.
0: Y ahí está el sufrirse, ¿no?
1: Sufrir es lo que Dios me mande, sufrir a los demás y sufrirse a uno mismo. Bueno, pues Gisela, vamos a hacer la primera pausa porque tienes muchas cosas que contarnos, porque ahora vamos, después de la pausa, vamos a entrar en ese misterio del dolor moral, que si el físico es, valga la redundancia, doloroso, quizás el dolor moral es todavía más, porque el físico, bueno, me pueden poner, yo qué sé, una anestesia o, bueno, algo. Pero el moral, ¿quién me lo puede? ¿Quién? Porque al fin y al cabo yo puedo desahogarme con alguien, pero luego me quedo yo a solas conmigo mismo, solo ante Dios. Y claro, ahí tengo que estar hasta que Dios, pues, y Dios está, pero el dolor moral también es muy, hay que pedir la gracia del Señor para saberlo llevar. Y de esto vamos a hablar después de tener esta primera pausa.
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1: Estamos con Gisela Zalamea, que es la asistente de misión y programación del Centro Nacional del Padre Pío en Estados Unidos, en Barto, en Pensilvania, por si quieren ir a visitarlo. Ella está, la pueden conocer, está allí y también se encarga de los asuntos hispanos. Estamos hablando de el Padre Pío como un cirineo para el mundo de hoy, que es precisamente el título que le hemos puesto al programa. Gisela, ¿cómo se percibe el dolor moral en las vivencias del Padre Pío? O también en sus escritos, porque uno en cartas que escribe, ahí sí que plasma muy bien lo que uno puede estar sufriendo.
0: Así es. El Padre Pío, bueno, él tenía su director espiritual y él mantenía una correspondencia bastante rica con su director espiritual, y de ahí, pues gracias a Dios, esas cartas se han conservado, porque sus directores espirituales lo tenían en gran concepto. porque normalmente él pedía que esas cartas se quemaran, pero gracias a Dios, Dios no quiso, no permitió que eso sucediera, y por eso se conocen testimonios de su vida interior. Y bueno, cada persona, puedo decir, cada persona es eso, un universo de vida interior. Como decía Benedicto XVI, ¿no? Cada alma tiene su propio camino de santificación, como Dios es infinito. En este caso, el Padre Pío tiene una frase que a mí me encanta, que está en el museo y cada vez que paso por ahí me gusta mirarla y como saborearla. El Padre Pío dice: yo soy un misterio para mí mismo. Uh-huh. Muy, muy breve, pero y luego uno lo conecta con varias experiencias que él tiene. Por ejemplo, tengo aquí ante mis ojos un escrito que él dice: el Padre Pío se siente inútil para todo. Y mucho más ante Dios, que se ve cada vez más grande a los ojos de su mente, y siempre lo ve en el cielo de su alma. Pero por más que él vea eso, en él a la vez hay como una niebla gruesa. Él siente que el Señor está cerca, pero al mismo tiempo lo ve muy, muy, muy lejos. Y esto pone a su alma como en un círculo de hierro, como rodeada en un círculo de hierro. Y él, por una parte, teme, y por otra parte, teme ofender a Dios en todo. Y por otra, se siente que tiene un deseo de Dios tan grande. Sí. Que esas contradicciones, esas paradojas, ¿no?, infinitas, de cuando uno ve lo grande que es Dios, y como uno recuerda a San Pedro, ¿no?, que le decía al Señor: no me toques, no soy digno. Pero a la vez ese no soy digno es un grito interior: pero te necesito, porque sí, sin ti no puedo, ¿no? Es muy hermoso, ¿no?, ver eso. Y por ejemplo, el Padre Pío también, como lo tocamos brevemente, ¿no?, el Padre Pío tenía ese dolor moral. El Señor quiso que el Padre Pío de alguna forma participara también en ese pedacito de Getsemaní, esa agonía. El Padre Pío dice, él siente su alma consumida por el amor de su prójimo, que no ama a Dios y que lo ofende constantemente. ¿Cuánto sufro en ver que no solamente no es Jesús amado o buscado por los hombres, pero lo que es peor, que es constantemente insultado, y sí, mucho, mucho peor, que lo blasfeman constantemente? Yo quisiera morir, o al menos quedarme sordo, en vez de escuchar todos estos hombres abusar tanto de Dios. Oh Dios mío, hazme morir antes que estar en la presencia de esos que te ofenden. O sea, es como, incluso, a ver, como decía una persona muy querida, mutatis mutandis, cambiando lo que tiene que cambiarse. Cuando uno escucha que ofenden a alguien, un ser querido, uno se le revuelve. Sí. A ver, los insultos no son contra mí, pero es que yo no se revuelve porque insultan a la persona que ama. Pues así el Padre Pío. Otro tipo de sufrimientos espirituales. Pues el Padre Pío, pues él era también, recibía asaltos del demonio. Él decía: me encuentro a veces en las manos del demonio, en las garras del demonio, que lucha tanto por arrematarme de mi Jesús. Dice: el demonio no se cansa de armarme la guerra. Él quiere tomar la pequeña fortaleza de mi alma, asaltándome por donde puede. Que él me grita, me ruge, usa todos sus esfuerzos para arrancar a mi Jesús del corazón. Pero él está bien dentro. Pero eso no significa que no sufriera, ¿no? Sí. Y luego también eso que dice, el Señor me da un pequeño gusto de su pasión, la angustia, las heridas. Es como que su corazón no pudiera, ¿cómo decirlo? No pudiera con tanta, eso uno escucha y dice: esto suena abrumante, ¿no? Esto suena imposible de. Pero sin embargo, es ese misterio de ese amor que redime, ¿no? Y bueno, cada persona, como digo, todos tenemos nuestras cruces interiores, todos tenemos nuestras cargas, nuestros pesos, y ciertamente todas esas noches oscuras que cada persona puede tener, al final de esa noche oscura, como decía San Juan de la Cruz, pues está ese Espíritu Santo, esa llama de amor viva que está en todos los santos, que es el Espíritu Santo. Y como somos templo del Señor, pues esa llama está ahí, que es la que los mantiene vivos en realidad. Es eso, no perder la esperanza. Y el Padre Pío, pues eso, tiene esa frase, ¿no? Que es muy famosa. Reza, espera y no te preocupes. Reza, espera y no te preocupes. Y eso que él, fíjate, eso que decía él a sus hijos espirituales, a la misma vez se lo decía a sí mismo, porque uno ve, Padre Pío, cuando escribe estas cartas y uno ve las fotografías, uno lo ve en los videos que hay de él, uno dice, bueno, este hombre está tranquilo, el hombre está rezando todo el día, pero uno no sabe la agonía interior que él llevaba por dentro. Y luego las persecuciones en su misma congregación, en sus mismos hermanos, las persecuciones externas. Recordemos que el Padre Pío también pasó por la cruz de un tiempo que sufrió rechazo por parte de las autoridades eclesiásticas. El padre estuvo como viviendo en un exilio, sí. No podía confesar, no podía celebrar misa en público. O sea, en fin, son tantos tormentos morales que por supuesto que lo harían dudar. ¿Será que esto viene de Dios? ¿Será que el demonio me está engañando? Y sin embargo, mira, reza, espera y no te preocupes. Y al final, pues el Señor fue... Cuando lo vio conveniente, cuando en su infinita sabiduría vio conveniente que esa prueba tenía que terminar, terminaba. ¿Y qué sacaba Dios de todo eso? Que el santo brillara cada vez más.
1: Así es.
0: Giselle, porque al fin y al cabo eso es lo que, sí, que Dios quiere, ¿no?
1: Te quería preguntar esto que estás contando del Padre Pío y de todos los santos han tenido este dolor moral, esta prueba, que son pruebas del Señor. ¿Cómo está plasmado en algún escrito de él? Porque claro, ante una prueba moral que uno lo ve todo, porque a lo mejor también algún oyente nuestro está pasando por momentos también difíciles interiormente. Entonces, ¿qué hacía el Padre? Porque creo ha dicho una palabra clave, es esperar, esperar, porque a veces uno dice, no, ¿y qué hago para salir de este estado? ¿Qué hago? ¿Cómo? Uh-huh. Y no, a veces es que no hay que hacer nada, ¿no? Quiero, así a ver es. Si nos puede explicar un poquito, porque a veces queremos movernos mucho y lo empeoramos todo.
0: Uh-huh. Así es. Sí. El Padre Pío dice que en una de sus cartas dice, yo, a pesar de todo esto, yo lloro como un niño. Sí. O sea, es necesario llorar, es necesario... el hecho de que uno sufra no significa que tener que sufrir estoicamente, ay, que me aguanto y que no sé. No. Derramar tu corazón ante Dios, lloraba así como nuestro Señor Jesucristo en la agonía. El Señor lloraba y lloró y sudó sangre. Es decir, sin embargo, me es lícito derramarme en toda mi debilidad, en toda mi pequeñez ante ese dolor que me aplasta, que me oprime, sabiendo que el Dios que me ama me va a sacar. Es decir, eso precisamente como decíamos, que me resulta tan abrumador y que parece por encima de mis fuerzas. Pues precisamente porque es por encima de tus fuerzas, uno no va a poder hacerlo por sí mismo. Te toca esperar, y por eso la virtud de la esperanza aquí es valiosísima. Y recordemos que esa virtud se nos es infundida por el bautismo. La fe, la esperanza y la caridad son virtudes teologales, que son regalos que el Señor nos ha dado sin mérito nuestro. Pero es ponerlo en acción, es como cuando pues, se me da un ingrediente para hacer una buena comida, pero soy yo el que uso o no lo uso, lo tengo a mi disposición, pero soy yo el que lo pone en acción o no. Y pues así la esperanza, qué difícil es confiar, hermana, qué difícil es confiar en Dios, qué difícil es abandonarse a su amor providente.
1: Y sobre todo,
0: no dudar nunca.
1: Sí, Gisela, cuando no tengo la evidencia de que Dios así está es. Detrás de eso que me está mandando, porque uno podría uh-huh. pensar, bueno, esto es a causa de lo que ofendo al Señor, esto uh-huh. es un castigo de Dios. O sea, uno no tiene la evidencia de por qué está uh-huh. sufriendo eso. Entonces, eso quizá, Gisela, no sé si te parece a ti también, eso quizás aumenta más el dolor de...
0: Por supuesto. supuesto.
1: Porque la incógnita, decía nuestro padre Molina, el inspirador de NSE, que no hay cosa que más dolor cause en el psiquismo humano, que es como la incógnita de no saber.
0: Así es, el no saber.
1: El no saber, porque el psiquismo humano es de, y esto por qué, y esto, y cuando le dan la respuesta ya me quedo tranquilo.
0: Descansa.
1: Pero eso, pero en estas pruebas que no sé nada de que por qué Dios me manda esto, por qué lo otro, será de Dios, será del demonio, seré yo. Claro, eso es terrible.
0: Por supuesto, pero sin embargo, fíjate, precisamente has dicho algo muy bonito, ¿no? El psiquismo descansa cuando tiene una certeza, ¿no? Sí. Porque propio del entendimiento, buscar la luz.
1: Exacto.
0: Pero creo que una luz que no va a cambiar nunca, hermana, que como es el cielo y la tierra pasarán, pero sus palabras no pasarán, es que Dios me ama.
1: Exacto.
0: Y que Dios no permite que nada que me ocurra no sea para mi mayor bien. Entonces, esa luz siempre está ahí, hermana. Y a veces dice uno que las tinieblas, las tinieblas o el ¿cómo se dice? La niebla que me rodea en mis momentos de dolor. Es como cuando llueve, ¿no? Y tenemos las nubes negras, pero es que arriba de las nubes, ¿qué hay? Hay un sol.
1: Así es.
0: Un sol que no deja de alumbrar. Y por eso, qué hermoso, por eso Cristo es el sol. Cristo es ese sol que no se apaga, ¿no? El sol que no conoce el ocaso. Pues uno, recordarnos que el sol sigue iluminando. Las nubes están negras, pero las nubes se van a disipar. La tormenta pasará. La lluvia que como dicen se dice en inglés, llueve gatos y perros y gatos. Muy, muy, muy gráfico eso. Llueven perros y gatos, truenos, relámpagos. Pero arriba, más arriba, está un sol que no se apaga. Pues creo que esa es la esperanza de saber, esa es la certeza de la fe, y esa fe que está con esa seguridad. Ahí podríamos decir que podríamos ejercitar nuestro entendimiento.
1: Así
0: sé que Dios me ama, sé que Dios no me va a abandonar, sé que todo pasa, pero su amor no. Entonces, y ahí está la esperanza, por eso el Padre Pío reza, espera y no te preocupes.
1: Así es, qué bonito. Bueno, vamos a la segunda pausa para que nuestros oyentes también mediten todo lo que estamos hablando, que es precioso, pero ya cada uno en su vida va experimentando este dolor. Pero qué bien lo ha dicho Gisela, espera, espera. Porque Dios está ahí detrás, aunque tú no lo veas, aunque no
0: Así
1: lo
0: es.
1: Sientas. Dios está y no puede no estar, porque Dios
0: Así
1: está
0: es.
1: En todas partes y nos envuelve y todo. Entonces, esa es la esperanza. Bueno, vamos a hacer esta pausa donde vamos a dar el correo electrónico por si algún oyente quiere hacer alguna pregunta o quiere que hagamos algún programa con respecto al Padre Pío de algún tema especial del santo.
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1: Bueno, ya estamos en esta última parte del programa, pero antes, Gisela, de terminar, que lo vamos a hacer también rezando las tres Ave María, hay algo que precisamente hemos titulado el programa San Pío, un cirineo para nuestro mundo. ¿Por qué? Podríamos decir que es un cirineo, que es alguien que me ayuda a llevar algo. ¿Por qué, Gisela?
0: Sí, porque mira, en el Padre Pío puedes pedir su intercesión para pedir luz de cómo llevar las cruces que cada uno tenga, que cada uno tenga, de cual, cruces de toda índole, porque como hemos dicho, el Padre Pío, pues eso es como un diamante, ¿no? Un diamante que brilla a la luz de Dios, pero cada cara de ese diamante es una cara con dolor, dolores físicos, dolores espirituales, dolores morales, dolores propios y los dolores de la humanidad, porque el Padre Pío, al ser sacerdote de Cristo, cuyo principal oficio fue celebrar la Santa Misa y salvar las almas a través de la confesión, pues el Padre cargaba con esos pecados de los hombres. Porque recordemos que es verdad que uno va, se confiesa con el sacerdote y muy bien, se me perdonan los pecados y el Padre te pone una penitencia. Pero, hermanos, pongámonos la mano en el pecho. Muchas veces esa penitencia es tan leve de acuerdo a la cantidad de pecados que uno pone. Uno dice, sí, pone la misericordia y hace lo demás. Sí, pero ¿y dónde queda mi expiación? Y el Padre Pío pues tomaba sobre sí esa expiación y esos dolores que él tenía como expiación por los pecados de sus penitentes. Ya lo decía el cura de Ars, San Juan María Vianney, que él a los pecadores que iban con él los confesaba y los absolvía y les daba una penitencia que él veía que lo podrían cumplir. Pero él, el cura de Ars, él tomaba sobre sí penitencias más duras para expiar por esos pecados de los demás. Entonces, claro, hoy en día dice, pues, ¿qué hago yo? Porque a veces se nos olvida que tenemos que expiar también, que tenemos que por eso existe el purgatorio después de la muerte, por eso existen las penitencias. Y a veces los dolores en el mundo, como decíamos, son dolores de redención, sí, porque me acuerdo de Dios, pero también me sirve para purgar mis culpas. Uno da la catequesis, uno dice, fíjate, uno, el alma es como una pared blanca, ¿no? Y en esa pared, cuando comete un pecado, es como si clavase un clavo. Muy bien, tú vas, te confiesas, la confesión te quita el clavo. Pero ¿qué pasa? ¿Qué quedó ahí en la pared? ¿Qué quedó, hermano?
1: Sí, claro,
0: en la pared quedó un hueco, ¿verdad? Pero ¿qué tengo que hacer? Yo tengo que hacer para que esa pared quede completamente blanca. Claro. Tengo que trabajar, tengo que pues repararla, tengo que rellenarla, tengo que pintarla. Pues ese proceso de reparación es lo que se llama la expiación, la reparación. Entonces, a veces el Padre Pío de Cirineo, porque también nos recuerda que también necesitamos ser reparadores, necesitamos expiar, necesitamos eso, recurrir al Señor, a su Espíritu Santo, para que cada uno de nosotros seamos dóciles a sus inspiraciones, de la manera como el Espíritu Santo, como Dios desea que nosotros expiemos y reparemos. Una manera puede ser, pues eso, aceptar los sufrimientos que Dios me mande, como la Virgen Santísima le dijo a los pastorcitos de Fátima, queréis ofreceros para expiar en reparación de los pecados cometidos contra el Inmaculado Corazón de María. En esos niños inocentes, contra los pecados cometidos contra el Inmaculado Corazón de María. Por nosotros que no somos tan inocentes, pues los propios pecados ajenos, porque somos la familia de Dios, unos responsables por los otros en ese cuerpo místico de Cristo. Entonces el Padre Pío se convierte en Cirineo, primero porque él cargó sobre él esos pecados de la humanidad como sacerdote víctima, a imitación de la víctima que es Cristo, ¿no? Pero luego también esa vida de sufrimiento, pues llevarla con esa actitud de amor, de expiación, de actitud de reparación, sobre todo más que nada un amor muy grande, muy ardiente al Sagrado Corazón de Jesús, a la Santísima Virgen. Y ese Cirineo pues que me ayuda a llevar mi cruz en el camino. Y también uno dice, pues el Cirineo seguramente iba detrás de Cristo o delante de Cristo, pero al fin y al cabo cada cual tiene que tomar su cruz y seguir a Jesús. Y bueno, pues este Cirineo que es el Padre Pío, pues es el que está ahí también, que nos ayuda a llevar esa cruz nuestra, ¿no?
1: Así es. Gisela, te quería preguntar también una cosita antes de rezar, que nos quedan todavía algunos minutos. En algún programa dijimos que una cruz, dos cruces, pesan menos que una. Si yo estoy centrada en mi cruz, mi dolor.
0: Así es.
1: Y me olvido del pobre que está al lado, el pobre en el sentido de que sufre mucho, pero es que yo estoy centrada en mi cruz, pues me pesa demasiado. Pero dicen que dos cruces pesan menos que una, y esto lo podríamos relacionar un poquito con lo que estás diciendo del Padre Pío. Él también llevaba, háblanos un poquito de esto, de yo llevo la cruz, ayudo al otro y la mía ya casi no me pesa porque casi me olvido de ella.
0: Claro, porque el Padre Pío, pues en ese amor de Cristo, porque es que vuelvo y repito, hermana, es el Padre Pío es un camino para llegar a Jesucristo. ¿Por qué? Porque él se metió en ese corazón de Dios y quería sentir cómo sentía Jesús. Uno piensa, pues Jesús, feliz en el cielo, ¿qué tenía que venir aquí abajo a la tierra a pagar por nosotros pecadores? Él podía vivir con el Padre Eterno tan tranquilos, no nos necesita. Sí. Pero en su amor dice, pues yo pago por el hombre, yo me entrego por el hombre. Entonces, y el Padre Pío dice, pues sí, yo estoy aquí muerto de dolores, que me muero con las fiebres, que me muero con los dolores de pecho, que me muero con las náuseas, que tengo las llagas que no me dejan caminar, que no me dejan hacer una vida normal. pero en eso ve al crucificado y dice, tu cruz es más grande.
1: Así es.
0: Ve a las almas que están agobiadas por pecados, por sufrimientos personales, por sufrimientos de los familiares. Dices, la cruz de ellos es más grande. Entonces es eso, es como que uno se achica para ver en el otro y compadecerse con el otro. Recordemos que el amor es compasivo, el sentir compasión y que o que me tengan compasión no es humillarme, al contrario, es hacerme partícipe del amor de Dios, es un acto de amor, ¿no? El que yo sienta compasión o el ser objeto de compasión es algo muy noble. Y claro, y por eso el Padre Pío sus cruces, pues las llevaba con amor. No, pues, alegría, llegó un momento en que decía, yo no puedo vivir sin sufrir. Eso a mí mire, tengo una frase que dice aquí, sufro y sufro mucho, pero gracias al querido Jesús, al buen Jesús, siento que todavía tengo un poco de fuerzas que me quedan. Pero ¿qué es la criatura? ¿Qué criatura no, que no puede hacer esto o algo o mucho más si Jesús no la ayuda? No deseo al menos en esta vida ser relevado, ser aliviado de la cruz, porque sufriendo con Jesús es muy querido para mí. Mientras contemplo la cruz de Jesús sobre sus hombros, no puedo sino sentirme fortalecido y exulto en un santo gozo. Es decir, si el amor de mi vida, mi Dios, lo llevó, pues yo con él. Y al fin y al cabo es él el que lo lleva por mí. Es decir, es todo una, como decir, como una combinación, ¿no? Una combinación y así al infinito. Y así como el Padre Pío, pues también nosotros, bautizados, nosotros, templos del Espíritu Santo, herederos del cielo por adopción, que tenemos tanto que nos espera. Ahora me acordé de esa frase de San Francisco, es tanto el bien que espero que toda pena me es gozo. Y eso podría decir que el Padre Pío lo vivió pues al 100%, ¿no?
1: Sí, qué bonito que sea un santo, que es quizás no modelo nuestro en el sentido de que vayamos a tener también los estigmas. No, eso es si Dios lo quiere bien y si no lo quiere, pues también. Pero sí que todos tenemos ese denominador común de enseñarnos unos a otros y en esto los santos son modelo cómo hay que llevar el sufrimiento, prescindiendo si tengo la llaga, los estigmas.
0: Exacto.
1: Es decir, eso ya Dios es secundario, pero sí nos enseñan a todos cómo llevarlo, porque a lo mejor Gisela, yo misma, o Carlos, o Jorge, que está allí en Alabama, tenemos otras cruces, no tendremos quizás los estigmas, pero también Dios nos manda una cruz que sabe cuál es la que nos está mandando. Entonces el Padre Pío nos está enseñando que hay que permanecer, porque como muy bien lo dijo Gisela, me gustó mucho, encima de las nubes, cuando uno monta en un avión y hay muchas nubes, al pasar el avión las nubes se ve un cielo azul, ¿no? Y las nubes están
0: debajo. Sí, es hermoso.
1: Es muy bonito y así lo mismo espiritualmente, pues estamos siendo probados, pero Dios está ahí porque Dios me ama. No olvidemos que Dios no solamente es mi creador, es que Dios es mi padre, que es mucho más que ser simplemente creador mío, es mi padre que me ama.
0: Bueno, esposo de nuestras almas.
1: Exactamente.
0: Salvador nuestro. Qué todo.
1: Bonito. Así es. Qué bonito este programa, ojalá nos haya ayudado mucho. Ya vamos a invitar a Gisela a otros programas que nos siga contando un poquito sobre el Padre Pío para que sea también modelo nuestro en nuestro diario vivir y en cómo saber llevar esos sufrimientos, esa enfermedad que Dios sin duda pues nos va a mandar a cada uno de nosotros. Vamos entonces a rezar las tres Ave Marías como es costumbre en el programa. María, Madre mía, por el poder que te concedió el Padre, líbranos de caer en pecado. Dios te salve, María, llena eres de gracia, el Señor es contigo. Bendita tú eres entre todas las mujeres y bendito es el fruto de tu vientre, Jesús.
4: Santa María, Madre de Dios, ruega por nosotros pecadores, ahora y en la hora de nuestra muerte. Amén.
1: María, Madre mía, por la sabiduría que te concedió el Hijo, líbranos de caer en pecado.
4: Dios te salve María.
1: Llena eres de gracia, el Señor es contigo. Bendita tú eres entre todas las mujeres y bendito es el fruto de tu vientre, Jesús.
4: Santa María, Madre de Dios, ruega por nosotros pecadores, ahora y en la hora de nuestra muerte. Amén.
1: María, Madre mía, por el amor que te concedió el Espíritu Santo, líbranos de caer en pecado. Dios te salve María, llena eres de gracia, el Señor es contigo, bendita tú eres entre todas las mujeres y bendito es el fruto de tu vientre, Jesús.
4: Santa María, Madre de Dios, ruega por nosotros pecadores, ahora y en la hora de nuestra muerte. Amén.
1: Bueno, Gisela, y si queremos ir a visitar al Padre Pío, ¿podemos ir allí al Centro Nacional?
0: Claro que sí, el Centro Nacional del Padre Pío aquí en Bartow, Pensilvania, le llamamos la Casa del Padre Pío en Estados Unidos. Sí. Y tenemos, gracias a Dios, Santa Misa, los sacramentos. Abrimos de 9 de la mañana, hora de Estados Unidos, 9 de la mañana a 4 y media de la tarde. Y bueno, pues ahí pueden visitar nuestra página web, padrepio.org. Tenemos ahí en nuestra página web pueden ver las fotografías del Centro Nacional y pueden también, si quieren agendar una visita, si quieren agendar grupos que visiten el santuario, pues se hace visitas guiadas, se da información sobre el santuario, se habla sobre la espiritualidad del santo y todos bienvenidos, eso, para pasar un día con San Pío de Pietrelcina.
1: Qué bien, así que cuando vayan a visitar, pregunten, ella misma les va a recibir, Gisela.
0: Seguramente, sí. Y además, si hablan en español,
1: ella. Y si hablan en español, inglés, también ella.
0: La seguidora, sí.
1: El idioma que deseen. Bueno,
0: así es.
1: Gisela, no va a ser ni la primera ni la última vez que vamos a estar con Gisela. Ha sido un programa precioso y esperamos en breve tenerla en un nuevo programa sobre el Padre Pío, que tiene muchas cosas que contarnos. Muchísimas gracias, Gisela, por habernos acompañado.
0: Gloria a Dios, y así sea, hermana Dolores. Muchísimas gracias.
1: Bueno, pues nada más, queridos oyentes, pongamos en práctica todo lo que Gisela nos ha dicho de cómo llevar la cruz, imitando al Padre Pío, que es aceptando y estando ahí quietecitos hasta que Dios quiera, pues ya quitarnos esa cruz, mandarnos otra, etcétera. Bueno, nada más, les deseo a todos, como siempre lo hago, y que es casi lo principal, ¿no?, que Jesús, María y José siempre nos guarden bajo su manto, nos protejan y, por supuesto, nos cuiden de todo mal. Bueno, un cordial saludo.
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1: La misa es una oración comunitaria. Nos preparamos para profundizar mejor este momento tan importante para nosotros, donde se actualiza la pasión y la resurrección de nuestro Señor, donde de alguna manera el Señor vuelve a dar la vida por cada uno de nosotros cuando éramos nosotros los que teníamos que estar en esa cruz. Y esta realidad nos enfrenta a nuestra capacidad de amar. Estamos amando, como dice San Pablo en la carta a los Corintios capítulo 13, el amor es servicial, no tiene envidia. Hermanas y hermanos, la Eucaristía es un tesoro. En una oración de la misa de estos días decía: Dios omnipotente, saciados con este alimento y bebidas celestiales, concédenos ser transformados en aquel a quien hemos recibido en este sacramento por Jesucristo nuestro Señor. Yo me quedé impactado porque esta frase resume nuestro ideal: transformarnos en aquel a quien hemos recibido. Si nos vemos en un espejo, poco a poco tenemos que ir a través de nuestra vida viendo el rostro de Jesús. O sea, al final de nuestra vida tenemos que ver el rostro de Jesús en ese espejo. Quiere decir que tengo que tener los sentimientos de Cristo, la mirada de Cristo, seguir sus huellas para irme transformando poco a poco en Cristo. La misa es un tesoro, es una oración comunitaria. Los invito a estudiar qué es la misa para que entendamos lo importante que es. No cambien de estación.
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El Señor así lo permite. Por eso, estamos nuevamente aquí. En paz a la luz de la luna en esta, su segunda hora. Bienvenidos. Bendiciones. Bienvenidos ustedes, queridos, que justo en este momento, a través del continente americano, el Caribe, Europa, África, Asia, Oceanía, se nos unen, nos unimos, bendiciones. Bienvenidas las radios emisoras católicas del mundo, que en este instante también se nos unen, nos unimos, bendiciones. Jamás olviden que ustedes hacen posible que esta señal llegue ahí, hasta los confines de la tierra. Reciban todos un abrazo así de grande en Cristo Jesús. Continuamos recibiendo sus llamadas con sus peticiones, preparándonos para el rezo de la coronilla a la Divina Misericordia. Para los hermanos que nos acaban de sintonizar, les recordamos los números de teléfono a llamar. En los Estados Unidos de Norteamérica, en Puerto Rico, tenemos un número de teléfono que es gratis. 1-866-398-6377. 1-866-398-6377. 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Hay un correo electrónico donde usted nos puede escribir con sus intenciones. catolicapaz@hotmail.com. Y no olvide, nos encuentra usted también en Facebook. Pasa la luz de la luna.

0: Continuamos, mis queridos, recibiendo sus llamadas con sus peticiones. Pasa la luz de la luna. Adelante, está usted en el aire.
1: Bueno, conmigo.
0: Es con usted mismo.
1: Ah, ¿qué tal, Pedrito? Buenas noches.
0: Buenas noches, muchacho. Bienvenido.
1: Gracias, gracias, Pedrito. Hablo desde México, de Hermosillo. Bueno, yo siempre lo escucho, ¿no? Siempre lo escucho. Es rara la vez que no escucho el programa y bueno, pues hacemos una comunidad, ¿no? Desde donde estemos.
0: Así mismo es, Miguel.
1: Pues ahora hablo porque, ahora le hablo porque, para que me pongan el banco de oración, mañana tengo consulta y llevo estudios que me hice y así, buscando, cojando el pie y pues mañana van a decir qué onda,
0: claro,
1: qué show, qué pasa, pues, en mi recuperación y todo eso.
0: ¿Cómo se llama? ¿Cuál es su nombre, mi querido?
1: Sí, Gabriel.
0: Gabriel. Y va a ver al doctor mañana, ¿verdad?
1: Sí, mañana voy a consulta.
0: Sea, para usted, allá es miércoles en Hermosillo, ¿verdad?
1: Sí.
0: Ok, sí. Entonces, para mí es hoy.
1: Es miércoles, sí. Mañana jueves, mañana en la tarde, consulta con el favor de Dios.
0: Claro.
1: Bueno.
0: Yo lo voy a mantener ante el Santísimo. Lo voy a mantener hoy por la mañana. Yo voy siempre al Santísimo y pongo allí todas las oraciones y peticiones de todos ustedes, de los hermanos que nos han llamado. Y voy a hacer una oración especialmente por usted, Gabriel, y lo vamos a mantener ahí ante el Santísimo.
1: Ah, muchas gracias, Pedrito. Muchas gracias. No,
0: un verdadero placer.
1: También si puede poner a mi hija, también al banco de oración a mi esposa. Mi hija se llama María del Rosario. Y mi esposa se llama Karina. Ahí las ponga también.
0: Vamos a orar mucho por su esposa y por su hija, María del Rosario. Claro que sí. Y por su esposa Karina, mi querido hermano. Estamos orando ya mucho por usted. Le iba a decir que nos acompañara en una decena de la coronilla, pero sé que es una larga distancia. Así que yo
1: no me cuesta la llamada, ¿no? O sea, no sale cara, pero no voy a poder acompañarlo porque, bueno, ahorita voy a ir a la clínica y sacar citas para mañana, se usa así. A las 12 de la noche voy y tramito la cita para consultar mañana en la tarde y así se maneja. Voy a andar ocupado, pero por el radio también lo mismo.
0: Síganos usted por la radio, sí, síganos usted por la radio, de acuerdo. Gracias, Gabriel, muchas bendiciones para usted y para toda su familia, y tranquilo, muchacho, le van a dar unas buenas indicaciones los doctores, usted va a ver que sí.
1: Gracias,
0: mi queridísimo. Un abrazo para usted en Cristo Jesús. Lo quiero mucho, cuídese.
1: Gracias.
0: Amén. Pasa la luz de la luna. Adelante, está usted en el aire.
2: Buenas noches.
0: Buenas noches, buena madrugada, Esther.
2: Buena madrugada, sí.
0: Ay, mi vida, qué gusto tenerla aquí con nosotros.
2: Ay, sí, yo también, me da mucho gusto que haya entrado. para darle gracias a Dios por todas las bendiciones que me da a mí y a toda mi familia.
0: Claro, muy importante.
2: Para que me ponga en oración, ¿verdad? Pues allá el Santísimo, porque mañana me van a hacer estudios para la ciudadanía. Que Dios me ayude, ¿verdad? Pues.
0: Pídale al Espíritu Santo que le dé un aventón ahí en esa. Usted va a ver que va a salir muy bien. Va a salir muy bien, muchacha.
2: Sí, pues, para poner a estar, para que me ponga. Y luego también, esta otra, ¿verdad? Pues, hablé con el padre, ¿verdad? Y le dije que quería que me acompañara a ir a Roma a hablar con el Papa. Luego ya me dijo que por qué, ¿verdad? Pues ya le dije, es que estoy maldecida, mi mamá me maldició.
0: ¿Cómo es?
2: Sí, y de hecho pues, y esa... Y ya, y sí, me dijo que me acompañaba, ¿verdad? Pues ya, y que me ponga en el Santísimo, ¿verdad? Que me ayude a juntar el dinero para ir a Roma, porque de eso sí me va a acompañar el padre.
0: Te va a ver que va a reunir el dinero. Así que usted tranquila, sí, muchacha.
2: Sí, pues me pongo con el... Y todo lo puede, ¿verdad? Pues estoy segura.
0: Claro que sí, Esther. Usted tranquila, sí, mujer. Vamos a estar orando mucho por su viaje al Vaticano, ¿de acuerdo? Acompáñenos en una decena si usted puede.
2: Con mucho gusto, sí.
0: Gracias, gracias, mi querida. Hasta
2: y
0: siempre.
2: Muchas bendiciones a usted y a toda su familia y a todos.
0: Gracias, Esther. Amén, mujer. Muchas bendiciones para usted también.
2: Amén.

0: Pasa la luz de la luna. Adelante, está usted en el aire.
1: Buena madrugada, Pedrito.
0: Buena madrugada, muchacha.
1: ¿Cómo está? Habla Lorena, Pedrito. ¿Cómo está?
0: Lorena, qué gusto tenerla aquí, mi querida. Estoy muy bien, gracias, yo estoy feliz, encantado de la vida, Lorena.
1: Bendito sea el Señor, Pedrito. Yo quiero para que nos pongan, tienen el Santo Sino, Pedrito, que vamos para México, para Chihuahua, para que mi padre Dios nos lleve, lleguemos con bien, con el favor de Dios, Pedrito.
0: ¿Cuándo
1: vamos
0: es que...?
1: Vamos a ver a mi hijo.
0: Ay,
1: a
0: qué
1: hijo
0: bendición.
1: Luis. Ya ve que sí. Le comenté que lo tenía malito y
0: sí,
1: con el
0: sí,
1: favor
0: sí.
1: De Dios, lleguemos con bien para estar ahí cuidando a mi hijo, Pedrito.
0: ¿Y cómo se encuentra él? ¿Cómo ha seguido él? ¿Está igual o ha mejorado, empeorado?
1: Ha estado delicadito, Pedrito. Es que sabe que las cirugías que le hicieron en su cerebro, se le agarró una bacteria en su cerebro y pues está, la bacteria está muy, no, con el medicamento que le están poniendo no está funcionando por la vena. Y se lo quieren poner directamente al cerebro, pero primeramente Dios, para que no tenga ningún efecto secundario, con el favor de Dios.
0: Ya, vamos a orar mucho por él, por Luis. Estamos orando ya mucho por ustedes, por ese viaje que van a realizar. Y usted va a ver cómo Luis se va a sentir muy alegre de verlos.
1: Aquí ya vamos en camino, Pedrito.
0: Ay, qué bendición, mi vida.
1: Sí, Pedrito, mucha bendición, que mi Padre Dios, no, un milagro que mi oración nos dio el permiso, Pedrito, para venir a cuidar a mi hijo 3 meses.
0: Claro. ¿Van ustedes conduciendo?
1: Mi hijo, mi esposo, la esposa de mi hijo y un amigo de mi hijo que quiere venir a ver a mi hijo.
0: Claro.
1: Un amigo de él que le quiere mucho.
0: Vamos a orar por toda la familia. Van a realizar un viaje muy bonito, mi vida. Va a ser un viaje perfecto. Usted tranquila.
1: De acuerdo.
0: Amén. Si desea acompañarnos en la...
1: Claro, que sí, Pedrito. Primeramente está aquí.
0: Gracias, mi vida. Gracias, amor. Muchas bendiciones para usted y para todos ellos. Felicítemelos y dígale que estamos orando por todos ellos. Amén. Pasa la luz de la luna. Adelante, está usted en el aire.
2: Buenas noches, buenas madrugadas. ¿Es conmigo?
0: Con usted misma.
2: Ay, gracias a Dios, Pedrito. ¿Cómo está?
0: Muy bien, mi vida. Yo estoy feliz, encantado de la vida.
2: Ay, a mí me gusta escuchar eso porque me levanta el ánimo.
0: Amén, muchacha. ¿Con quién tengo el gusto?
2: Gusta. Siempre los escucho. No puedo entrar siempre, pero siempre los escucho y rezo con ustedes la coronilla.
0: Es una bendición tenerla aquí con nosotros, mi vida.
2: Gracias, Pedrito. Primeramente quiero darle gracias al Señor porque un día como hoy, bueno, 8 de julio, me dio la bendición de mi segundo hijo.
0: Ay,
2: y quiero agradecerle mucho por ese don que nos ha dado, que aunque no es fácil, pero ahí vamos. Y pues sí, bendito Dios entró mi llamada y quiero darle gracias más que nada.
0: Amén. ¿Me recuerda su nombre, por favor?
2: Maribel, soy Maribel, Pedro.
0: Maribel.
2: Sí, y mi hijo es Ángel.
0: Y Ángel, okay. Vamos a orar mucho por Ángel, por usted, Maribel, y por su esposo.
2: Muchas gracias, Pedrito.
0: ¿El nombre de su esposo cuál es?
2: No tengo esposo, Pedrito.
0: Bueno, pero
2: por eso digo, no es fácil con los hijos, pero...
0: Pero Ángel,
2: con la gracia de Dios y bendito Dios,
0: Ángel tuvo que nacer de una unión con alguien, ¿verdad?
2: Oh, sí, claro, él tiene su papá. Bueno, su papá no está aquí, su papá está en México. Su papá se llama Manuel.
0: Manuel, ya.
2: Uh-huh.
0: Sí, yo creo que yo le había preguntado por ello y usted me había dado el nombre de Manuel en otra llamada.
2: Sí, yo creo que sí, yo creo que sí.
0: Lo que pasa, mi vida, es que mi memoria es la de un mosquito y el Alzheimer, por otro lado, me tiene descontrolado.
2: No, así estamos, Pedrito, así estamos. Que no,
0: el
2: no,
0: alemán, no, el alemán me tiene...
2: Así nos pasa, Pedrito, a todos.
0: Vamos.
2: Así es, bueno, así es. Igual, bueno, pero bueno, ahí pero, con la gracia de Dios, ahí vamos.
0: Vamos a orar mucho por usted y por Ángel.
2: Porque, muchas gracias, Pedrito.
0: Acuérdese que los hijos son un préstamo que el Señor nos hace, ¿verdad?
2: Sí, así
0: y entonces
2: así es.
0: Nosotros tenemos el deber de educarles en sí. El amor y en el temor a Dios. Y esto se trasluce el día de mañana cuando usted vaya a llegar ante el Señor. Qué bonito sería que el Señor le diga, hija, te mandé un hijo como préstamo y tú sí. Me lo has... Tú lo criaste como yo te mandé, esperaba de que fuera un hombre y, o una muchacha, si fuera un caso de una muchacha, ¿no? De bien, ¿verdad? Y esto es algo bien hermoso, mi vida. Y el Señor, recuerde eso, el Señor se lo va a decir en un momento dado. Te felicito porque la labor que has hecho ha sido encomiable.
2: Ay, pues le digo, pero vamos, y no es fácil porque se salen de las manos y uno está duro y duro, pero el padre de mi parroquia dijo, si ustedes no, ustedes le piden a Dios por los hijos, pero si ustedes no van, entonces, ¿qué ejemplo les ponen?
0: Claro.
2: Entonces, dije, bueno, tengo que ir yo primero para que él vea, y pues también yo le digo, y le digo, y le digo a Dios, pero ay, la juventud de ahora, Pedrito, yo no sé, digo, Señor, ayúdanos porque cada día va de mal en peor.
0: Busque un director espiritual. Busque un director espiritual que le va a ayudar en la crianza de su hijo. Es algo bien importante.
2: Sí, y que sí, él vea. Y digo, ajá, yo necesito a alguien que me diga por aquí. A veces digo, yo creo que no es el que necesita terapia de él, sino soy yo la que necesito. Porque,
0: oh, sí, ay, seguro. Seguro.
2: A veces
0: seguro.
2: Digo, Señor.
0: Sí, así mismo bueno, es.
2: No, así no. Digo, Señor. Yo creo que no sé, él no es el que necesita la terapia, se me hace que soy yo. Digo,
0: pues usted, sí, obviamente.
2: Tan difícil.
0: No, nosotros solemos echar la culpa a los demás, pero no.
2: Sí, no nosotros. Exacto.
0: Tenemos que empezar por nosotros mismos.
2: Por nosotros, sí, Pedrito, así es. Pero bueno, como le digo, con la gracia de Dios y cada día me doy cuenta que él está ahí, porque sin él no puede uno... moverse. Amén. Siquiera, entonces digo, pues gracias, Señor, que has estado a mi lado y por ti yo he podido salir adelante con ellos.
0: Y va a salir adelante, va a continuar saliendo adelante. El Señor nunca nos abandona y mucho menos a usted.
2: Muchas gracias, Pedrito, sí.
0: Pero recuerde, haga su parte, dé el ejemplo usted para que ellos...
2: Sí, es lo que ahorita estoy tratando, Pedrito. Digo, Señor, yo no quiero apartarme de ti, ya empecé y quiero seguir porque... creo en tu promesa y voy a ver los frutos, porque así es. En un retiro que fui, dijo el padre, entreguen a sus hijos al Señor, que Él se los entregará transformados. Amén. Y digo, bueno, entonces así va a ser, yo quiero seguir ahí, porque creo en ti, Señor.
0: Y en caso que no entendiera algo de la misa, usted pregúntele al sacerdote, no le dé vergüenza. O sea,
2: sí, ay, no, que a veces están tan ocupados, Pedrito, y yo digo...
0: No.
2: Ay, quisiera preguntarle, pero no, pues luego hay mucha gente y digo, ay, no, es que a lo mejor yo, pues es una cosa que no, digo, a lo mejor no tiene, le tomo su tiempo, que a lo mejor necesita para algo más importante.
0: No, el sacerdote la va a ayudar, va a estar siempre disponible, mi vida. Aunque usted crea que está ocupado, usted pregunte, si el sacerdote está ocupado, va a decir, hija, estoy ocupado, y va a seguir. Pero si, y después le vuelvo a preguntar, padre, ¿se acuerda que yo le pregunté esto? Otro día. Insista. Recuerden, toquen y se les abrirá. Busquen y encontrarán.
2: Y encontrarán, Jesús. Perfectamente, Pedro.
0: Acompáñenos, muchacha, en una decena, si
2: yo
0: puede.
2: Yo los acompaño, Pedrito, muchas gracias.
0: Gracias, Maribel. Maribel, gracias. ¿Verdad? Sí.

Bien, hermanos, llega la hora de orar juntos la coronilla a la Divina Misericordia. Este es un momento muy especial. Es un instante único. Vamos a suplicarle misericordia a nuestro Señor, a Jesús, a Dios, unidos en un solo cuerpo, en un único espíritu, en un único corazón. Orémosle, llenos de fe, de confianza, sabiendo que el Señor nos concede todo lo que le pedimos, absolutamente todo, siempre y cuando no vaya en contra de nuestra santificación.

7. Y desde fuera de los Estados Unidos, 1-205-271-2976. Y el correo electrónico fehechacancion@ewtn.com. Y búsqueme por las redes, por Facebook, Fe Hecha Canción, por Instagram, Arquero de Dios, para que desde ahí me manden mensajes de texto o mensajes de voz. Y quiero enviar saludos a Roberto y Lilian, que me escriban, que me escriben desde Spring, Texas. Muchísimas gracias, amigos, por escuchar y por estar en la sintonía de Fe Hecha Canción todas las veces que puedan. Y entonces me dicen que si podemos empezar el segmento con una canción de Alfareros, que tiene un mensaje que les llega al corazón en estos momentos que están luchando con diferentes pruebas y dificultades. Y es la canción Me Rindo, del disco 70 veces 7. Un abrazo, Roberto y Lilian. Gracias por escucharme.

del grupo Alfareros con la canción Me Rindo del disco 70 veces 7. Y amigos, adivinen quién es la solista en esa canción. ¿Quién? No, Jejo, no. Ella fue una de las cantantes antes en Alfareros. Katia del Cid. Ella es la cantante que escuchamos en esta canción, Me Rindo, de cuando ella era integrante de Alfareros. ¡Qué voz! ¡Oh, increíble! Bueno, seguimos, amigos, con otra voz estelar de nuestra música, la de Celinés y su más reciente, que se llama Confío en Ti.

Celine S con su canción Yo Confío en Ti es un sencillo que será después parte de un disco completo que va a lanzar próximamente. Están pues terminando los últimos toques. Los últimos platillos, los últimos notas del piano para ya poder lanzar el álbum completo. No sé cómo se va a llamar el disco, pero bueno, en cuanto salga, lo vamos a tener para ustedes, como siempre, aquí en Fe Hecha Canción. Amigos, si quieren enviarme un mensaje, acuérdense, lo digo, lo repito, porque siempre hay nueva gente, nuevos oyentes sumándose al público de Fe Hecha Canción. Así que, pues, acuérdense que nos pueden escribir por correo electrónico fehechacancion@ewtn.com o por Facebook Fe Hecha Canción, y por Instagram búsqueme por ahí. La cuenta en Instagram es Arquero de Dios, y por Facebook, ya dije Facebook, bueno, Facebook ya, yeah, Fe Hecha Canción, ok, ya, yeah. Instagram, ven amigos, sí luzco abuelo un poco porque no recuerdo, a veces digo algo y 3 segundos después se me olvida que ya lo había dicho. Así que bueno, ¿qué vamos a hacer? Bueno, vamos con César Aguilar, Santo Espíritu.

Escuchamos a César Aguilar y esta canción que se llama Santo Espíritu. Y saludos nuevamente a Wilson, que me escribe desde... bueno, no sé dónde está él, pero quiere enviar saludos a su familia que se encuentra en Tupiza, Bolivia. Uf, tiempo que no mandamos saludos hasta Tupiza. Creo que allá en Tupiza contamos con una radio afiliada. Así que pues, muchos saludos para todos ustedes, escuchando a través de la Radio Católica de Tupiza en Bolivia. Y saludos a la familia de Wilson Fernando. Y gracias, Wilson, por tu mensaje. Dice que si podemos poner... let's see, la canción de... Tuyo Música, que se llama Tú el Único Rey. Claro que sí. Y te voy a poner aquí la versión que... Ay, perdón, déjame arrancar nuevamente, porque se me olvidó que empiecen ahí de frente con el primer estribillo. Es la versión que grabaron con varios, un montón de músicos y cantantes españoles. Entre ellos, pues, bueno, integrantes de Hakuna y Las Hermanas Pobres y, bueno, unos cuantos más. Así que aquí está. Gracias, Wilson.

0: Qué bonita canción, amigo, ¿verdad? Qué poderosa canción del grupo español Tuyo Música. Tú el único rey. Y bueno, pues, escuchando las canciones, bueno, mencionando a varios de los cantantes que acompañan en esta canción, dije, bueno, ¿qué tal si terminamos con las Hermanas Pobres? Que quienes cantan también en esa versión del tema de Tuyo Música. Vamos con una de las suyas, que se llama, bueno, no sé si esta es una versión de esa canción del padre Luispo o si es otra, no me acuerdo, pero bueno, se llama Sígueme y aquí está, de las Hermanas Pobres.
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0: Amigos, ya nos despedimos de todos ustedes hasta el día de mañana en Fe Hecha Canción. 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
3: 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El Señor dice: el que cree en mí, mi palabra guardará. Cree en las promesas de Dios y déjate sorprender por su grandeza.

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Oración al ángel de la guarda. Ángel de Dios, bajo cuya custodia me puso el Señor con amorosa piedad, a mí, que soy vuestro encomendado, iluminadme hoy, guardadme, regidme y gobernadme. Amén.

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1: Hola amigos, la misión de este programa es dar información para tener criterio, un criterio iluminado por la fe católica en toda su amplitud, porque la fe católica es una visión muy profunda de la realidad desde sus principios propios a nivel del mundo en sí mismo, la creación en sí misma y los principios que el hombre puede descubrir, y eso en plena armonía con lo que el autor de ese cosmos, el autor de ese universo, revela al anunciar su venida a través del pueblo de Israel y al encarnarse definitivamente en Jesucristo. Este criterio nos permite tener bastante con qué ser fieles, ayudarnos a ser fieles justamente, pero claro, de lo conocido a lo hecho. En la medida que conocemos la realidad más profundamente, explica Santo Tomás, le damos un mayor objeto a la voluntad para que ame y elija esa realidad en la medida que tiene que ver con nuestra libre determinación. Y de esa manera, amigos, nos convertimos en continuadores, cooperadores, por designio divino de esta realidad que Dios quiere completar con nosotros. Lo más importante de la realidad es lo que Dios puede hacer con nuestra cooperación, la cooperación de sus criaturas hechas a imagen y semejanza suya y por lo tanto llamados a parecerse a Él en sus prioridades, en cómo actúan, en cómo aman. Y es lo que queremos también traer a la lectura de las noticias. Gracias por acompañarnos en Más que Noticias. Los saluda Eddie Rodríguez Morel.
2: También reciba mi saludo, amigos. Les habla Guillermo Montezuma y cito a Orígenes, amigos de los inicios de la Iglesia, que decía esto: donde hay pecados, ahí hay desunión, cismas, herejías, discusiones. Pero donde hay virtud, ahí hay unión, de donde resultaba que todos los creyentes tenían un solo corazón y una sola alma. Y hoy día, en el Evangelio, en la Santa Misa, nos hablaba el apóstol Mateo, que decía que pues fue llamando al Señor, y la mención de los nombres es de dos en dos, y les dio una tarea al final de llamarlos por su nombre: vayan y proclamen que ha llegado el reino de los cielos. Nos hace pensar en la necesidad de que tenemos que estar unidos. Nadie puede ser uno solo que está por ahí haciendo sus cosas y lo que se le ocurre, porque de verdad terminamos a veces deshumanizados. En cambio, cuando hacemos todo esto en comunidad, cuando damos testimonio de lo que el Señor ha predicado, la fuerza de la vida familiar en comunidad cobra una mayor efectividad, porque la gente dice: miren cómo se aman. Pero la tentación está ahí, la tentación de la ruptura, del conflicto, de la división, del señalamiento, pues es algo que tenemos a puertas, y por ello nos toca también todos poner nuestra cuota para trabajar por la unidad. ¿Haciendo qué, amigos? La tarea que justamente le mandó a los apóstoles, anunciar el reino de los cielos, no es simplemente ir y preguntar a la gente qué es lo que desea, qué es lo que necesita. Sí, probablemente podamos escuchar y, por supuesto, ver si es que es tarea nuestra poder suplir las necesidades, las básicas. No puede haber gente que esté en extrema pobreza y necesidad y nosotros cruzados de brazos enseñándoles a orar, sino suplir esas necesidades y, a la par, no renunciar a la misión que tenemos de proclamar, de ir, de buscar a la gente, de anunciar el reino de los cielos, que es Jesucristo mismo. Entonces creo que es algo que podríamos tener como una especie de telón de fondo a la hora que miremos estas notas, como algo que está haciendo el Papa León respecto de una orden, la Orden de Malta. Pues esta fundación de laicos es una institución de los cielos, que es Jesucristo mismo. Entonces creo

Que es algo que podríamos tener como una especie de telón de fondo a la hora que miremos estas notas como algo que está haciendo el Papa León respecto de una orden, la Orden de Malta, pues esta fundación de laicos es una institución de los cielos que es Jesucristo mismo. Entonces creo que es algo que podríamos tener como una especie de telón de fondo a la hora que miremos estas notas como algo que está haciendo el Papa León respecto de una orden, la Orden de Malta, pues esta fundación de laicos es una institución de los cielos que es Jesucristo mismo. Entonces creo que es algo que podríamos tener como una especie de telón de fondo a la hora que miremos estas notas como algo que está haciendo el Papa León respecto de una orden.

los cielos, que es Jesucristo mismo. Entonces creo que es algo que podríamos tener como una especie de telón de fondo a la hora que miremos estas notas, como algo que está haciendo el Papa León respecto de una orden, la Orden de Malta. Pues esta fundación de laicos es una institución

0: que esta plaquita también es muy interesante porque cuando uno formaliza su actividad y puede empezar a cobrar con todas las formas de pago, también tiene más clientes.
1: Y cada vez cuando se abarata el crédito, es decir, cuando el emprendedor se empieza a formalizar, es más barato el crédito todavía, bien. Cada vez más barato.
0: Qué bien, muy bien. Sí, sigamos adelante, así vamos desglosando con Pablo. Y claro, uno obtiene todas las herramientas para seguir creciendo, ¿no? Más herramientas.
1: Más herramientas, más pagos, es decir, que les puedan pagar con cualquier cosa. Claro. Vos sabés que cuando estás en la informalidad solamente el efectivo te sirve, muchas veces quieren pagarte con una tarjeta de crédito.
0: O una transferencia,
1: con te dicen, QR, no, una transferencia. Claro, no puedo.
0: Porque no querés ver movimientos.
1: Y vas perdiendo negocios. Claro, es decir, claro. Si querés crecer, esa es la manera.
0: Ok. Está muy bien. ¿Por qué será que tenemos tanta informalidad?
1: Porque le huimos al fisco y a los gobiernos, porque nos estafan, porque nos roban y porque cobran impuestos que después no vuelven a la sociedad. Vos sabés muy bien que todos esos impuestos deberían ir a las escuelas,
0: a los hospitales
1: y a la seguridad, y no pasa. Claro. Es decir, pagamos, somos el país... Somos una Noruega, una Suecia de claro. impuestos y tenemos los servicios de Cuba, Venezuela, no sé.
0: Claro, deberíamos sí tener más inversión para tener también todos más conciencia de que
1: es,
0: los impuestos
1: es lógico,
0: sostienen.
1: Claro. Es lógico que la gente se vaya a la informalidad.
0: Claro.
1: Es un pensamiento muy lógico el que pasa, porque cuando caes en informalidad ves que te sacan cualquier cantidad de plata y el
0: claro.
1: tipo dice, no, esto no me gusta.
0: Ahí vemos en la pantalla, para los que nos miran por la tele, por YouTube, que dice el financiamiento se produce con préstamos, con descubiertos, con SGR, no sé qué son.
1: Las SGR son, ahí es un poco más adelantado, SGR son compañías financieras que... se hacen cargo de una parte de la deuda. Es decir, ellos, cuando por ejemplo el no puede responder el que pidió el crédito, ellos se hacen responsables. Es decir, ellos por eso cobran una comisión, pero si esto es para más adelantado, no es para informalidad, sino que es para más para MIPES, para emprendedores un poco que están más adelantados, cuando van con la garantía de SGRs, Sociedad de Garantías Recíprocas, es decir, ellos le dan una garantía al banco de que ellos se hacen cargo de una parte de la deuda.
0: Bien,
1: por eso le cobran una comisión a sus clientes, que también son los clientes nuestros.
0: Es decir, que teniendo esto podemos tomar las mejores decisiones, podemos tener menos, pagar menos, comparar y elegir lo que más nos convenga.
1: Mejores decisiones es lo que nos ayuda en la vida. Y más en la parte financiera. Mejores decisiones es clave. Si aprendemos, empezamos a comparar, porque muchas veces nos tiramos, necesitamos la plata y nos tiramos de cabeza, pero la plata para producir, no la plata para vivir, para pagar nuestras cosas corrientes, no, eso es malo, tomar prestado para pagar las cosas.
0: Lo que le está pasando a mucha gente hoy.
1: Lo que está pasando hoy, justamente, por eso el crédito de las tarjetas es malo, los créditos personales son malos y hay mucha mora, es lo que está pasando. Entonces, tomar deuda para pagar gastos corrientes no es bueno. Tomar deuda es bueno nada más que para trabajar más.
0: Claro, para poder comprar la infraestructura que me hace falta y que a largo plazo...
1: La típica es esa, la del horno. Haces pan, te está yendo muy bien y necesitas
0: un horno
1: producir
0: más grande,
1: más. Y entonces necesitas un horno más grande o otro horno. Ahí vas y pedís un crédito. Ahí sí es la manera de hacerlo.
0: Claro. Es cierto, porque hay mucha gente que dice que los las personas que tienen poco ingreso y que piden préstamos, no sé cómo explicarlo, son los que son mejores pagadores, son más conscientes, los que toman los microcréditos se pagan mejor que los grandes créditos.
1: No es así. No es así. Lo que pasa es que, ¿qué pasa con los emprendedores? Y es fundamental también aprender esto.
0: Sí.
1: Nosotros no fracasamos, aprendemos. Y cuando uno emprende, fracasa muchas veces. Claro. Y es muy importante

0: que aprendamos eso y que tengamos tolerancia claro. al fracaso. El fracaso sí. es aprender. Nadie, es muy raro que alguien tenga éxito de entrada. Y cuando alguien tiene éxito de entrada, es muy probable que le vaya mal después.
1: Claro.
0: Porque cree que siempre va a ser así. La persona que fracasa y tiene un pequeño éxito, lo valora, lo entiende, sabe qué es lo que pasa. Entonces, no hay que tenerle miedo al fracaso. El fracaso es parte de la vida y es aprendizaje puro el fracaso. Uno aprende mucho más cuando fracasa que cuando tiene éxito. Muchísimo más.
1: Sí, totalmente.
0: Entonces, ¿el emprendedor qué pasa? Emprende, le va más o menos bien y pide un crédito y fracasa, le va mal y bueno, y le cuesta
1: claro,
0: pagar.
1: Claro.
0: Es decir, ¿por qué las tasas son tan altas para la gente que está en informalidad? Porque hay muchos que no pagan.
1: Claro, claro.
0: Es decir, aquellos que están en la informalidad, por eso las tasas son más altas que el que está en la formalidad, que el que ya tiene antigüedad, que el que tiene papeles.
1: Claro.
0: Entonces, sos informal, pagás esta tasa. Te vas a la formalidad de a poquito, baja la tasa. Y después baja, baja cada vez más.
1: Bueno, hagamos entonces un resumencito. Primero, pedir el crédito y no tener miedo en eso, empezar a ordenarse. Para
0: y pasar por el banco, no tener miedo de ir
1: entrar,
0: al banco.
1: Claro.
0: Sí, buenas tardes, yo escuché esto. ¿Es verdad que usted tiene microcrédito? Yo tengo un año de antigüedad en mi negocio. Vengan a verlo, vean lo que hago.
1: Y ahí empieza la rueda.
0: Y van a, ahí empieza la rueda de formalizarte y vamos de a poco. Y te vamos enseñando también, ¿no? Te largamos solo, toma el crédito y hace lo que quieras. No.
1: Claro, es
0: te vamos acompañando.
1: Tal cual. Entonces, empezamos por ordenar. El siguiente paso sigue en la.
0: Monotributista, te haces monotributista más barato.
1: Eso te permite tener mejores formas de interactuar con tus clientes, cobrar.
0: Te damos un Postnet, que son los más modernos ahora.
1: Bien.
0: Y te lo enseñamos a usar también.
1: Bien. Se usan todas esas herramientas para... Uy, algo se cayó por acá. Se nos cayó algo en el estudio. Se usan más herramientas para crecer. Y, por último, lo que decíamos recién también, ¿no? Eso todo te sirve para tomar mejores decisiones. Tengo un mensajito.
0: Dale.
1: Aida de Lanús me escribe y me dice, ¿cómo podemos tener educación financiera para los jubilados? Lo mencionamos, pero lo recordamos.
0: Dale. Nos escribís a educacionfinanciera@bancociudad.com.ar. Nos escribís cuál es tu centro de jubilado y vamos a tu centro de jubilado a darte un taller de educación financiera.
1: Bueno, dale. ¿Y te parece que hablemos la semana que viene de educación financiera para jubilados?
0: Sí, cómo no.
1: Dale. Y vamos adelantando algunas pistas. Después, cuando van a los lugares, la charla es mucho más completa. Interacción, preguntas, que es lo más rico de todo también. Cuando
0: sí,
1: uno siempre te quedan
0: porque
1: dudas.
0: La verdad que lo que nos gusta de ir a los centros jubilados es que nos hacen
1: que
0: muchísimas preguntas.
1: Claro, claro.
0: Y bueno, y empezar a entrar en la parte digital, porque los viejos.
1: Los Silver, me gustó tu palabra,
0: Silver,
1: Pablo Silver.
0: Los Silver, estamos un poco peleados con la tecnología, no es tan fácil.
1: Entonces, tenemos miedo, Pablo.
0: Tenemos mucho miedo
1: de
0: tocar
1: miedo
0: de
1: las estafas,
0: el botón, sobre todo,
1: primero
0: más que las estafas, el error. Que uno va a querer que aprieto el botón equivocado y me va a dar toda la plata, va a desaparecer.
1: Me saca toda la plata. Y segundo, hay mucha estafa también, ¿eh?
0: Sí. Sí. Pero la estafa también pasa por no tener la educación financiera.
1: Claro. Así que bueno, para la próxima.
0: Entonces, jubilados, estén atentos para la próxima, porque vamos a hablar de tecnología y de
1: educación financiera
0: y de estafas.
1: Sí, súper interesante. A preparar las preguntas para Pablo Videla. Gracias por estar acá, Pablo.
0: Muchas gracias, Gaby. Que tengas buen día.
1: Igualmente para vos.

0: Bueno, y hoy hablábamos de, salió en todos los diarios, o en la mayoría de las tapas, la buena noticia de las del informe de Aprender, ¿no? De este, de esta encuesta, de este trabajo que se hace con los chicos en determinados años de la escuela, que da cuenta de cómo van sus aprendizajes. Mejoramos en lengua, yo decía, es una foto, nos gustaría ver la película. Y para hablar de eso y de entender un poquito más, estamos ya conectados con Laura Lewin, que es una especialista en el tema y que siempre nos ayuda a entender un poquito todo esto. ¿Cómo estás, Laura?
1: ¿Cómo estás, Gaby? Buen día.
0: Buen día también para vos. Bueno, seguramente viste los resultados de las pruebas y, bueno, vos mejor que nadie puede ayudarnos a entender esto.
1: No, está buenísimo, importantísimo dejar de bajar, no sostenernos y subir. Eso la verdad que es buenísimo y obviamente que nos alegra todo, ¿no? Ahora lo que falta es, como digo yo, abrir la caja negra a ver, bueno, qué es lo que está pasando, por qué mejoramos, dónde mejoramos, qué podemos hacer, qué podemos replicar. Así que bueno, ahora viene la parte más interesante, que es la de alguna manera, decodificar un poquito esos resultados que todavía no sabemos muy bien, ¿no? De dónde, etcétera, etcétera.
0: Tal cual. El diario Infobae incluso abre un poco la cuestión y dice, en matemáticas no nos fue tan bien, ¿no? Lengua sí, pero matemáticas tuvimos una baja de nivel. Todavía nos falta bastante trabajar en estas habilidades básicas en la escuela.
1: Mira, el tema de matemática es un tema súper interesante porque creo que lo que tenemos que hacer es empezar a cambiar cabecitas, ¿no? Me parece que matemática no es únicamente que te salgan bien las cuentas. Sí. Tenemos que aprender conceptos, tenemos que construir estrategias, tenemos que aprender del error, que creo que esa es una de las cosas más importantes y una deuda grande que tiene la educación, ¿no? Seguimos viendo el error como una falla, sí, y en realidad el error es una oportunidad para seguir aprendiendo. Totalmente. Así que me parece que lo importante es trabajar muy bien la base, porque si no, viste que matemática es acumulativa, si no podés sumar, restar, multiplicar o dividir, no vas a poder hacer una ecuación. Así que bueno, muy buenos profesores en los primeros años y por supuesto, me parece que empezar a trabajar matemática de una manera diferente, que tiene que ver con más con lo lúdico, con la exploración, ¿no? Con la intriga, la curiosidad de por qué no me salió bien y cómo tendría que haberlo hecho. Y eso se llama metacognición, ¿no? Es ayudar a los chicos a pensar más profundo acerca de cómo están aprendiendo.
0: Te pregunto sobre la práctica o el incorporar a la escuela también la inteligencia artificial, las herramientas que nos brinda la inteligencia artificial, porque hay un debate grande en materia educativa en cuanto a si beneficia, no beneficia, si suplanta el pensamiento. Bueno, ¿cómo lo ves vos?
1: Bueno, el tema de la inteligencia artificial es que es adictiva, ¿no? Si vos de repente le pedís que te haga algo, pestañás y ya lo tenés hecho, sí, y bueno, claramente eso lo que te genera es querer seguir preguntándole, querer seguir que te lo siga haciendo. El tema es exactamente, Gaby, lo que vos decís. La inteligencia artificial no puede reemplazar la cabeza de los chicos. Entonces, si vos la usás para ayudarlos a pensar más profundo, ayudarlos a pensar diferente, ahí me parece que sí, que la inteligencia artificial cumple un rol importante. Importantísimo, porque además puede trabajar lo que es el ritmo aprendizaje, puede automatizar, ¿no?, el conocimiento, que eso es importante porque sin práctica, si los chicos no pueden hacer suya la información no se convierte en aprendizaje. Entonces, creo que ahí tenés algo muy interesante. Pero ojo con algo que digo yo, ¿no? Porque la vez pasada me contaba alguien que había entregado un trabajo con inteligencia artificial y que el docente se lo había corregido con inteligencia artificial. Entonces me pongo a pensar,
0: fingimos,
1: ¿no?,
0: demencia todo.
1: Claro, si el alumno usa inteligencia artificial para presentarle un trabajo y el docente te lo corrige con inteligencia artificial, ¿qué hacemos, no? Nos corremos y que se arreglen las inteligencias artificiales. Claro. Entonces, bueno, no, me parece que eso es un gran debate, ¿no? Ay, ¿cómo lo incorporamos en educación para ayudar a pensar más profundo, no para reemplazar la cabeza de los chicos?
0: Sí, totalmente. Bueno, de hecho, hay mucha información que llega de otros países que hace mucho tiempo están implementando las computadoras, los teléfonos en el aula, como los países nórdicos que fueron primeros en ese tema, que los están retirando. No sé si hablamos alguna vez ya de este tema, pero...
1: Porque son dos cosas diferentes. Está buenísimo que traigas esto. Son dos cosas diferentes. Yo creo que el tema de los celulares en el aula no responde a una cuestión de tecnología, responde a una cuestión de biología. ¿Por qué de biología? Porque nosotros sabemos que la atención es el portero del cerebro y eso
0: Bien.
1: significa que si no logramos captar la atención de los chicos, no hay aprendizaje que valga.
0: Claro.
1: Ahora, si los chicos están con esta sobreestimulación tecnológica, lo que te va a generar son cambios cognitivos, trastornos
0: Claro.
1: cognitivos en el proceso de sombra. Entonces, ¿qué es lo que pasa? Si yo tengo una atención tan fragmentada, distractor, yo no puedo prestar, si no presto atención, no hay aprendizaje. Ahí lo que tenemos que priorizar es volver a la atención de los chicos y
0: Claro.
1: tenemos que sacar todas las distracciones y todas las interrupciones que hayan en el aula. Entonces, una cosa es la sobreestimulación tecnológica. Una cosa es el celular en el aula cuando de alguna manera interfiere en el aprendizaje. Y otra cosa es, bueno, utilizar la inteligencia artificial para trabajar consignas más interesantes, para que los chicos
0: Sí.
1: puedan de alguna manera personalizar lo que tienen que hacer. Entonces, yo creo que está bueno, pero bueno, no tenemos que olvidarnos de este tema biológico, ¿no? Por eso en muchos lugares, Gaby, regulan el uso del celular, no solo en la escuela, sino también en los chicos y en las
0: Claro,
1: redes sociales.
0: claro.
1: Porque los chicos todavía no han desarrollado del todo su corteza prefrontal y eso significa que todavía no pueden inhibir impulsos,
0: Claro.
1: ser conscientes de muchas consecuencias de sus acciones, entre un montón de otras funciones que tiene esta corteza prefrontal. Entonces los estamos cuidando y me parece que en Argentina podríamos empezar a pensar en algo así también.
0: Tenemos que aprender mucho de eso y hay mucho. Dijiste la palabra clave para mí, ¿no? La regulación. Bueno, será tema de otro encuentro, me parece, porque da para mucho.
1: Dale.
0: Gracias, gracias por
1: Beso enorme, Gaby.
0: conectarte. Un
1: Hasta la próxima.
0: abrazo.
1: Un beso.
0: Chao.

0: Bueno, muy bien, damos vuelta el poliedro. Del otro lado, conectado con nosotros, está nuestro querido, queridísimo amigo, Agustín Podestá. No me salía el nombre. Agustín Podestá, para hablar de inteligencia artificial y muchas cosas. Hola, Agustín, ¿cómo estás?
1: Hola, ¿cómo andan? Un gusto saludarlos.
0: Casi estamos? Que no me salía de Agustín. Pero me alegro porque acá de la Arquidiócesis de Buenos Aires, en esto que íbamos a hablar juntos, y yo le decía recién a Gonza, qué interesante pensar a partir de la propuesta del Papa León y de pensar en esta nueva revolución en la que vivimos, este mundo revolucionado por las tecnologías, cómo la inteligencia artificial se puede aplicar a lo cotidiano.
1: Sí, es importante que primero no demonicemos, ¿no?, la inteligencia artificial, ¿no? Que no pensemos que es mala de por sí. De hecho, el documento Magnifica Humanitas del que hemos hablado, el Papa lo dice, ¿no? Es una excelente herramienta que nos puede ayudar un montón a mejorar un montón de cuestiones. Y también en la pastoral, podemos utilizarla también para el trabajo pastoral. El tema es que no reemplace, ¿no?, la creatividad, ¿no? Claro. Que no reemplace el carisma, sí, sí, diríamos nosotros, ¿no? Además le agregamos el Espíritu Santo, que no reemplace la acción del Espíritu Santo, ¿no? Que podamos entender que tiene un espacio, un lugar que es complementario, que nos puede ayudar, que nos puede resolver a sintetizar procesos, pero no puede reemplazar los dones que el Espíritu Santo nos dio y que están justamente puestos al servicio de encuentros reales, ¿no? Verdaderos. Claro. Entre personas, relacionarnos, que ahí está lo maravilloso del ser humano, ¿no?
0: Claro, para resolver, es cierto, ¿no? Las herramientas estas te permiten resolver lo que antes tardabas horas en hacer, cartelería, o resumir algunas cosas, o qué sé yo, en un ratito. Sobre todo lo que es cartelería o folletos y todas esas cosas.
2: Sí, la información, poder procesarla,
0: las redes.
2: Y que sea más dinámico. Lo mismo sucede también con el ámbito de la música. Bueno, también. Es una herramienta realmente

0: muy abarcativa, que es importantísimo que esté al servicio del hombre y poniendo el centro al ser humano, ¿no?
1: Claro. Mira, recién me decía Gonza, a ver vos qué decís, August. Gonza decía, estamos preparando o invitando a todas las parroquias a que nos ayuden o que nos envíen su información sobre los campamentos y las misiones de invierno. Y yo pienso que muchas de esas informaciones que nos van a llegar también vienen colaboradas con o armadas con un poquito de inteligencia artificial, y es lindo para que podamos difundir ese trabajo enorme que se va a hacer en el invierno desde tantas parroquias.
2: Tal cual, acá lo importante es que sepamos cómo utilizarlo de vuelta en servicio, por ejemplo, de la organización, como recién decían, de cuestiones organizativas, administrativas, prácticas, también respecto a cuestiones más pastorales, como puede ser organizar un encuentro. Mira, tengo estas ideas en la cabeza, quiero decir esto. Si uno se lo escribe bien a la IA y le dice, no sé, pienso en ChatGPT, porque por ahí es uno de los más conocidos. Uno entra y le dice, mira, tengo que dar un encuentro de este tema, quiero trabajar esto, esto y esto, quiero reforzar, quiero usar este versículo para decir esto, quiero profundizar en esta idea, se me ocurren estos elementos. Uno le escribe un buen texto, que es lo que uno escribiría por ahí en un Word de a poco y lo vas escribiendo. Escribíselo ahí directo, ¿no? Pero transmitile cuáles son tus ideas, ¿no? Digo, no le digas, hacemos una homilía, ¿no?
1: Hacemos una reunión con el equipo de no sé qué. Sí,
2: claro. O mismo para la misión digital, ¿no? A mí me pasa mucho. Yo uso, por supuesto, con mucha IA para sistematizar temas, ¿no? De repente le digo, mira, quiero hacer un posteo sobre este tema, pero quiero decir esto, esto, esto, esto, esto, esto y esto. O sea, no quiero que inventes, no quiero que seas vos, claro, el que lo hace. Quiero decir yo estas ideas, ¿no? Entonces, sistematizame esto, ¿no? Y siempre, por supuesto, revisar siempre, revisen, porque a veces dice cada estupidez. Sí. A veces dice cada estupidez. Entonces, importante siempre revisar. Pero quiero decir esto, ¿no? Una homilía, mira, te puedo ordenar las ideas, mira, esta es la lectura de hoy. Yo quiero decir esto, esto, estoy. O sea, estas son las ideas que a mí en la oración me brotaron compartir, en un encuentro de catequesis me brotaron compartir, y quiero que me lo ordenes. O como decíamos recién, en cuestiones de eventos, ¿no? Que tenés que organizar algo, le tirás todos los datos, así como se los escupís, y en un microsegundo te devuelve todo ordenado. Claro. Antes tenía que, o las listas, ¿no? Recién decían estas cuestiones, como puede ser una lista, organizar. Mirá, le tirás todo así nomás, los datos todos de una, y te lo organiza en segundos, ¿no?
1: Sí, sí.
2: Creo que en ese sentido es una muy buena herramienta para el sistema, para agilizar procesos, ¿no?
1: Sí, y remarco esto, Agus, que decías, importante, no, a ver si lo digo, entiéndanme, lo digo así rápido, pero entiéndanme la idea. No caer en la tentación de que sea la IA la que aporte la creatividad, porque es una tentación grandísima. En vez de decirle, tengo estas ideas, proponeme ideas para hacer esto, ¿no?
0: Exacto.
1: Y la verdad es que tenemos que prevalecer en el esfuerzo de ser nosotros los que tengamos las ideas, y en todo caso pedirle a la inteligencia artificial que, como decís vos, que lo organice.
2: Tal cual, porque te puede inventar cosas, sobre todo en temas de doctrina, claro, en temas de por ejemplo, creo que si preguntás a ChatGPT quién es el Papa, te sigue diciendo que es Francisco. Entonces, claro, es importante esas cosas, ¿no? Sí. Pero, por ejemplo, mirá, tenés el tema y necesitas alguna dinámica con alguna cuestión.
1: Claro.
2: Ahí te diría, pedirle ideas, porque te lo puede decir. Yo que, por ejemplo, a mí me cuesta más la cuestión más, ¿no? Yo soy más expositivo, más de dar las ideas, pero después cuando me piden, mirá, tenés que hacer un taller. Me cuesta mucho pensar actividades. Bueno, mirá, tengo que dar este taller. Este es el PowerPoint que tengo. Esto es lo que voy a decir, ¿no? Estas son las ideas de las que voy a hablar. Proponeme 5 actividades, ¿no? 5 actividades para trabajar en grupos de 4 personas. Bueno, de las 5 propuestas veo cuál me gusta más, cuál se puede aplicar más, y sigo desarrollando por ahí. Quiero decir, hay que ser creativos en eso. Sí, ciertamente, en la cuestión que tiene que ver con lo más humano, que en este caso tiene que ver con nuestra fe, con el conocimiento, con la doctrina, con la Biblia, bueno, creo que ahí sí hay que tener más cuidado, y es donde hay que poner un poco más la alerta, ¿no? Y que la IA nos haga decir cosas que después sepamos que están mal, ¿no? Porque la IA lo hace para resolver y nada más. Pero en principio esto, ¿no? O sea, que no, cuando León le dijo, ¿no? A los sacerdotes, que no reemplacen, que no hagan la homilía con IA.
0: Literalmente, sí, les dijo eso.
2: Claro, les está diciendo esto, es que no sea IA, la IA, el proceso creativo, el proceso del Espíritu Santo. Se supone que uno reza, antes de preparar un encuentro de catequesis, un encuentro pastoral, uno ora, ¿no? Uno hace un proceso de oración, y después vas como buscando lo que el Espíritu
1: Claro.
2: Santo también te pueda ir indicando, ¿no? Y después, en todo caso, sí, cuando tengas las ideas desordenadas o las ideas o muchas ideas en la cabeza, bueno, esto lo quiero en tres puntos clave. Ahí la
1: Claro.
2: IA te ayuda un montón, ¿no?
1: Tal cual.
2: Pero dale, dale, siempre digo, donde te das cuenta que está usando bien la IA es cuanto más el prompt se llama, es donde vos le cargas todo lo que le querés pedir,
1: Mucho,
2: ¿no?
1: claro, hay mucha información ahí.
2: Cuanto más vos le
1: Exacto.
2: pidas, significa que estás haciendo el esfuerzo para
1: Claro.
2: pensar qué es lo que querés hacer. Entonces, mira, el encuentro se trata de esto. Yo pensé todas estas ideas, quiero organizar todo esto, quiero ir por este lado, la gente, papá, lo que quiero de transmitir es esto, el objetivo final de este encuentro, que estoy, aunque se lo redactes, horrible, no te hagas problema, redactáselo como te sale, pero redactáselo y ahí vas a empezar a encontrar que te puede ayudar mucho en esto, en ordenarte, decirte, mirá, los objetivos que estás planteando son estos, los fundamentos son estos, la actividad es esta, ¿no? Las
0: Aprovecho
2: propuestas.
0: eso, a comentar, Agus, hay un periodista especializado en inteligencia artificial que se llama Álvaro Liuzzi, y él en diferentes presentaciones menciona la importancia de esto, de contextualizar.
1: Claro.
0: Mientras vos más contextualices, la herramienta más te va a poder ayudar para tratar de lograr eso que buscás, ¿no? Esa ayuda, esa herramienta propiamente. Va a ser de utilidad cuando vos le proveas la información necesaria.
1: Claro, exacto.
0: Tal cual.
2: Y si me permite agregar algo, me parece muy importante, pensando en la misión digital, siempre lo digo también con muchos misioneros digitales, también puede ser aplicado a la catequesis y otros ámbitos, lo que pide el documento hace una plena presencia del Dicasterio para la Comunicación,
1: Sí.
2: que habla específicamente de la misión digital. Y ya alertaba sobre este tema de cuando utilizamos demasiadas herramientas digitales y nos olvidamos de ponerle rostro justamente, ¿no? De tener una plena presencia. Entonces, a mí me pasa mucho con misioneros digitales que veo que de repente tienen mucha imagen hecha con IA, mucho video hecho con IA, y le digo, che, está muy bueno, seguilo usando, me parece bien, todos lo usamos, pero acordate que lo propiamente cristiano es el encuentro humano. Entonces está bueno
1: Exacto.
2: que te vean, que vean quién sos. A mí no me gustan mucho esos perfiles en redes que tienen el nombre de algo, como me pasa a mí, por ejemplo, que ya hablemos de teología o
1: Tal cual.
2: instituto tal, que no es el nombre y apellido de la persona, y a las personas no las conoces. No
1: Nunca,
2: sabes quién
1: claro.
2: está detrás de esas cuentas. Bueno, a mí eso me preocupa mucho porque justamente el Dicasterio para la Comunicación, queriendo justamente no caer en esa trampa que tienen las redes sociales o la inteligencia artificial, dice, che, está bueno, pero cada tanto aparece vos, ¿no? O sea,
1: Sí.
2: cada tanto conozcamos porque no somos cosas, no somos IAs o dibujos o imágenes, por más buena que sean, o videos, por más bueno que sean. No
0: Esto
2: somos eso,
0: de
2: somos
0: las voces y
2: personas.
0: los rostros.
2: Tal cual.
1: Exacto.
2: Somos personas. Entonces, aunque digo, aunque sea sin editar mucho, pero cada tanto aparece vos, contá quién sos, qué haces, a qué te dedicás, ¿no? Porque la gente busca encuentro humano, ¿no?
0: Exacto. Tal cual.
2: No, por más de que les encante, porque cuanto más IA uses, más
1: Y
2: likes te
1: queda
2: pongan y tal
1: lindo,
2: cosa,
1: claro.
2: nosotros tenemos otra lógica, ¿no? No tenemos la lógica exitista, sino la lógica del encuentro, ¿no? La cultura del encuentro que nos hace cristianos. Bueno,
1: Totalmente.
2: caminar en esa línea, ¿no? Que la IA no nos gane la humanidad.
1: Gracias, Agus. Te mandamos un beso enorme y te hago una última pregunta antes de
2: Sí.
1: irnos que no tiene que ver con lo que estábamos hablando, tiene que ver con el domingo, con el Día del Papá, y preguntarte qué tenés vos de tu papá, en qué te pareces a él.
2: Bueno, le mando un saludo grande, que está atravesando ahí procesos de salud complicados.
1: Bueno, rezamos.
2: Wow, bueno, la fe, ciertamente, la fe la heredé de mi papá, de mi mamá, la importancia de esto, de estar en la iglesia, ¿no? La fe, diría. Y yo de mi papá lo que veo que tengo mucho es el discernimiento, ¿no? No es que sea un experto en discernimiento, pero sí la precaución, ¿no? Sí la
1: Bien.
2: precaución de discernir, de ser lo menos impulsivo posible, yo que soy así medio de sacarme rápido, recordar que paciencia, las cosas hay que, ¿no? Hay que elaborarlas, hay que reflexionarlas. Soy bueno para las situaciones de crisis, ¿no? En ese sentido,
1: Bien.
2: no pierdo la paciencia, ¿no? Y trato como de analizarlo más. Eso lo veo mucho en mi viejo, eso
1: Bien.
2: lo veo mucho en él. Y el generar comunidad también, ¿no? El generar comunidad, esta tendencia a siempre estar como queriendo socializar, ¿no? Que hoy no es poco en este tiempo de la IA, que se nos busca más la individualización. Creo que la socialización y eso también viene del lado de mi viejo, así que nada, muchas gracias y feliz día para él también.
1: Obviamente,
0: Ahí
1: y
0: está.
1: rezamos mucho por su salud, ¿eh? Y por vos
0: Gracias. ¿Cómo
1: también,
0: se
1: que sos
0: llama?
1: papá.
2: Edgar.
1: Edgar, y un saludo también para Agustín, que es papá, así que pase su
2: gracias, muchas gracias.
1: Beso grande. Gracias.
2: Igual para ustedes, hasta luego.
1: Un abrazo. Nos vemos.

0: vamos a hablar de historias de las banderas,
1: wow,
0: ¿no es cierto?
1: Claro, aparte
0: y terminamos de la, con la nuestra, por supuesto. A ver, ¿cuándo es que surgen las banderas como identificaciones del Estado? Cuando sí. existe el Estado.
1: Primero,
0: o
1: claro.
0: sea, necesitamos la existencia de una institución mega, mega y suprapersonal y supraprovincial o estadual, que es el Estado Nacional. Y entonces, esto tenemos que verlo...
1: ¿Cuándo surgen los Estados-Nación?
0: Muy buena pregunta. Es del siglo XIX.
1: Mira, viste, uno sí. pensaría que es un poco anterior,
0: No. Hay concepciones estaduales, es decir, ¿qué es un Estado? Un territorio unificado, con un gobierno unificado, un sistema impositivo, defensa, leyes, moneda, una, un idioma nacional,
1: claro.
0: una serie de elementos que son identificadores objetivos.
1: Exacto.
0: Después hay un criterio subjetivo que es la voluntad de vivir juntos. Y ahí es donde aparece el concepto de nación.
1: Claro.
0: ¿No es cierto? Hasta el siglo XVIII era francés todo el que hablaba francés. Y a lo mejor eran suizos o gente del norte de Francia que hablaba francés. Pero franceses.
1: Claro, claro.
0: Entonces el Estado, como Estado-Nación, es del XIX. Con el surgimiento de Estados Unidos como una primera entidad moderna, con todas las ideas del siglo XVIII,
1: bien.
0: Y inmediatamente el surgimiento de las naciones latinoamericanas,
1: bien.
0: Que se conforman independizándose de sus metrópolis, y luego algunos estados europeos que surgen o resurgen o se conforman. Alemania,
1: bien.
0: Italia,
1: claro.
0: se conforman en el último cuarto del siglo XIX. ¿Existía Italia? Sí, como una región. ¿Existía
1: claro.
0: Alemania? Sí, pero eran siete estados.
1: Claro.
0: ¿España era España hoy? ¿España hasta
1: bueno,
0: dónde?
1: Y entonces, ¿las banderas qué
0: las banderas
1: tienen? ¿No?
0: Claro, las banderas
1: símbolo.
0: Identificaron, vamos a ver, el primero que usó una bandera es Roma, y tenemos la bandera más antigua de la historia,
1: wow.
0: que nuestra imagen número 2. Vamos a saltar algunas, porque me piden...
1: Así, te, saltan,
0: sí,
1: porque es más divertido.
0: Te traes muchas imágenes. Bien, tenemos a la derecha el dibujo y a la izquierda lo que sería, porque cada cuerpo de ejército tenía su propio
1: pero esto
0: vixilum.
1: No, esto es del...
0: De un, claro, esto es Roma.
1: De Roma, Roma,
0: Roma. Roma, claro, es del antica, siglo I.
1: La antica Roma.
0: Lo que pasa es que no hay una bandera para Roma, sino ese famoso estandarte SPQR, ¿no?
1: Claro.
0: Pero no hay una bandera porque Roma era Roma y era el mundo.
1: Claro.
0: O sea, nadie necesitaba una bandera, un escudo de Roma.
1: Sí, total, todo es el Mare Nostrum y todo.
0: Claro,
1: sí
0: es nuestro. Es decir, ¿qué tenemos que ver si somos los dueños del mundo? ¿De
1: claro.
0: quién nos tenemos que identificar?
1: Claro, claro.
0: Y, hacia, y luego este criterio lo va a heredar el cristianismo, siendo la Christianitas, es el mundo poblado.
1: Claro.
0: Porque desconocían gran parte de África, de Asia y por supuesto América no estaba en los
1: no
0: papeles.
1: No estaban los papeles.
0: Entonces,
1: de nadie.
0: La cristiandad era.
1: Europa.
0: El mundo, ¿no es cierto? Islam, incluso con su surgimiento, tampoco pone en tela de juicio esto porque surge en una zona distinta
1: claro.
0: de lo que es Europa y la cristiandad. Pero en la Edad Media, ahí sí podemos seguir con nuestra próxima imagen, aparecen lo que son los escudos y banderas de los señores y no tanto de los
1: claro,
0: estados.
1: De los...
0: ¿Sí? Esto sería...
1: Ahí está.
0: El número 4, por favor. Bueno, esto es de Marco Aurelio, la columna de Marco Aurelio, donde aparecía el estandarte de Roma. Pero bueno, estos son identificatorios de señores. ¿Y por qué? Porque en la batalla, perdón, se llaman señores de Pendón y Caldera.
1: Ah, y de eso viene la frase, ¿cómo es? Bueno, pendenciero no, pero hay una frase, no me la acuerdo ahora, del pendón, que es...
0: Claro, los señores de Pendón y Caldera, porque la bandera, se le, o este pendón se veía alto en la batalla y uno iba hacia donde iban estos... Estos estandartes. ¿Y por qué de Caldera? Porque planto la bandera y todo el mundo alrededor come.
1: Claro.
0: ¿No es cierto? Yo alimento a mi hueste y el otro señor alimenta a la suya.
1: Claro,
0: entonces,
1: entiendo.
0: Pero no hay una identificación como de Estado, sino esto se ha sacado de páginas de armoriales que tienen que ver con heráldica, los colores
1: claro,
0: de la heráldica.
1: Claro, de la familia. De...
0: Claro. Entonces, después... Sí, con la conformación de estados o algo parecido, ¿no es cierto? Pero cuéntate, el reino de tal cosa. No es un estado moderno, pero es un reino.
1: Claro.
0: Y entonces tenemos dos extremos de banderas al día de hoy que son muy diversas. La primera, la bandera de Nepal, que la vemos, fíjense, esa es la forma, no es rectangular como la conocemos.
1: Mira.
0: Es una bandera, por supuesto, pero tiene esta forma. No tiene que ver con...
1: Con dos picos.
0: Con dos picos, y serían así como dos triángulos. Y la bandera vaticana, desde 1929, que es cuadrada.
1: Ajá. Claro,
0: generalmente las vemos como cuadrada. Las vemos como rectangulares. Bueno, estos son dos extremos muy, muy, muy particulares. Uh-huh. Entonces, para nuestra independencia, ahí sí, volvemos a casa, para nuestra independencia, don Manuel Joaquín del Corazón de Jesús Belgrano, que vive entre 1770 y 1820, fallece un 20 de junio de 1820, por eso es recordado ese día como el Día de la Bandera, que él ha sido su creador, de la misma manera que el de la escarapela, que va a ser algo parecido a esto, ahí sale en cámara.
1: Más ahí,
0: es. Ahí está. Algo parecido a esto, porque la escarapela es redonda.
1: Si querés puedes cortar un poquito para allá y entras mejor en el cuadradito.
0: ¿Entro? ¿Sí? Ahí. No sé, pues viste, sí, que cuando uno se sienta acá para, te ponen, preparan la cámara, no, los chicos de producción, ahí está. Y dicen, no te muevas de ahí.
1: Acá yo te autorizo.
0: Parpadea, mira, nada más, a lo sumo girar un poquito así para el costado. Pero bueno, entonces Belgrano decide, en plena guerra de la independencia, algún tipo de identificación, porque si no, tenemos los mismos uniformes que los españoles, y cómo reconozco.
1: Claro. ¿Quién es quién?
0: Por el color del uniforme. Esta es una famosísima, sí, pintura de la tragedia Carbonier.
1: Es fiel, sería fiel. Bueno, vos no lo conociste a don Manuel.
0: No.
1: Pero sería fiel este dibujo.
0: Sí, el cuadro que está atribuido a Charbonnier corresponde al original, sí. Igual Belgrano tiene un montón de imágenes que se hacer, porque es un hombre de mucho dinero, más allá que sea muy bien parecido, y tiene unas pequeñas, como muchos personajes de la época, unas pequeñas imágenes pintadas en acuarela sobre marfil. Ajá. Que servía para la tapa de un reloj o para un camafeo en el caso de las mujeres, sí. Y es como llevar en la billetera la
1: fotito
0: foto
1: del carnet.
0: Claro. Entonces, es fiel. Y es un hombre que vive apenas 50 años. Sí, ¿no? 100%, la parte...
1: A la vanguard.
0: A la vanguard, podríamos decir que sí. Pero cuando se dice que está al día, a la paz.
1: Ah,
0: a la paz. O sea, la vanguard es diciendo...
1: Es vanguardista,
0: sí,
1: claro.
0: Es vanguardista porque...
1: Trae el grito de la moda.
0: Pero una sola... Es eso, recibido en Salamanca, nada más ni nada menos, y que tenía permiso del rey de España para leer libros prohibidos.
1: Wow.
0: Y pertenece a una condición social por la cual cruzarse de bando y abrazar la causa de la independencia era una renuncia muy fuerte a sus propios orígenes.
1: Claro.
0: O sea, él pertenecía por condición propia al sector que más se iría a perjudicar en el caso de una,
1: claro,
0: independencia.
1: Claro, claro.
0: Pero su espíritu primó por encima de los condicionamientos

0: de clase, y entonces fue el gran abanderado de lo que es la independencia y creó lo que va a ser la escarapela. Y en Arbola.
1: Perdona que te interrumpa, pero yo cuando era chica, no me daba cuenta de la importancia. Yo nací el 3 de junio, que es el día
0: cumpleaños.
1: Del nacimiento de Belgrano. Sí. Y no lo valoraba cuando era chica. Me parece, mis amigas decían, yo nací tal artista, tal otro, vos buscábamos la fecha, y yo decía, a mí me tocó Belgrano. Y sin embargo, hoy, verdad es que pienso, digo, qué maravilla haber nacido el mismo día que un patrio, un prócer.
0: Sí. Un hombre tan intenso, tan interesante para ser estudiado a pesar del tiempo, y que quedó un poco prisionero
1: de su tiempo.
0: Personajes de la historia que a lo mejor los podemos leer y parece escrito la mañana de ayer. Su pensamiento de educación o de economía está escrito la mañana de ayer, indudablemente. Pero a lo mejor cuando dice cosas respecto de la libertad, la independencia, no está desactualizado, pero está anclado a un momento histórico, ¿no es cierto? Así que, pero bueno, crea un identificatorio para los soldados y en 1812 enarbola una bandera.
1: Esa cuestión.
0: Claro, y el triunvirato le dice, no haga eso, porque nos crea problemas a nivel internacional. Estamos ahí que no sabemos si vamos a declarar independencia o no, y usted está haciendo una bandera.
1: La bandera, ¿no? Franja blanca, franja celeste.
0: Franja celeste. Y crea varias, de las cuales dos son muy importantes, las banderas de Macha.
1: Sí.
0: Que son localidades en el norte, en Bolivia, perdón, cercanas a Vilcapugio y Ayohuma, dos terribles derrotas para él. Y que, como fue derrotado, las banderas fueron escondidas. Y quedaron escondidas en una iglesia detrás de unos cuadros por muchísimo tiempo y fueron descubiertas. Y ahí sí tenemos la imagen. Una está en el Museo Histórico Nacional. Ajá. Y la otra está en la localidad de Macha, cerca de Sucre. Entonces, y una es la franja.
1: Esta es
0: creada por Belgrano.
1: Ajá.
0: En 1813 es la de la libertad civil.
1: Ah.
0: Y que puede ser usada como bandera del Estado hoy, siempre y cuando esté al lado de la otra.
1: Okay.
0: ¿Sí? ¿Podemos usarla? Sí, los jujeños la usan, por supuesto. Esto está en la sala de la bandera en la gobernación de San Salvador de Jujuy, y cuando me saqué fotos, que yo era jovencito, recién empezaba la carrera, no tenía idea de nada, o sea, me pasaba lo mismo que a vos, entonces tengo que hacer esta mención. Yo me saqué la foto, digo, qué linda esta bandera de Belgrano, y
1: uno no toma conciencia.
0: No, y más que bueno, era un estudiante muy novel, con chupe. Fue de estudiantes de historia. Bueno, esta es la bandera de Macha, la que está en el Museo Histórico Nacional, que ingresó en 1896, con las tres bandas. Ahora, la otra que está y expuesta es al revés los colores, blanco, celeste, blanco. Entonces, estas son posiblemente los primeros diseños.
1: Sí.
0: Recién el Congreso de Tucumán, después de 1816, le permite usar a Belgrano y considera que esa bandera, no solo la escarapela, sino la bandera, va a ser el emblema del Estado.
1: Claro.
0: Ahí sí. Durante mucho tiempo dice, guárdela, no la exponga, no genere problemas, ni siquiera la Asamblea del año 13. Pero el Congreso de Tucumán incorpora el sol de mayo, que ahí sí tenemos una imagen.
1: Claro, porque faltaba. Ustedes la miran y dicen, ¿no le falta algo a esto?
0: Sí.
1: Claro que sí, falta el sol de mayo. Ahí está, mira.
0: Claro, está el sol de mayo, ¿no es cierto? Que era de la primera.
1: Parte de atrás de la monedita también.
0: Ya no usamos moneda, ¿no es cierto? Pero es una moneda conmemorativa. Ahora, ¿por qué es el
1: estilo
0: blanco?
1: Estuvo mucho tiempo en
0: mucho
1: una moneda.
0: Era moneda de un peso.
1: De un peso, sí,
0: claro.
1: Tal cual.
0: ¿Por qué es el este y blanco? Y ahí tenemos que remitirnos a un cuadro de Carlos III, que lo tenemos, porque nunca dejó nada escrito Belgrano al respecto, si eran los colores del cielo, los colores del manto de la Virgen.
1: Claro, es verdad.
0: Lo que pasa es que la orden de San Carlos, impuesta por Carlos III, rey de España, tiene los colores celeste y blanco.
1: Sí, porque vieron que uno cuando ve el rey,
0: usa hoy esa condecoración.
1: Usan una
0: porque es el gran maestre.
1: Blanco, claro.
0: Es el gran maestre. Tenemos nuestra imagen, que es la foto número 7, por favor.
1: Veamos.
0: Ahí lo tenemos vestido como gran maestre de la orden. Ahí está con celeste y blanco.
1: Claro.
0: Porque él había hecho un voto a la Virgen si salvaba de una determinada enfermedad a uno de sus hijos, y entonces, ¿cómo se salvó? En honor al manto de la Virgen es que creó esta orden cívico-militar, religiosa, con decoración europea. Bien. Y entonces de ahí saca Belgrano estos colores y que evocan el manto de la Virgen, que en definitiva Belgrano era un hombre muy religioso. ¿No es cierto? Él mismo entrega su fajín de mando y el bastón a la Señora de la Merced. O sea, claro, estamos hablando de una persona, y vivía a media cuadra de la Basílica de Santo Domingo. Claro. Sus papás están enterrados allí, él mismo fue enterrado en ese lugar. O sea, hay una relación con la iglesia muy fuerte. Así que los colores de nuestra bandera vienen de allí. Y el Sol de Mayo va a ser incorporado en 1818. O sea, la bandera argentina de Belgrano era sin sol y luego se le agrega el sol, que tiene 32 rayos, bien, 16 rectos y 16 flamígeros con rostro humano. Esta es nuestra bandera ondeando, y como dice la promesa de fidelidad, nunca ha sido atado al carro de un vencedor.
1: Al carro triunfal de ningún vencedor de la tierra.
0: Claro, cuando éramos chicos, sí, íbamos a la escuela, no importaba si llovía, si azote, se recitaba la oración de la bandera, sí, fuera la de Manuel Belgrano, o la de Nicolás Avellaneda o la de Joaquín B. González.
1: Sí, no me
0: bandera
1: acuerdo
0: de la patria.
1: Celeste y blanca, sí.
0: Símbolo de unión y de la fuerza, ta, ta, ta. Sí, y sí, veíamos que subía la bandera del mástil y todos los chicos mirábamos la bandera.
1: No, y si nosotros cantábamos Aurora.
0: Y después se pasó a Aurora, sí, que es muy difícil también, hay un salto. Bueno, así que don Manuel Belgrano nos ha creado, nos faltaría ver la imagen número 13, por favor. Ajá. De la otra bandera de Macha, ahí está, que la están restaurando.
1: Claro, la que tiene los colores al revés.
0: Exactamente, esto ha sido
1: Y esto restaurado. Estaba, vos decías, detrás de sí, una pared, como tabicada.
0: Detrás de un pared. Gran
2: una metal. 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
3: Cuando saludamos a María, la reconocemos como Madre de Misericordia e intercesora del género humano ante aquel a quien ella engendró. Por eso, le consagramos nuestro día en la oración del Ángelus.

0: En el nombre del Padre, y del Hijo, y del Espíritu Santo. Amén. El ángel del Señor anunció a María,
1: y concibió por obra y gracia del Espíritu Santo.
0: Dios te salve María, llena eres de gracia, el Señor es contigo. Bendita tú eres entre todas las mujeres, y bendito es el fruto de tu vientre Jesús.
1: Santa María, Madre de Dios, ruega por nosotros pecadores, ahora y en la hora de nuestra muerte. Amén.
0: He aquí la esclava del Señor.
1: Hágase en mí según tu palabra.
0: Dios te salve María, llena eres de gracia, el Señor es contigo. Bendita tú eres entre todas las mujeres, y bendito es el fruto de tu vientre Jesús.
1: Santa María, Madre de Dios, ruega por nosotros pecadores, ahora y en la hora de nuestra muerte. Amén.
0: Y el Verbo se hizo carne,
1: y habitó entre nosotros.
0: Dios te salve María, llena eres de gracia, el Señor es contigo. Bendita tú eres entre todas las mujeres, y bendito es el fruto de tu vientre Jesús.
1: Santa María, Madre de Dios, ruega por nosotros pecadores, ahora y en la hora de nuestra muerte. Amén.
0: Ruega por nosotros, Santa Madre de Dios,
1: para que seamos dignos de alcanzar las promesas y gracias de Jesucristo.
0: Infunde, Señor, tu gracia en nuestros corazones, para que cuantos por el anuncio del ángel hemos conocido la encarnación de tu Hijo Jesucristo, por su pasión y su cruz, lleguemos a la gloria de su resurrección. Por Jesucristo nuestro Señor. Amén. Gloria al Padre, y al Hijo, y al Espíritu Santo,
1: como era en el principio, ahora y siempre, por los siglos de los siglos. Amén.

0: Recemos juntos la oración por la patria. Jesucristo, Señor de la historia, te necesitamos. Nos sentimos heridos y agobiados. Precisamos tu alivio y fortaleza. Queremos ser nación, una nación cuya identidad sea la pasión por la verdad y el compromiso por el bien común. Danos la valentía de la libertad de los hijos de Dios para amar a todos sin excluir a nadie, privilegiando a los pobres y perdonando a los que nos ofenden, aborreciendo el odio y construyendo la paz. Concédenos la sabiduría del diálogo y la alegría de la esperanza que no defrauda. Vos nos convocás. Aquí estamos, Señor, cercanos a María, que desde Luján nos dice: Argentina, canta y camina. Jesucristo, Señor de la historia, te necesitamos.
1: Te hace falta un nuevo Emaús. La propuesta será...

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1: En el Evangelio de este día jueves, escuchamos que Jesús dijo a sus apóstoles: «Por el camino proclamen que el reino de los cielos está cerca. Curen a los enfermos, resuciten a los muertos, purifiquen a los leprosos, expulsen a los demonios. Ustedes han recibido gratuitamente, den también gratuitamente». No lleven encima oro ni plata, ni monedas, ni provisiones para el camino, ni dos túnicas, ni calzado, ni bastón, porque el que trabaja merece su sustento. Cuando entren en una ciudad o en un pueblo, busquen a alguna persona respetable y permanezcan en su casa hasta el momento de partir. Al entrar en la casa, salúdenla invocando la paz sobre ella. Y si esa casa lo merece, que la paz descienda sobre ella, pero si es indigna, que esa paz vuelva a ustedes. Y si no los reciben ni quieren escuchar sus palabras, al irse de esa casa o de esa ciudad, sacudan hasta el polvo de sus pies. Les aseguro que en el día del juicio, Sodoma y Gomorra serán tratadas menos rigurosamente que esa ciudad. Hoy Jesús reitera a sus discípulos cuál es su misión: proclamar la cercanía del reino de Dios. Reino que se manifiesta en signos concretos que muestran el poder de Dios en el orden físico y espiritual. Para ello, no es necesario llevar nada, porque no dependerá de sus recursos, sino de la acción de Dios. Es Él quien envía y da los medios para que quien responde al llamado no le falte nada. Solo hay que lanzarse a la misión, sin desanimarse ante el rechazo, los oídos o las puertas que se cierren, porque, en definitiva, la paz de Dios no se impone, se ofrece como un don. Ustedes han recibido gratuitamente. Den también gratuitamente, dice Jesús. Ninguno de nosotros puede decir que todo se lo ha ganado con el esfuerzo personal, por muy dura que haya sido nuestra vida. Hemos recibido mucho de Dios, que nos lo ha dado como un regalo. Dios no vende ni cobra, no canjea ni intercambia favores. Dios da gratis, porque es amor, y el amor no se puede comprar. Hoy podemos pensar qué hemos recibido de Dios: la vida, la fe, una familia, amigos, la creación, la salud, el trabajo, una posición económica, estudios. La lista podría ser interminable, porque incluso en aquellas cosas que hemos recibido de otros, seguramente ellos han sido instrumentos de Dios, o en lo que hemos logrado por esfuerzo personal,

habrá estado Dios dándonos la fuerza, el entusiasmo, la inteligencia. Solo quien reconoce cuánto ha recibido es capaz de ser generoso con los demás. Quien se piensa que todo lo tiene por derecho o que todo lo ha adquirido, es posible que se cierre en sí mismo, más preocupado en cuidar lo que cree que ha conseguido que en agradecer el don de Dios haciendo lo que Dios ha hecho con nosotros. Y no se trata solo de bienes materiales. ¿Cuánto bien nos podría hacer a nosotros en este día dar más afecto, más cercanía, más comprensión? Así seremos capaces de seguir expandiendo el reino de Dios en la tierra, la civilización del amor.

0: hacerle feliz.
1: Que recemos juntos esta oración. Señor, abre mi corazón para reconocer cuánto me has dado y así poder ser más generoso con los demás. Amén. Y que la bendición de Dios Todopoderoso, del Padre, del Hijo y del Espíritu Santo los acompañe siempre.

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0: Bueno, Carlota, como todos los martes, a nuestro poliedro, aquí estamos. Así que gracias por estar, Carlota, y por compartir un ratito. Estás radiante, hermosa.
1: La verdad es que estoy muy bien.
0: Sí, un poquito resfriada, le decía yo ahí.
1: Levemente, pero es que entra un frío. Bien, yo antes pensaba que el frío en Buenos Aires no era real. La gente es muy exagerada, bueno, los argentinos son exagerados. ¿Qué? Frío, madre mía, así estoy, un poquillo resfriada.
0: Y de tu zona en España, sí. Vos sos de...
1: Del sur.
0: Del sur, ¿no hace frío así?
1: Hace más frío que aquí. Hace más frío, yo tengo nieve en mi lugar de origen, en Granada, hay una estación de esquí, la gente no se lo cree, se piensa que el sur de España
0: que
1: es
0: son las naranjas
1: sangría, y el... flamenco, no, también hay nieve, esquiamos, vaya.
0: Mira.
1: Pero un frío seco, se lleva diferente aquí. Aquí el frío, este húmedo, se te mete hasta el fondo del alma.
0: Sí, así. Y la semana pasada que llovió, horrible.
1: Pero a mí me pega bajón.
0: Es así.
1: La vida.
0: Pero bueno, en otros lugares es mejor. Por ejemplo, nosotros, por lo menos, es cierto, hay mucha humedad, yo, blim, blam, blum, pero tenemos esos días de frío y sol.
1: Ay, como
0: radiantes,
1: que está lindo en la calle. Yo venía para acá y está pegando el sol fuerte y frío, que te pone hacia el solecito y te queda.
0: Exacto, te gusta porque te las dos cosas se combinan. En otros países sé, por ejemplo, que hay meses sin sol.
1: Yo me muero.
0: Eso es horrible. Eso es horrible. Te hace mal a la salud.
1: Obviamente necesitamos la vitamina D.
0: Claro, del sol. Tal cual. Bueno, ¿cómo estás tú?
1: Bien. Estoy muy bien, gracias a Dios. ¿Y tú?
0: Todo bien, todo tranquilo. ¿Cuándo es que viajas?
1: Muy guapa. Viajo el viernes.
0: Ay,
1: ya me voy el viernes.
0: Hay que aprovecharla, chicos.
1: Casi dos meses. Casi dos meses me voy.
0: ¿Te vas?
1: Sí. Primero me voy a Tierra Santa.
0: Ahora.
1: El lunes 22 estoy viajando a Tierra Santa y viene gente de Argentina conmigo.
0: ¡Qué lindo!
1: Sí, estamos viajando el lunes 22 para la Tierra de Jesús, así que cuando vuelva os voy a contar un montón de cosas sobre la Tierra de Jesús, que es donde sus pies pisaron.
0: ¿Y vas a subir algún material en las redes para que te podamos seguir mientras tanto? Sí.
1: Sí, yo voy a mandar cosillas.
0: Dale,
1: así. Y así las veis por aquí.
0: Claro.
1: Y después... calor en la Tierra Santa que os va a dar envidia verme en pantalón corto.
0: Claro, porque ellos encima están en el verano ahora.
1: Sí, claro.
0: ¡Qué bárbaro! Sí. Bueno, ¿y te vas a Tierra Santa hasta...?
1: Me voy a Tierra Santa hasta principios de julio y luego el mes de julio lo voy a pasar en España
0: visitando. Con la familia, sí. Claro. Obvio. Sí. ¿Cuánto hace que no ves a tu familia, a tu mamá?
1: Bueno, desde Navidad.
0: Claro, es un
1: así
0: montón.
1: Que tengo muchas ganas de estar allá. Sí. Volveré morenita, Gaby, porque ayer pleno verano. Claro. Voy a venir con un color sano.
0: Escúchame, ¿y muy grande la familia, chiquita?
1: Sí, no, mi familia inmensa. Inmensa, sí. Como aquí también veo que hay familias muy grandes y la gente se junta a hacer un asado y yo no sé cómo da la parrilla para toda la gente que hay. Yo también soy familia grande.
0: Bueno, acá se usa decir, había una serie de los domingos que se llamaba Los Campanelli.
1: Ah, mira.
0: Y era como una típica familia italiana que eran un montón y se reunían en la mesa. Y bueno, acá cuando... Entonces si alguien te dice, pero son como los Campanelli.
1: Ay, me gusta.
0: Es un montón de gente los que... Significa eso, familia numerosa, mesa bochinchera, que se come y se disfruta y se pelea y se pasa todo.
1: Sí, porque las familias grandes conllevan también todo tipo de alegría, dramas, todo, un poco de todo. Así que la mía...
0: Estamos viendo tu Instagram ahí.
1: Ay, sí, pues ahí también. Ahora voy a estar compartiendo, cuando vaya a la Tierra Santa, voy a estar compartiendo vídeos de los lugares santos.
0: Claro.
1: Así que yo no me voy de poliedro, yo me voy un tipo, pero yo de poliedro... No me voy.
0: Muy bien, vamos a tenerla aquí con las consignas. Bueno, mira, tengo preguntas para Carlota, porque Carlota viene, hablamos, charlamos, disfrutamos, pero también Carlota responde. Así que si quieren dejarnos sus mensajitos para Carlota y que hablemos de todo un poco, 11-5577-8303 o en nuestro chat de YouTube. Ahora voy a saludarlos, a leerlos y si tienen un mensajito para Carlota o una pregunta, la compartimos.
1: Sí.
0: Hola.
1: Hola.
0: Soy Delfi de Buenos Aires. Uh-huh. Te quiero preguntar cómo se puede vivir a full la fe en el noviazgo. Consejos para un noviazgo casto.
1: Temón.
0: Un temazo, sí.
1: Delfi, lo primero es que yo te recomiendo encarecidamente que tengas un noviazgo casto. ¿Qué significa un noviazgo casto? Ahora, esto claro, de ¿qué significa? Pues bueno, para empezar, es un noviazgo cristiano, es lo que la Iglesia nos propone como noviazgo, que vivamos en el noviazgo lo que es el noviazgo y en el matrimonio lo que es del matrimonio. No mezclas, no mezcles, okay, porque hay tiempo para todo, Delfi. Hay tiempo en el noviazgo para vivirlo a full y ya tendrás tiempo en el matrimonio de vivir las cosas que corresponden al matrimonio. Y fíjate que la gente no lo sabe, pero la Iglesia también nos invita a vivir un matrimonio casto.
0: Ajá.
1: Que la gente confunde castidad y celibato. La gente se piensa que castidad es ni agua. No, es bien de agua, que son muy sanos dentro del matrimonio. Pero lo que la Iglesia te invita es que en el noviazgo no vivas cosas que son propias del matrimonio, en especial las relaciones sexuales. Entonces, yo te invito profundamente a que vivas, Delfi, un matrimonio casto. Yo lo viví con Santi. A mí me gusta mucho hablar de esto en público, porque la gente le da como vergüencilla, claro, y a mí me da alegría, porque a mí me ha salido muy bien. O sea, que yo lo recomiendo a todos porque a mí me ha salido muy bien.
0: Bien.
1: ¿Y cómo vivirlo con Dios en el centro y cómo vivir un matrimonio casto? Lo primero, hablando mucho.
0: Y sí.
1: Uno tiene que hablar cómo está, cómo se siente, conocerse. Un noviazgo tiene dos fines.
0: Sí.
1: O sea, dos posibles finales. O que lo deje o que te case.
0: Obvio.
1: Entonces, cualquiera que sea de los dos, tienes que verlo bien durante el noviazgo.
0: Hay que tomar buenas decisiones, claro.
1: Y hablar mucho, yo creo que hablar es la clave.
0: Y sí, conocer al otro, que y qué harías y qué no harías, claro, y cómo te sentís con esto, porque hay que probarse, no todos somos para todos, ¿no? Hay
1: claro,
0: gente que decís, el primer día te gustó y el segundo decís,
1: aquí hay algo que no me cuadra. Efectivamente. Claro. La cosa es, esto es lo que yo te propongo y lo que la Iglesia Católica también te propone, que no tengas relaciones durante el noviazgo, porque entonces establece un vínculo que luego es muy difícil cortarlo, porque las relaciones unen, están pensadas para el matrimonio, para que te unan un montón. Cuando lo quieres matar dentro del matrimonio, eso te une mucho.
0: Claro.
1: Pero el noviazgo te une y luego es muy difícil separar eso, porque ya te ha unido. Eso está hecho para generar mucho vínculo. Entonces, el noviazgo, para mí, vivirlo castamente, es que te da mucha libertad, que dices, uy, que no me encaja, pues que no me encaja y que me quedo en la gloria pasaportándolo. Y yo te lo recomiendo profundamente, y también como tips, porque esto es muy difícil, porque a todos nos viene el fuego interno, porque todos lo tenemos y es sanísimo que te cueste.
0: Aparte, porque cuando estás de novio es eso, es el enamoramiento, claro, tu novio es el mejor del mundo, es la locura.
1: Claro, y es muy sano que te cueste. Si te está costando, muy buena señal. Tips que yo te doy que a mí me sirvieron mucho. Caminar. Santi me decía, cada vez que vamos a hablar de algo tenemos que hacer 25 kilómetros, pues te cansas caminando, charloteas, visitas. Digo, yo visitamos todos los lugares que había en todas las ciudades en las que estuvimos, porque así camina y charla.
0: ¿Y estaba de acuerdo Santi contigo con esto?
1: No, era el que más quería, él. Él me ayudó un montón. Es verdad que si uno está que sí y otro está que no, te va a costar.
0: Es complicado,
1: te
0: eso
1: va a costar,
0: sí,
1: te va a costar. ¿No? Yo te sugiero que busques uno que más o menos esté de acuerdo, por lo menos esté abierto, y luego ya eso se trabaja.
0: Solo.
1: Pero qué lindo un noviazgo así. Luego también pues pilla el matrimonio con muchas ganas y tienes mucho tiempo para vivir eso también dentro del matrimonio.
0: Cierto. Tengo este audio para ti.
1: Bueno, mira, vamos a ver.
0: Vamos a escucharlo.
2: Hola, Gaby, querida. ¿No? Sí. Mi Scaloni de la vida ya hace 16 años que atraviesa otros campos. Muy linda la nota de Mati en San Antonio. Siempre me gustó el rostro tan tierno y joven de San Antonio,
0: sí,
2: mirando con tanto amor a Jesús en sus brazos. Que nuestra alma no se pierda, hay que pedirle. Y bueno, la nota de economía muy interesante, Gaby. Yo invierto en un trozo de roquefort y provolone, 200 de crudo.
0: Ojo con la presión.
2: Somos muy campanelli, tenés razón. Somos argentos. Todo lo hacemos así, reunidos en grupo, riéndonos. Siempre hay alguno
0: siempre
2: que habla más fuerte. Y bueno, somos así. Besos mil.
0: Gracias.
2: Un saludo a Carlota. Me gustó eso de caminar, ¿eh? Me gustó, Carlota. Besos mil. Soy Elsa y vivo en José León Suárez.
0: Elsa, beso enorme. Ay, o sea, es que hermosa Elsa que me hizo. Me regaló, después te voy a mostrar, que lo tengo allá. Me regaló para mi cumpleaños un chal precioso. Después te lo veo.
1: Elsa, a mí también me encantan los chal.
0: No seas pedigüeña.
1: Mi padre decía, no vamos a ser pobres también para pedir. Pues yo
0: no, y tienes razón.
1: Pedir y se os dará.
0: Tengo un mensajito.
1: Vamos.
3: Hola, soy Ale de Valvanera. Quería preguntarle a Carlota si ella cree que compartir algo lúdico une a la familia. Y si fuera así, ¿cuál es el juego preferido de ella? Gracias, un beso.
1: ¡Qué amor! Valvanera. Ale, ¿dónde está Valvanera?
0: Valvanera es acá cerca. Acá cerquita.
1: ¿Cava?
0: Sí, Amba. Sí, acá a 10 cuadras.
1: Ah, mira, Valvanera. ¿Sabes lo que me he dado cuenta? Que los argentinos son muy lúdicos. Se juega mucho a juegos de mesa.
0: Sí, nos gusta mucho. Bueno, en España también.
1: Sí, pero se ha perdido un poco.
0: ¿Ah, sí?
1: Yo a veces pienso que Argentina como que mantiene las mejores tradiciones. Eso es como...
0: Claro, sí, nos gusta. De lo que hay en España, desde las cartas a jugar con la abuela, ponele la escoba, el chinchón.
1: Sí. El truco todavía no lo he pillado. Me parece dificilísimo. La gente juega muy rápido, es muy viva. Yo no soy tan viva.
0: Hay que mentir para jugar bien el truco.
1: Sí, bueno, una mentirijilla. Pero sí, pienso que es muy importante dentro de la familia la parte lúdica y mi marido Santi me insiste mucho en que hay que tener momento de ocio recreativo. ¿Qué quiere decir? Que hagamos cosas juntos, pero cosas de hacer, como de tocar.
0: Bien.
1: Y el jueves pasado fue el cumple de mi marido y regalazo de esposa.
0: ¿Qué le compraste?
1: He regalado un kit para trabajar la madera.
0: Ah, mira.
1: Sí, a él le encanta trabajar la madera. A mí me ha tocado un San José.
0: Una cosa grande, no, chiquito.
1: No, chiquito, vivimos en un departamento. Por eso no puedo montar una carpintería, pero le he regalado un juego de gubia.
0: Sí.
1: Que la gubia es una cosa con la que se sacan como virutas de la madera. Y un pirógrafo, que es como un bolígrafo que
0: quema.
1: Pinta durante la madera, o sea, encima de la madera quemando y todo. Y anoche, por ejemplo, pues él estaba así, haciendo sus cositas en la madera. Y yo estaba preparando la cena. O sea, como esos momentos de ocio recreativo, de compartir cosas y que no todo sea pantalla. Basta ya de la pantalla, no se puede más todo el día pegado a la pantalla, que nos vamos a volver subnormales. Tenemos que hacer cosas de tocar, hablar, jugar juegos.
0: Me gusta.
1: Así que yo sí. Y mi juego favorito es el Rummy. Yo sé que aquí
0: no sé jugar al Rummy, no.
1: Pues el Rummy son una fichita de números y se juega de 3 o 4 y es como de hacer trío y escalera y eso. Buraco, le decía aquí.
0: Ah, es el buraco.
1: El buraco. Ahora muy divertido, muy divertido. A mí me gusta mucho. Es verdad que máximo 4. Si la familia es grande, mejor busca otra cosa.
0: Claro.
1: Pero sí, todo lo que sean cartas y todo eso es muy lindo.
0: Y sí, la carta siempre está en el cajoncito, se guarda fácil, ¿viste?
1: Sí, me encanta.
0: Aparece. Y tengo una más. Espérate que me vuelvo. La de Cintia ya la dije. A ver, esperamos un segundo.
1: Ay, loca. Con tantas preguntas, tanta gente preguntando. Me encanta.
0: Ya lo dije. Acá.
1: Así que acá vamos al lío.
0: Dale.
4: Buenas, Carlota. Soy Manuel. Te quería preguntar, ¿cómo te imaginas a Jesús de bebé? ¿Lloraría mucho? ¿No lloraría? ¿Se portaría bien? No sé.
0: Este es de tu familia. Espera, que lo voy a pasar de vuelta porque habla muy rápido. Y aparte me parece que es del otro lado del charco también.
4: Buenas, Carlota. Soy Manuel. Te quería preguntar, ¿cómo te imaginas a Jesús de bebé? ¿Lloraría mucho? ¿No lloraría? ¿Se portaría bien? No sé. ¿Qué te imaginas?
0: Ahí está.
4: Un abrazo.
1: Manuel claramente es de mi tierra y claramente tiene un bebé porque de fondo se
0: oye... escuchaba, ¿no? Sí.
1: ¿Lloraría mucho Jesús? Lloraría un poquillo.
0: Y
1: no
0: era un bebé.
1: Más que llorar, haría... Nosotros le decimos hacer puchero. Aquí le decís
0: también.
1: Cuando hacen con los ojitos así.
0: Y cuando hace con mi nieta hace, de pronto se ríe, de pronto, no sé, es chiquita todavía. Entonces de pronto se ríe y de pronto hace un pucherito.
1: ¿Cómo es de tierno ese momento cuando un bebé te mira así con los ojitos como el gato con botas?
0: Pobrecita.
1: Mi. Pues yo, ¿cómo me imagino a Jesús? Ay, yo tengo aquí una gran anécdota, Gaby, que te tengo que contar.
0: Dale, cuéntame.
1: Primero, me imagino a Jesús bebé haciendo pucheros, no llorando desesperadamente, pero con carita tierna. Y fíjate lo que le pasó a una profesora amiga mía.
0: Sí.
1: Esto te va a llamar un montón la atención.
0: A ver.
1: Una amiga mía es profesora en un colegio en España, que es un colegio del Opus Dei, y tienen una capilla dentro del colegio.
0: Bien.
1: Ella es maestra jardinera.
0: Bien.
1: Y tiene en su clase a un niño con autismo, un autismo muy severo. Y entonces un día el colegio organizó una adoración en la capilla y iban pasando clase a clase a hacer un ratito de adoración.
0: Claro.
1: Los más pequeñitos hacían 5 minutitos.
0: Claro.
1: Y esta chica que yo conozco estaba un poco preocupada porque los chicos de su clase son muy pequeños y sobre
0: claro,
1: todo por este chico con autismo.
0: Claro.
1: Y decía, a ver qué tal se va a portar con Jesús expuesto en la Eucaristía, encima del altar. Entonces ella le explicó muy bien. Vamos a ir a la capilla y encima del altar va a haber un trozo de pan redondo blanco, es Jesús, y le explicó todo muy bien, le insistió mucho, el pan es Jesús, y os acercáis, estamos un rato con él y luego nos vamos. Bueno, fueron a la capilla, hicieron el rato de adoración, los chicos se portaron muy bien Y cuando van a salir de la capilla, este chico con autismo la agarra de la mano fuerte, fuerte, fuerte y la lleva para el altar. Y ella decía, ¿qué pasa, qué pasa, qué pasa? A ver qué tal se va a portar. La lleva hacia el altar, la pone delante del altar y le dice, profe, es un bebé.
0: Ah, así se quedó dura, claro.
1: Pero cuando ella me lo contaba, me decía, Cauta, me lo dijo como diciéndome, nos ha explicado un montón de cosas y no nos has dicho que es un bebé. ¿Qué vería ese niño en Jesús Eucaristía que le dijo, es un bebé? O sea, él había visto a Jesús bebé.
0: Mira, se me pone la piel de gallina.
1: En la Eucaristía. Y luego yo, claro, yo ya me puse a buscar internet y he visto que hay santos que también han tenido experiencia de Jesús bebé en la Eucaristía.
0: Mira. O sea,
1: Jesús Eucaristía bebé. Pero este chico que además ya dice, no habla nunca, es un niño que no se expresa, no hace frases completas, ni
0: claro,
1: nada.
0: Claro,
1: y la llevó,
0: claro,
1: agarrándola fuerte de la mano, la llevó y le dijo,
0: mira vos,
1: es un bebé, y luego se fue y ya está.
0: No, te quedas
1: con la boca. Qué sensibilidad tienen los niños, que nos pegan 30.000 vueltas.
0: Terrible, terrible, terrible. Bueno, tengo un mensajito acá, nada más que es un saludo de Alberto. Dice, muy interesante los testimonios de Carlos.
1: Gracias, Alberto.
0: Así que te mandamos un beso también. Gracias. Buenísimo. Por estar. Y ahora compartimos, más allá de preguntas y cosas, recomendaciones. Porque
1: tengo una gran recomendación.
0: A ver,
1: antes, Carlita, de irme, adelante. Antes de irme, os tengo que hacer una gran recomendación para este sábado.
0: A ver.
1: Porque dentro de los grandes planes que se pueden hacer en esta ciudad maravillosa, que tiene todo tipo de oferta cultural, gastronómica, espectáculos, este fin de semana se inaugura en la Basílica del Pilar las visitas guiadas de la vida de Enrique Show.
0: La que estuviste ahí preparando a tantas personas.
1: Sí, tenemos, ¿no?, un grupo de guías certificados que es una maravilla, gente buenísima.
0: Muy bien.
1: Pues ya hemos formado un grupo de guías y tenemos una exposición con unos paneles preciosos sobre la vida de Enrique Show. Entonces, este sábado 20 de junio se inauguran las visitas guiadas en la Basílica del Pilar para conocer la vida de Enrique Show. Porque excelente. A mí mucha gente, Gaby, me dice,
0: no,
1: yo oigo mucho este nombre, Enrique Show, pero quiero saber. Claro. Pues sus restos mortales están en la Basílica del Pilar y ahora hay un grupo de guías que os puede explicar la vida de Enrique, contaros anécdotas. Bueno, mira, esta fue la que hicimos el otro día para un grupo, claro, de empresarios. Así se inauguró un poco la visita con los paneles ahí en el pasillo lateral de la Basílica del Pilar. Y estas visitas van a ser, bueno, luego acabamos en el Santísimo, rezando, porque es que es el planazo de la vida. Y también cantamos un poco. Pues la gente se anima a cantar y yo también, a mí me gusta mucho,
0: ¿no?,
1: cantar. Sí, no canto muy bien, pero me lo paso.
0: ¿Tocas
1: bien
0: la guitarra o no?
1: No, todavía no. Me gustaría, hay, pero todavía no. Y ahí están los restos mortales de Enrique,
0: claro,
1: Show, bajo la imagen de Nuestra Señora de Luján, ahí, claro. Y en ese crucifijo él rezaba con sus niños, sus 9 hijos, le juntaba así las cabecitas. Mira, esos son los paneles que hemos hecho.
0: Muy
1: para la
0: bueno.
1: visita de Enrique.
0: Bueno, y entonces, ¿este sábado qué hora? ¿La mañana?
1: A las 9:30 de la mañana, de 9:30 a 11:00.
0: Perfecto.
1: La visita es gratuita y abierta para todo el mundo, pero hay que darse de alta.
0: Ah.
1: Pues para que sepamos cuánta gente va a venir.
0: Y exacto,
1: sobre todo que no pueden venir 100 personas porque no cabemos.
0: No hay lugar.
1: Hay un cupo de 60. Entonces, la gente se tiene que dar de alta en una plataforma que se llama Gaudium y ahí están los próximos horarios. La primera visita abierta al público va a ser el 20 de junio. Luego va a haber otra el jueves 9 de julio a la tarde, para así tiempo.
0: Claro, aparte es feriado acá el 9 de julio.
1: Claro.
0: El día de la independencia. Claro.
1: Claro. Y luego el sábado 18 de julio y así mes a mes vamos a ir sacando diferentes visitas para que la gente pueda venir, conocer, disfrutar, hacer preguntas a los guías, porque hay gente que tiene un montón,
0: claro,
1: de preguntas,
0: obvio,
1: sobre la vida,
0: obvio,
1: de Enrique Show. Y para poder reservar su entrada se tienen que meter en una plataforma que se llama Gaudium. Y ahí viene la visita guiada de Enrique Show, pum, se meten, reservan su plaza, pueden reservar 20 plazas si quieren. Y luego, ahí en el cartelillo, ahí abajo un mail, el mail es muy sencillo, Enrique Show visita guiadas. @gmail.com. Y si, por ejemplo, alguien quiere organizar una visita privada, pues mira, yo que quiero,
0: claro,
1: ir
0: con la escuela.
1: Con la escuela, con mi familia. Mira, claro, esta es la página de Gaudium, que
0: perfecto,
1: te digo. Esta es una página muy interesante porque hay muchos eventos católicos. Muy bien, a mí me encanta esta página, siempre encuentro cosas interesantes. Y aquí tiene un poco de la información de la visita, horario, dónde es, uh-huh, y todo, las próximas visitas también. Y lo que te digo es, si alguien quiere organizar una visita privada, mira, a mí es que alguien dice, mira, a mí estos horarios no me vienen bien.
0: Claro.
1: Yo quiero organizar una visita en otro momento, pues mando un email a esa cuenta, enriqueshowvisitasguiadas@gmail.com, y dice, oye, somos de una empresa, somos de una universidad, de un colegio, de una familia, lo que sea, y ahí dicen, queremos organizar tal fecha y nosotros pues lo organizamos. Y claro, ahí está gratuita, claro. En fin.
0: Claro, claro, excelente, me encanta. Me
1: ¿te
0: encanta,
1: parece buen plan, encanta. Gaby?
0: Sí, aparte me gustó, pongamos un segundo más el flyer, porque tiene una, el de arriba de todo, tiene una, una pregunta hermosa. Y si la santidad fuera tu plan para hoy, es... Excelente. ¿Se te ocurre a vos la pregunta?
1: No, a una chica que se llama Cami.
0: Ah, es excelente. Hermosa pregunta porque es para esto y para todo, para la vida, ¿no? Y si sí. Hoy fuera mi plan, hagamos que mi plan sea ser sap. Gracias, Carlota. Gracias. Bueno,
1: nos vemos en agosto. Digo, sí. Vernos así físicamente, pero antes yo voy a ir contando Tierra Santa, España, nos vamos contando cosas.
0: Qué lindo, me encanta.
1: Nos vamos poniendo
0: encanta,
1: al día.
0: Me encanta.
1: Y yo... Os extrañaré, no extrañaré el frío porque me vi al calorcito, lo voy a agradecer.
0: Más lindo.
1: Pero sí extrañaré mi querida Buenos Aires, que ya le tengo mucho cariño.
0: Y acá te esperamos de vuelta con los brazos abiertos.
1: Muy bien.

0: Hoy que festejar un cumpleaños.
1: Sí.
0: El número 882 del arte gótico.
1: Ah, mira tú.
0: Un día como el de hoy, pero en 1144, el abad de la abadía de Suger, perdón, de la abadía de Saint-Denis, el abad Suger de la abadía Saint-Denis, Saint-Denis de París,
1: dijo... Qué bien pronunciar Saint-Denis.
0: Saint-Denis.
1: Ah, perfecto.
0: Suena muy lindo, llegar a ese barrio, bueno, las flechas y las balas.
1: Es un suburbio. Es al norte, pero no tanto.
0: Es un suburbio picante, pero bueno. Saint-Denis.
1: El tren te lleva.
0: Entonces dijo, voy a construir un coro nuevo para esta abadía, que era el enterramiento de los reyes de Francia, y la tumba del santo protector de Francia, claro, que era San Dionisio en nuestro idioma, o Saint-Denis. Un mártir que fue decapitado, y entonces agarra su cabeza.
1: ¿Te acordás que lo contamos?
0: Claro, y va caminando hasta el lugar donde decide, bueno, acá voy a ser enterrado. Y ahí está. Entonces construyó un nuevo coro para la iglesia, y esto va a ser la base de lo que hemos de llamar luego arte gótico, que es medio peyorativo, arte de godos. Sin embargo, imperó esplendoroso hasta el siglo XVI, y entonces es un cumpleaños. Es el único estilo que tiene
1: su
0: cumpleaños.
1: Fecha de cumpleaños.
0: Porque ese día se puso la, claro, la piedra fundamental. Así que este es el tema uno.
1: Sí.
0: Y el tema dos,
1: okay,
0: corresponde a que ayer ocurrió una ceremonia realmente emocionante en
1: tan
0: Cataluña,
1: esperada por
0: tan,
1: otro lado, ¿no? Porque
0: sí,
1: en Cataluña, en España, se venía esperando y preparando para esto hace mucho tiempo.
0: Hace mucho tiempo, es decir, un poco más de un siglo.
1: Y todavía le falta, ¿no?
0: Todavía le falta una parte a la iglesia, pero en la Basílica de la Sagrada Familia se inauguró. Ahí estamos
1: está,
0: viendo.
1: Mira qué belleza. Este momento, cuando se prendió la luz toda, la verdad es que yo me quedé con la boca abierta.
0: Y las luces que entran, salen
1: los
0: desde
1: colores,
0: el interior.
1: Maravilloso.
0: Esta es la Torre de Jesucristo.
1: Claro, ¿no? La Torre de la Creu, que le dicen ellos.
0: Claro, bueno, es como familiarmente. Porque claro, arriba tiene esta especie de cruz que es prácticamente un emblema iconográfico de Antoni Gaudí, su gran diseñador. De él tenemos que hablar porque ayer se inauguró.
1: Ya,
0: este momento fue para llorar cuando...
1: Vayan a YouTube a ver,
0: claro,
1: esas imágenes.
0: Yo lo vi desde nuestro canal, por supuesto,
1: claro,
0: la transmisión.
1: Y parece que sonríe mirando su obra también.
0: Cuando
1: con
0: mira
1: los
0: su obra desde el cielo...
1: Maravilloso.
0: Es decir... Los catalanes pueden ser desagradables, soberbios,
1: son un poco
0: cerrados, qué sé yo, pero cuando hacen estas cosas hay que sacarse el sombrero. Así que Antoni Gaudí, el arquitecto de Dios, ayer cumplía 100 años de su fallecimiento.
1: Exactamente, un fallecimiento que ya lo hemos contado aquí, pero tan...
0: Estúpido y trágico.
1: Claro, inentendible lo que le pasó.
0: Claro, lo atropella un tranvía.
1: Sí, y verá, estas palabras también fantásticas.
0: Claro,
1: primero el amor
0: y después la
1: técnica.
0: Y tiene que ver con la obra de Gaudí. Vamos a hablar de él entonces.
1: Dale.
0: Antoni Gaudí proviene de una familia de caldereros. Es decir, la familia tenía una fábrica de calderas y de toneles de acero, con lo cual, y de cobre, para los vinos y los espirituosos catalanes. Entonces, desde chico, él está acostumbrado a ver este trabajo y a ver la dimensión técnica y el trabajo con el hierro. Estamos hablando de alguien que nace en 1852 y fallece en 1926.
1: Claro.
0: En plena revolución industrial catalana.
1: Claro.
0: Cataluña se industrializa antes que el resto de España. Entonces, por eso los catalanes miran así por arriba del hombro a España y dicen, nosotros somos Europa, somos afrancesados.
1: Claro.
0: Y entonces, claro, marcan una diferencia desde el origen, lo cual los pone así como a los milaneses,
1: claro,
0: o a los genoveses por arriba del resto, y dicen, y ustedes que son del sur.
1: Atrasados.
0: Claro, rurales. Entonces, él ve desde muy joven la técnica y la revolución industrial.
1: Claro.
0: Y ama al hierro desde el primer momento.
1: Bien.
0: Estudia. Es una familia medianamente acomodada con la cual puede estudiar dibujo, pintura, y hace la carrera de arquitectura. Pero ya desde joven él está mostrando una particular tendencia a la experimentación antes que al dibujo. Es muy posible que muchos de sus diseños lleguen al final de la obra y no al principio. O que lo que él diseña en el tablero luego varíe completamente a lo largo del desarrollo del
1: No le
0: proyecto.
1: gustaba, a ver, te pregunto, lo recto, lo
0: No se obedece a sí mismo, si era tu pregunta.
1: claro, porque él quiere la forma de la naturaleza, yo leí por ahí, él
0: Sí.
1: es como que está viva su obra.
0: Eso, por eso decía, primero el amor y después la técnica. Y todo franciscano de ley debe visitar los edificios de Antoni Gaudí y muchísimo más, Sagrada Familia, que es un herbolario y
1: Ay,
0: es un bestiario,
1: claro.
0: es una cosa maravillosa. Entonces él tiene la revolución industrial y tiene el modernismo catalán, que es
1: Claro.
0: la versión, ahí lo tenemos de joven, podemos ver cuando él es mayor, por lo cual ya es adulto, es una de sus últimas fotos, acá está bastante bien vestido, pero
1: Pero
0: cuando,
1: claro, eso es lo que pasó, por eso hablábamos de la
0: claro,
1: tragedia y de la cosa
0: él va muy mal vestido
1: estúpida.
0: porque anda vestido de ropa de fajina de trabajo y traje viejo porque él vive en los últimos años en la
1: Ahí,
0: obra.
1: claro.
0: Y entonces lo lleva puesto un tranvía y está varias horas hasta que alguien lo rescata. Es
1: Claro.
0: decir, nadie lo ayuda y recién un policía pide una ambulancia un par de horas después. O sea,
1: Claro.
0: acá tenemos un condicionamiento social. Es realmente terrible lo que vamos a decir. Quedó tirado en la calle,
1: Nadie
0: herido, nadie lo socorrió.
1: claro.
0: Cuando lo llevan al hospital, lo llevan a un hospital de primeros auxilios y después alguien lo reconoce y empiezan a llamar a los arquitectos y hasta los discípulos de los que trabajaban en la obra, a ver si era ese viejito que estaba escrachado, que era un mendigo.
1: Parecía un
0: Y
1: mendigo,
0: ahí lo
1: claro.
0: llevan al hospital de la Santa Creu, la Santa Cruz, y ahí fallece a los 3 días, ¿no es
1: Claro,
0: cierto?
1: él tuvo el accidente el 7 de junio
0: Pero el
1: y
0: 10,
1: el 10 fallece.
0: que va a ser enterrado con todos los honores, como un entierro de rey, vivía como mendigo, pero entierro de rey, en la mismísima
1: Claro,
0: basílica.
1: que ayer el Papa estuvo
0: Por
1: también visitando
0: supuesto,
1: la
0: por supuesto.
1: cripta.
0: Así que bueno, ahí lo tenemos, que nos mira y era un hombre muy afable, según los que lo conocieron. Sin embargo, las fuentes, claro, uno ve esta foto y es un qué viejo agrio. Y entonces era de concentrarse y de no obedecer a los dibujos.
1: Okay.
0: Y desde joven manifiesta una tendencia de estudiar la naturaleza porque en la naturaleza van a estar las claves del
1: Todas las
0: diseño.
1: respuestas, claro.
0: Todas las respuestas. Primero preguntemos a la naturaleza. Primero el amor.
1: Claro.
0: Y luego viene el diseño. Con lo cual, tiene un diseño muy particular dentro del modernismo, vuelvo a este carril, que es el fenómeno del Art Nouveau francés, pero con clave catalana.
1: Claro.
0: Buenos Aires felizmente tiene muchos edificios
1: Ah,
0: del Art,
1: sí.
0: muchísimos Art Nouveau franceses y muchísimos catalanes, porque muchos de sus Puig i Montaner, Cadafalch, muchísimos vinieron a Buenos Aires en la época de la guerra,
1: Claro.
0: Civil.
1: Claro, en
0: Entonces,
1: 39
0: ya desde
1: antes.
0: el 34 hay una revolución
1: Claro.
0: previa en Oviedo y después del 36 ahí
1: Ya.
0: empiezan los problemas. Y entonces hay muchísimos que trabajan en Buenos Aires y son obras muy del Art Nouveau,
1: Mirá.
0: pero muy catalanistas.
1: Ah, por ejemplo, una para.
0: Bueno, el Casal de Catalá, lo
1: Claro.
0: tenemos, o si no, sobre Rivadavia, al 1900, al 2000, en la esquina hay un edificio que tiene una cúpula de vidrio facetado, y a mitad de cuadra está la Casa de los Lirios. Debajo hay una panadería,
1: Cierto.
0: que es muy buena, no podemos ver, pero entonces todo está decorado con estilos así de
1: Claro, sí, ya
0: hojas
1: sé lo que me decís,
0: de
1: sí.
0: lirios, entonces es la naturaleza. Él copiaba a incluso animales y personas. Y en cierta ocasión, cuando estaba haciendo el portal del nacimiento, el burro no se portaba bien en la escena del nacimiento de Jesús, con lo cual lo tuvo que colgar, sí, de la panza, de tenerlo suspendido, para que se quedara quieto y que patalease y él pudiese hacer el diseño de los
1: Qué
0: dibujos. Así
1: maravilla.
0: que vamos por favor a nuestra imagen número 3, que tiene que ver con una puerta. Esto está en el Passeig de Gracia. Esto es
1: Ajá.
0: Cataluña, esto es bien Art Nouveau
1: Claro.
0: o catalán. Art Nouveau en francés o también en Bélgica, estilo Liberty para los italianos o los norteamericanos.
1: Pero eso, nada de respetar las líneas rectas, todo tiene su forma curva,
0: claro,
1: todo tiene su forma natural.
0: Absolutamente, porque ya la industria está trabajando por el otro lado, claro. Es decir, las líneas rectas puras de los edificios o de la técnica, las máquinas y demás, esto es una vuelta no atrás, sino una vuelta a la naturaleza y a diseños bellos.
1: Orgánicos.
0: Y las obras que él hace ya desde joven, que trabaja mucho para la alta burguesía catalana, son muy difíciles de poder copiar en función que son obras que uno puede vivir. Las casas que él diseña, no como en general los arquitectos que no pueden vivir en sus propias obras, las obras que él diseña, como por ejemplo la Casa Batlló. Tenemos el número 4, por favor. Señor director, hoy estamos bárbaros.
1: Este es el plano,
0: pero que fíjate vos que está a mitad de camino. Porque dice, sí, yo me llevo una idea y vamos a la siguiente imagen, lo que hoy tenemos. Es diverso.
1: ¿Esto era una casa para una familia?
0: Es una casa para una familia.
1: Ah, palala.
0: La misma, bárbaro, qué bueno este efecto de ir y volver. Ha variado, claro. Y los interiores, bueno, son espectaculares porque no tenemos una habitación con cuatro paredes y un techo. No, todo es que fluye, todo está, claro, todo está ordenado, claro. Porque estudia muchísimo la orientación del sol, los vientos.
1: ¿Cómo te beneficia?
0: ¿Cómo beneficia? Con lo cual, cuando él hace una obra, es como un poema de Borges. No le podés agregar ni quitar nada. Es perfecto.
1: ¡Qué maravilla!
0: Así que esta es la Casa Batlló.
1: ¡Qué lindo! Tenían que tener una moneda los que le encargaban.
0: Por supuesto, por supuesto. ¡Ah, magnífico! Tenemos las dos imágenes a fronte. También la más conocida es la Pedrera.
1: Ah, sí.
0: ¿No es cierto? Que también está sobre el Paseo de Gracia. O sea, trabaja para la alta burguesía.
1: Claro.
0: Y para la familia Güell. Ese frente tan colorido, tiene una técnica muy particular que recupera aspectos del gótico, por eso el gótico cumple años y gracias a Gaudí tiene una vuelta de tuerca.
1: Perfecto.
0: Hay un neogótico y él trabaja el mosaico de una manera única, con el llamado trencadís.
1: Eso es lo que trencadís. Se ve. Ah, mira vos.
0: Sí, vamos a la próxima imagen, por favor, que tenemos. Ahí está. Esta es la famosa, la Casa Batlló o la Pedrera, que es una casa, es un edificio de propiedad horizontal.
1: Sí.
0: Entonces, no vemos un solo muro.
1: Claro.
0: Un solo muro que sea recto, porque esto sería despreciable para él. Y el trabajo con la herrería es maravilloso.
1: Perfecto.
0: Con lo cual son como juncos que se entrelazan y líneas. El interior también. Tenemos 16 imágenes, si no, tendríamos que tener 800.
1: Sí,
0: claro.
1: Sí, sí.
0: Vamos a la próxima, por favor, que tenemos lo que es el diseño. Claro.
1: Esto es lo que vos decís, el trencadís.
0: Es decir, como hay un desarrollo industrial muy grande en Cataluña, van quedando restos de azulejos rotos, de desecho.
1: Claro.
0: Y él los reutiliza. Así que va a recibir el encargo de un industrial que va a ser una escuela, un parque, Güell. Vamos al parque. Esto es del parque Güell, claro. El parque Güell, que es un parque de entretenimiento.
1: Qué
0: es precioso.
1: Hay que ir a Cataluña.
0: A
1: Barcelona.
0: Ese día estaba feo, pero realmente.
1: Ah, estas fotos tuyas son. Qué bien, Jorgito.
0: Muy bien. Hermosas. Y vamos a la maqueta.
1: Venite,
0: por favor.
1: Un poquito para.
0: Ah, me voy. Ahí está. Ay, me entendí. Ahí entendí la dinámica.
1: Bien.
0: Él diseña así. Sobre un techo cuelga hilos y bolsitas con perdigones y pesas.
1: Sí.
0: Luego le saca una foto y vamos a la siguiente imagen. Lo da vuelta y esto va a ser el perfil del edificio.
1: Ay, no te lo puedo creer.
0: Por eso no es un arte que él hace. Si bien remite al gótico, este es el gótico que Dios ha querido. Tira los arcos de acuerdo a los pesos. Vamos a la siguiente imagen, por favor, donde vemos, bueno, esto es del año 18, donde todavía están faltando las torres y las que se ha inaugurado ayer.
1: Claro, falta la torre de la Virgen también.
0: Claro, son 18 torres, porque hay 12 apóstoles, 4 evangelistas, Jesús y María. La más alta era de Jesús. Si se puede sacar el graf, vemos abajo un pequeño edificio ondulado. Ahí está, muchísimas gracias. Abajo chiquitito.
1: Sí, sí.
0: Bueno, esta es la escuela que él hizo para los obreros, para los hijos de los obreros. Mirá. Y entonces ya los chicos van aprendiendo diseño y demás. Entonces, en los últimos años, como fue soltero, se dedicó
1: toda su vida a esto.
0: Toda,
1: ¿no?,
0: su vida, ¿no es cierto? Arrancó siendo un socialista utópico y terminó siendo un católico, pero refinadísimo, que, por supuesto, el Papa ha dictaminado el ejercicio heroico de las virtudes, ¿no es cierto? Entonces, por eso está, ya es siervo de Dios.
1: Está en el camino.
0: Está en el camino.
1: Faltan los milagros, claro. Le tenemos que pedir los milagros.
0: Al Papa le han regalado recientemente un báculo. Nuestra próxima imagen tiene que ver con el diseño que hizo. Y ahí tenemos...
1: Ah, claro, es la cruz de...
0: Claro, porque esto tiene que ver con el fruto del ciprés.
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3: Yo creo que es momento de ser protagonistas de esta historia, este presente y la forma de poder ser protagonista es hacerse cargo de lo que pasa.
2: Es un espacio que te da un montón de herramientas para seguir creciendo y justamente somos capaces, con esos talentos que se nos dio, de ponernos al servicio y de hacer un mundo mejor, efectivamente.
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7: Estimados oyentes de Radio Vaticano, Vatican News, estos son nuestros titulares de hoy, 9 de julio, jueves de la 14ª semana del tiempo ordinario, día en el que la Iglesia celebra la memoria litúrgica, entre otros, de San Adriano III, Papa. Sean una luz en medio de la oscuridad que puede parecer abrumadora. Este es el aliento del Papa León XIV en su video mensaje a los participantes en el encuentro juvenil de Ankawa, en Irak. Apoyar a las familias para promover el desarrollo humano integral es cuanto han afirmado los observadores permanentes de la Santa Sede ante las Naciones Unidas en el foro político de alto nivel sobre el desarrollo de los países económicamente vulnerables. Una vida de santidad puede transformar la sociedad. Este es el testimonio de la hermana Margarita Bañuelos, postuladora de la causa de canonización del venerable siervo de Dios José Antonio Plancarte y Labastida, fundador de las Hijas de María Inmaculada de Guadalupe. Desde la Ciudad del Vaticano reciban un cordial saludo de Renato Martínez a nombre de los demás integrantes de nuestra redacción. En breve, el detalle de la información de la Iglesia desde Roma para todo el mundo. Buena sintonía. Las circunstancias y las pruebas son difíciles de controlar, pero hay una elección ineludible: permitir que la paz de Cristo reine en sus corazones. Un dominio dócil de la luz en medio de una oscuridad que a veces puede parecer abrumadora. Esta es la imagen que el Papa León XIV ofrece a los jóvenes reunidos en el Encuentro Juvenil de Ankawa, en Irak. En un video mensaje publicado este 8 de julio, el Santo Padre se dirige a los jóvenes reunidos hasta el sábado en un evento organizado por la Arquidiócesis de Erbil que congrega a jóvenes cristianos de toda esta región de Oriente Medio.
8: You have come from different parts of Iraq to gather in an atmosphere of faith and communion.
7: Han venido de diferentes partes de Irak para reunirse en un clima de fe y comunión, y ruego que esta sea una oportunidad para que todos ustedes crezcan en la amistad con Jesús y entre sí. La misión es el tema elegido para este encuentro de este año. Este término evoca el deseo innato de lograr grandes cosas y marcar la diferencia en el mundo, típico de los jóvenes. El camino al que la Iglesia los llama, recuerda el Papa, es compartir la luz de Cristo, guiando a la humanidad a la comunión con Él.
8: You share in this mission.
7: Ustedes participan en esta misión y cuento con ustedes para ayudar a modelar la Iglesia y el mundo en los años venideros. Como he dicho antes, los jóvenes no solo son el futuro de la Iglesia, sino también su presente. No siempre es fácil llevar la luz al mundo, reconoce el pontífice, especialmente en el mundo actual, marcado por la guerra y la inestabilidad, pero es en los jóvenes en quienes el mismo Señor y el Papa depositan gran confianza.
8: You must be Christ's light in the midst of a darkness that can at times.
7: Su presente. No siempre es fácil llevar la luz al mundo, reconoce el pontífice, especialmente en el mundo actual, marcado por la guerra y la inestabilidad, pero es en los jóvenes en quienes el mismo Señor y el Papa depositan gran confianza.
8: You

0: Primero, su función como guía para ver, que recuerda el don de la fe, no simplemente un medio para afrontar las dificultades de la vida, sino más bien reconocer la realidad y vivir en la verdad, contemplando el mundo con los ojos de Dios, conscientes de su presencia incluso cuando no está a la vista.
1: The way you live must also bear witness to your faith.
0: Tu forma de vivir también debe dar testimonio de tu fe para que otros puedan ver en ti la verdad y el sentido que también anhelan y así participen de la misma luz. Por ello, el Santo Padre señala que a través del derramamiento de calidez y la auténtica cercanía humana, cada rayo es un símbolo de amor para ser portadores de él. Primero debemos participar en él, descubriendo una relación viva con Dios, conociéndolo a través de la oración y los sacramentos.
1: Ground your hearts in the solid foundation of God's love for you. Discover the heart of Christ.
0: Asienten sus corazones en el sólido fundamento del amor de Dios por ustedes. Descubran el corazón de Cristo y no teman edificar su vida sobre él. Al hacerlo, no solo podrás realizarte como desees, pero también podrás compartir la calidez del amor de Dios y el poder reconciliador de su gracia con quienes te rodean. Finalmente, la luz es la imagen de crecimiento, nueva vida y esperanza. Por ello, el Papa exhorta a los jóvenes a arraigarse en la caridad, construyendo e infundiendo esperanza para una paz duradera. Quizás no puedan controlar su situación ni los desafíos que enfrentan, pero siempre pueden elegir permitir que la paz de Cristo reine en sus corazones.
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0: Apoyar a la familia como núcleo fundamental de la sociedad y fuente esencial de resiliencia contribuye a erradicar la pobreza, promover la estabilidad social y alcanzar el pleno desarrollo humano integral. Así lo afirmó la Misión Permanente de Observación de la Santa Sede en una declaración ante las Naciones Unidas en Nueva York durante un foro político de alto nivel celebrado este 8 de julio y dedicado a acelerar el logro de los Objetivos de Desarrollo Sostenible en los países africanos, los países menos adelantados, los países en desarrollo sin litoral y los países de renta media. Con este fin, los representantes de la Santa Sede alentaron la inversión en políticas familiares tanto a nivel nacional como internacional, como vía indispensable para garantizar el pleno desarrollo de cada persona. La pobreza, añadieron, niega a millones de personas, especialmente a mujeres y niños, el acceso a una nutrición adecuada, agua potable, atención médica, educación y trabajo digno. Además, constituye una grave afrenta a la dignidad intrínseca de la persona humana otorgada por Dios. Finalmente, los observadores permanentes de la Santa Sede destacaron la importancia de renovar y fortalecer el apoyo a los países económicamente más vulnerables, yendo más allá de las medidas a corto plazo y abordando los obstáculos estructurales que dificultan el desarrollo sostenible. Los delegados del Vaticano concluyeron que esto incluye mejorar el acceso a financiamiento subsidiado, promover sistemas comerciales más equitativos, facilitar la transferencia de tecnología y adoptar medidas significativas de alivio de la deuda.
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4: La memoria de los mártires no permanece únicamente al pasado. Es una voz que sigue resonando en el presente y que continúa interpelando a la Iglesia y a la sociedad. En Argentina, la diócesis de La Rioja vive este 2026 un momento muy especial. Se cumplen 50 años del martirio de los beatos Enrique Angelelli, Carlos de Dios Murías, Gabriel Longueville y Wenceslao Pedernera. Para conmemorar este aniversario, la iglesia local celebra un año jubilar diocesano bajo el lema Pascua Riojana, Alegría del Pueblo. Un tiempo de oración, peregrinación y renovación del compromiso con el Evangelio. En este contexto, el obispo de La Rioja, Monseñor Dante Braida,

0: Recordó que el testimonio de estos cuatro mártires sigue siendo profundamente actual. Afirmó que hoy, como hace 5 décadas, el mundo necesita cristianos capaces de vivir una fe comprometida con la realidad, superar el individualismo y caminar junto a quienes más sufren. Al evocar la vida de cada uno de ellos, destacó que Monseñor Enrique Angelelli hizo del Evangelio una presencia viva en medio de su pueblo. Los sacerdotes Carlos de Dios Murías y Gabriel Longevili vivieron al servicio cotidiano con sencillez, pero también tuvieron el coraje de denunciar las injusticias cuando la dignidad humana era vulnerada. Y al recordar a Wenceslao Pedernera, padre de familia y trabajador, subrayó que la santidad también florece en la vida cotidiana, en el hogar, en el trabajo y en los compromisos por la justicia. Sus últimas palabras antes de morir: perdonen, perdonen y no odien. Sigue siendo un poderoso mensaje de reconciliación y esperanza. Para Monseñor Braida, el mejor homenaje a estos mártires no es solo recordar su historia, sino continuar su misión, vivir el Evangelio con coherencia, construir la paz desde la justicia y convertirse como ellos, en canales de liberación para quienes viven atados por el miedo, la pobreza, la exclusión o la violencia. Porque el testimonio de los mártires riojanos sigue recordando que el Evangelio no solo se anuncia con palabras, también se hace visible en una vida entregada al servicio de los demás.
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3: En Radio Vaticana, Vatican News, nos encontramos con dos religiosas de la Congregación de las Hijas de María Inmaculada de Guadalupe, la hermana Margarita Bañuelos, postuladora de la causa de canonización del venerable siervo de Dios José Antonio Plancarte y Labastida, y la hermana Rocío García. Bienvenidas.
4: Muchas gracias por la oportunidad.
5: Muchas gracias por poder estar aquí con ustedes. Es un gusto hablar, ¿verdad?, sobre la vida de santidad y todo lo que Dios regaló a la Iglesia y al mundo a través de esta persona tan comprometida en la vida de santidad, ¿verdad?
3: Y precisamente para conocer un poco más quién fue José Antonio Plancarte y Labastida, la hermana Margarita nos contará y compartirá con los oyentes de Radio Vaticana, Vatican News, quién fue este mexicano, fundador de la Congregación de las Hijas de María Inmaculada de Guadalupe. Sobre todo nos comparte qué necesidades de su tiempo decidió enfrentar y cómo respondió a los desafíos que se presentó en su vida como cristiano, como sacerdote. ¿Qué podemos decir de este venerable siervo de Dios, José Antonio Plancarte y Labastida, hermana Margarita?
5: La respuesta que él dio a las necesidades de su tiempo, considero muy importante ubicarnos un poquito en el tiempo que le tocó vivir para poder entender y valorar la vida de santidad del padre Plancarte, porque son precisamente las circunstancias concretas las que lo llevan a descubrir su misión en este mundo y a responder con el corazón y la mirada totalmente puestos en Dios, ¿verdad? Así responde a las necesidades que en su tiempo va descubriendo. Su vida se desarrolla en la segunda mitad del siglo XIX. Estamos en un México que va forjando su identidad en medio de serios conflictos políticos, ideológicos, sociales y económicos, y con una muy marcada hostilidad liberal anticatólica. Este es el México en el que él vive, este es el México en el que realiza su apostolado y en donde descubre lo que Dios quiere de él para esta realidad. Y así, de esta manera, pues se encuentra con el hecho de que el clero mexicano necesita una formación sólida para defender la doctrina católica, para frenar la secularización impulsada por el Estado liberal. Él toma conciencia de que para que la Iglesia en México pueda cumplir con su misión, ¿verdad?, continuar la obra misionera que Cristo le ha confiado, pues necesita ver sacerdotes, pastores bien formados. Y él, que ya en su tiempo que estuvo viviendo en Roma había hablado de esto con el Papa, pues envía jóvenes. Y la gran hazaña es que envió prácticamente 60 jóvenes a formarse para sacerdotes al Colegio Pío Latinoamericano, que precisamente el Papa Pío IX había creado, respondiendo también a esta necesidad, y además trabaja en México impulsando la renovación de los seminarios. Esto es muy importante en la Iglesia y marca de alguna manera el caminar de la Iglesia mexicana.
1: Termina así nuestro informativo en lengua española. Gracias una vez más por haber estado con nosotros. Alabado sea Jesucristo.
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7: Hoy, en el Santoral de la Iglesia Católica, recordamos a una figura muy querida por los fieles, la Virgen de Itatí. Cada 9 de julio se celebra su festividad en honor a esta advocación mariana, que es venerada especialmente en Argentina y en toda la región del noroeste del país. La historia de la Virgen de Itatí se remonta al siglo XVI, cuando, según la tradición, la imagen de la Virgen María apareció flotando sobre las aguas del río Paraná, cerca del actual pueblo de Itatí. Desde aquel momento, la Virgen de Itatí ha sido considerada como la patrona de la provincia de Corrientes y ha sido fuente de innumerables milagros y peregrinaciones. La devoción hacia la Virgen de Itatí se ha extendido más allá de las fronteras argentinas, llegando a otros países de América Latina y a diferentes partes del mundo, donde los creyentes acuden a ella con fervor, buscando su protección, consuelo y auxilio en las dificultades de la vida. En este día especial, recordamos con amor y gratitud a la Virgen de Itatí, confiando en su intercesión y en su maternal cercanía con todos aquellos que acuden a ella con fe y devoción.

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Debemos ser santos, pero de tal manera que nuestra santidad no sea solo para devoción de los fieles ni solo de altar, sino que trascienda y brille en la sociedad. Para que así seamos más bien santos del pueblo y de la salvación social. San Luis Orione.

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Un maestro que quería enseñarles una lección a sus alumnos les dio la oportunidad de elegir entre tres exámenes. Uno de 50 preguntas, otro de 40 y un último de 30. A los que eligieron el de 30, les puso un 4, sin importar que hubieran contestado todas bien. A los que eligieron el cuestionario de 40, les puso un 7, incluso cuando más de la mitad estuvieran incorrectas. Y a los que eligieron el cuestionario de 50 preguntas, les puso un 10, aunque se hubieran equivocado en casi todas. Los estudiantes no entendían. Entonces el maestro les respondió: queridos alumnos, no estaba examinando sus conocimientos, pero sí su determinación de apuntar a lo alto. Le apunto a lo alto sabiendo que así estaré más cerca de mis sueños que si me conformo con pequeños objetivos. Le apunto a lo alto sabiendo que Dios me capacitó para florecer donde estoy ahora si busco dar mi mayor esfuerzo. Le apunto a lo alto con fe en que Dios terminará la obra que comenzó en mí si prosigo adelante con determinación y no me doy por vencido. Como dice la carta de San Pablo a los Filipenses, Dios, según su bondadosa determinación, es quien hace nacer en nosotros los buenos deseos y quien nos ayuda a llevarlos a cabo.

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Ahora los invitamos a meditar los misterios de nuestro Señor contemplados a través del corazón de María. 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

0: En el nombre del Padre, del Hijo y del Espíritu Santo. Amén. Hoy contemplamos los misterios luminosos. En el primer misterio contemplamos el bautismo del Señor en el río Jordán. Jesús fue desde Galilea hasta el Jordán y se presentó a Juan para ser bautizado por él. Juan se resistía, pero Jesús le respondió: «Ahora déjame hacer esto, porque conviene que así cumplamos todo lo que es justo». Y Juan se lo permitió. Apenas fue bautizado, Jesús salió del agua. En ese momento se abrieron los cielos y vio al Espíritu de Dios descender como una paloma y dirigirse hacia él. Y se oyó una voz del cielo que decía: «Este es mi Hijo muy querido, en quien tengo puesta toda mi predilección». Padre nuestro que estás en el cielo, santificado sea tu nombre, venga a nosotros tu reino, hágase tu voluntad en la tierra como en el cielo.
1: Danos hoy nuestro pan de cada día, perdona nuestras ofensas, como también nosotros perdonamos a los que nos ofenden. No nos dejes caer en la tentación y líbranos del mal. Amén.
0: Dios te salve María, llena eres de gracia, el Señor es contigo, bendita tú eres entre todas las mujeres y bendito es el fruto de tu vientre Jesús.
1: Santa María, Madre de Dios, ruega por nosotros pecadores, ahora y en la hora de nuestra muerte. Amén.
0: Dios te salve María, llena eres de gracia, el Señor es contigo. Bendita tú eres entre todas las mujeres, y bendito es el fruto de tu vientre Jesús.
1: Santa María, Madre de Dios, ruega por nosotros pecadores, ahora y en la hora de nuestra muerte. Amén.
0: Dios te salve María, llena eres de gracia, el Señor es contigo, bendita tú eres entre todas las mujeres, y bendito es el fruto de tu vientre, Jesús.
1: Santa María, Madre de Dios, ruega por nosotros pecadores, ahora y en la hora de nuestra muerte. Amén.
0: Dios te salve María, llena eres de gracia, el Señor es contigo, bendita tú eres entre todas las mujeres, y bendito es el fruto de tu vientre, Jesús.
1: Santa María, Madre de Dios, ruega por nosotros pecadores, ahora y en la hora de nuestra muerte. Amén.
0: Dios te salve María, llena eres de gracia, el Señor es contigo. Bendita tú eres entre todas las mujeres, y bendito es el fruto de tu vientre, Jesús.
1: Santa María, Madre de Dios, ruega por nosotros pecadores, ahora y en la hora de nuestra muerte. Amén.
0: Dios te salve María, llena eres de gracia, el Señor es contigo. Bendita tú eres entre todas las mujeres, y bendito es el fruto de tu vientre, Jesús.
1: Santa María, Madre de Dios, ruega por nosotros pecadores, ahora y en la hora de nuestra muerte. Amén.
0: Dios te salve María, llena eres de gracia, el Señor es contigo. Bendita tú eres entre todas las mujeres, y bendito es el fruto de tu vientre, Jesús.
1: Santa María, Madre de Dios, ruega por nosotros pecadores, ahora y en la hora de nuestra muerte. Amén.
0: Dios te salve María, llena eres de gracia, el Señor es contigo. Bendita tú eres entre todas las mujeres, y bendito es el fruto de tu vientre, Jesús.
1: Santa María, Madre de Dios, ruega por nosotros pecadores, ahora y en la hora de nuestra muerte. Amén.
0: Dios te salve María, llena eres de gracia, el Señor es contigo. Bendita tú eres entre todas las mujeres, y bendito es el fruto de tu vientre, Jesús.
1: Santa María, Madre de Dios, ruega por nosotros pecadores, ahora y en la hora de nuestra muerte. Amén.
0: Dios te salve María, llena eres de gracia, el Señor es contigo. Bendita tú eres entre todas las mujeres, y bendito es el fruto de tu vientre, Jesús.
1: Santa María, Madre de Dios, ruega por nosotros pecadores, ahora y en la hora de nuestra muerte. Amén.
0: Gloria al Padre, al Hijo y al Espíritu Santo.
1: Como era en un principio, ahora y siempre, por los siglos de los siglos. Amén.

0: En el segundo misterio contemplamos la autorrevelación de Jesús en las bodas de Caná. Tres días después se celebraron unas bodas en Caná de Galilea y la madre de Jesús estaba allí. Jesús también fue invitado con sus discípulos. Y como faltaba vino, la madre de Jesús le dijo: «No tienen vino». Jesús le respondió: «Mujer, ¿qué tenemos que ver nosotros? Mi hora no ha llegado todavía». Pero su madre dijo a los sirvientes: «Hagan todo lo que él les diga». Oremos.
1: Padre nuestro que estás en el cielo, santificado sea tu nombre. Venga a nosotros tu reino. Hágase tu voluntad en la tierra como en el cielo.
0: Danos hoy nuestro pan de cada día. Perdona nuestras ofensas, como también nosotros perdonamos a los que nos ofenden. No nos dejes caer en la tentación y líbranos del mal. Amén.
1: Dios te salve María, llena eres de gracia, el Señor es contigo. Bendita tú eres entre todas las mujeres y bendito es el fruto de tu vientre, Jesús.
0: Santa María, Madre de Dios, ruega por nosotros, pecadores, ahora y en la hora de nuestra muerte. Amén.
1: Dios te salve María, llena eres de gracia, el Señor es contigo. Bendita tú eres entre todas las mujeres y bendito es el fruto de tu vientre, Jesús.
0: Santa María, Madre de Dios, ruega por nosotros, pecadores, ahora y en la hora de nuestra muerte. Amén.
1: Dios te salve María, llena eres de gracia, el Señor es contigo. Bendita tú eres entre todas las mujeres y bendito es el fruto de tu vientre, Jesús.
0: Santa María, Madre de Dios, ruega por nosotros pecadores, ahora y en la hora de nuestra muerte. Amén.
1: Dios te salve María, llena eres de gracia, el Señor es contigo. Bendita tú eres entre todas las mujeres y bendito es el fruto de tu vientre, Jesús.
0: Santa María, Madre de Dios, ruega por nosotros pecadores, ahora y en la hora de nuestra muerte. Amén.
1: Dios te salve María, llena eres de gracia, el Señor es contigo. Bendita tú eres entre todas las mujeres y bendito es el fruto de tu vientre, Jesús.
0: Santa María, Madre de Dios, ruega por nosotros pecadores, ahora y en la hora de nuestra muerte. Amén.
1: Dios te salve María, llena eres de gracia, el Señor es contigo. Bendita tú eres entre todas las mujeres y bendito es el fruto de tu vientre, Jesús.
0: Santa María, Madre de Dios, ruega por nosotros pecadores, ahora y en la hora de nuestra muerte. Amén.
1: Dios te salve María, llena eres de gracia, el Señor es contigo. Bendita tú eres entre todas las mujeres y bendito es el fruto de tu vientre, Jesús.
0: Santa María, Madre de Dios, ruega por nosotros pecadores, ahora y en la hora de nuestra muerte. Amén.
1: Dios te salve María, llena eres de gracia, el Señor es contigo. Bendita tú eres entre todas las mujeres y bendito es el fruto de tu vientre, Jesús.
0: Santa María, Madre de Dios, ruega por nosotros pecadores, ahora y en la hora de nuestra muerte. Amén.
1: Dios te salve María, llena eres de gracia, el Señor es contigo. Bendita tú eres entre todas las mujeres y bendito es el fruto de tu vientre, Jesús.
0: Santa María, Madre de Dios, ruega por nosotros pecadores, ahora y en la hora de nuestra muerte. Amén.
1: Dios te salve María, llena eres de gracia, el Señor es contigo. Bendita tú eres entre todas las mujeres y bendito es el fruto de tu vientre, Jesús.
0: Gloria, Santa María, Madre de Dios, ruega por nosotros pecadores, ahora y en la hora de nuestra muerte. Amén.
1: Gloria al Padre, al Hijo y al Espíritu Santo.
0: Como era en un principio, ahora y siempre, por los siglos de los siglos. Amén.

0: En el tercer misterio contemplamos el anuncio del reino de Dios invitando a la conversión. Jesús se dirigió a Galilea. Allí proclamaba la buena noticia de Dios, diciendo: «El tiempo se ha cumplido, el reino de Dios está cerca. Conviértanse y crean en la buena noticia». Padre nuestro que estás en el cielo, santificado sea tu nombre, venga a nosotros tu reino, hágase tu voluntad en la tierra como en el cielo.
1: Danos hoy nuestro pan de cada día, perdona nuestras ofensas, como también nosotros perdonamos a los que nos ofenden. No nos dejes caer en la tentación y líbranos del mal. Amén.
0: Dios te salve María, llena eres de gracia, el Señor es contigo, bendita tú eres entre todas las mujeres, y bendito es el fruto de tu vientre, Jesús.
1: Santa María, Madre de Dios, ruega por nosotros pecadores, ahora y en la hora de nuestra muerte. Amén.
0: Dios te salve María, llena eres de gracia, el Señor es contigo, bendita tú eres entre todas las mujeres, y bendito es el fruto de tu vientre, Jesús.
1: Santa María, Madre de Dios, ruega por nosotros pecadores, ahora y en la hora de nuestra muerte. Amén.
0: Dios te salve María, llena eres de gracia, el Señor es contigo, bendita tú eres entre todas las mujeres, y bendito es el fruto de tu vientre, Jesús.
1: Santa María, Madre de Dios, ruega por nosotros pecadores, ahora y en la hora de nuestra muerte. Amén.
0: Dios te salve María, llena eres de gracia, el Señor es contigo, bendita tú eres entre todas las mujeres, y bendito es el fruto de tu vientre, Jesús.
1: Santa María, Madre de Dios, ruega por nosotros pecadores, ahora y en la hora de nuestra muerte. Amén.
0: Dios te salve María, llena eres de gracia, el Señor es contigo, bendita tú eres entre todas las mujeres, y bendito es el fruto de tu vientre, Jesús.
1: Santa María, Madre de Dios, ruega por nosotros pecadores, ahora y en la hora de nuestra muerte. Amén.
0: Dios te salve María, llena eres de gracia, el Señor es contigo, bendita tú eres entre todas las mujeres, y bendito es el fruto de tu vientre, Jesús.
1: Santa María, Madre de Dios, ruega por nosotros pecadores, ahora y en la hora de nuestra muerte. Amén.
0: Dios te salve María, llena eres de gracia, el Señor es contigo, bendita tú eres entre todas las mujeres, y bendito es el fruto de tu vientre, Jesús.
1: Santa María, Madre de Dios, ruega por nosotros pecadores, ahora y en la hora de nuestra muerte. Amén.
0: Dios te salve María, llena eres de gracia, el Señor es contigo, bendita tú eres entre todas las mujeres, y bendito es el fruto de tu vientre, Jesús.
1: Santa María, Madre de Dios, ruega por nosotros pecadores, ahora y en la hora de nuestra muerte. Amén.
0: Dios te salve María, llena eres de gracia, el Señor es contigo, bendita tú eres entre todas las mujeres, y bendito es el fruto de tu vientre, Jesús.
1: Santa María, Madre de Dios, ruega por nosotros pecadores, ahora y en la hora de nuestra muerte. Amén.
0: Dios te salve María, llena eres de gracia, el Señor es contigo. Bendita tú eres entre todas las mujeres, y bendito es el fruto de tu vientre, Jesús.
1: Santa María, Madre de Dios, ruega por nosotros pecadores, ahora y en la hora de nuestra muerte. Amén.
0: Gloria al Padre, al Hijo y al Espíritu Santo.
1: Como era en un principio, ahora y siempre, por los siglos de los siglos. Amén.

0: En el cuarto misterio contemplamos la transfiguración de Jesús. Jesús tomó a Pedro, Juan y Santiago y subió a la montaña para orar. Mientras oraba, su rostro cambió de aspecto y sus vestiduras se volvieron de una blancura deslumbrante. Y dos hombres conversaban con él. Eran Moisés y Elías. Pedro y sus compañeros tenían mucho sueño, pero permanecieron despiertos y vieron la gloria de Jesús y a los dos hombres que estaban con él. Mientras estos se alejaban, Pedro dijo a Jesús: «Maestro, qué bien estamos aquí. Hagamos tres carpas, una para ti, otra para Moisés y otra para Elías». Él no sabía lo que decía. Oremos.
1: Padre nuestro que estás en el cielo, santificado sea tu nombre. Venga a nosotros tu reino, hágase tu voluntad en la tierra como en el cielo.
0: Danos hoy nuestro pan de cada día, perdona nuestras ofensas, como también nosotros perdonamos a los que nos ofenden. No nos dejes caer en la tentación y líbranos del mal. Amén.
1: Dios te salve María, llena eres de gracia, el Señor es contigo. Bendita tú eres entre todas las mujeres y bendito es el fruto de tu vientre, Jesús.
0: Santa María, Madre de Dios, ruega por nosotros pecadores, ahora y en la hora de nuestra muerte. Amén.
1: Dios te salve María, llena eres de gracia, el Señor es contigo. Bendita tú eres entre todas las mujeres y bendito es el fruto de tu vientre, Jesús.
0: Santa María, Madre de Dios, ruega por nosotros pecadores, ahora y en la hora de nuestra muerte. Amén.
1: Dios te salve María, llena eres de gracia, el Señor es contigo. Bendita tú eres entre todas las mujeres y bendito es el fruto de tu vientre, Jesús.
0: Santa María, Madre de Dios, ruega por nosotros pecadores, ahora y en la hora de nuestra muerte. Amén.
1: Dios te salve María, llena eres de gracia, el Señor es contigo. Bendita tú eres entre todas las mujeres y bendito es el fruto de tu vientre, Jesús.
0: Santa María, Madre de Dios, ruega por nosotros pecadores, ahora y en la hora de nuestra muerte. Amén.
1: Dios te salve María, llena eres de gracia, el Señor es contigo. Bendita tú eres entre todas las mujeres y bendito es el fruto de tu vientre, Jesús.
0: Santa María, Madre de Dios, ruega por nosotros pecadores, ahora y en la hora de nuestra muerte. Amén.
1: Dios te salve María, llena eres de gracia, el Señor es contigo. Bendita tú eres entre todas las mujeres y bendito es el fruto de tu vientre, Jesús.
0: Santa María, Madre de Dios, ruega por nosotros pecadores, ahora y en la hora de nuestra muerte. Amén.
1: Dios te salve María, llena eres de gracia, el Señor es contigo. Bendita tú eres entre todas las mujeres y bendito es el fruto de tu vientre, Jesús.
0: Santa María, Madre de Dios, ruega por nosotros pecadores, ahora y en la hora de nuestra muerte. Amén.
1: Dios te salve María, llena eres de gracia, el Señor es contigo. Bendita tú eres entre todas las mujeres y bendito es el fruto de tu vientre, Jesús.
0: Santa María, Madre de Dios, ruega por nosotros pecadores, ahora y en la hora de nuestra muerte. Amén.
1: Dios te salve María, llena eres de gracia, el Señor es contigo. Bendita tú eres entre todas las mujeres y bendito es el fruto de tu vientre, Jesús.
0: Santa María, Madre de Dios, ruega por nosotros pecadores, ahora y en la hora de nuestra muerte. Amén.
1: Dios te salve María, llena eres de gracia, el Señor es contigo. Bendita tú eres entre todas las mujeres y bendito es el fruto de tu vientre, Jesús.
0: Gloria, Santa María, Madre de Dios, ruega por nosotros pecadores, ahora y en la hora de nuestra muerte. Amén.
1: Gloria al Padre, al Hijo y al Espíritu Santo.
0: Como era en un principio, ahora y siempre, por los siglos de los siglos. Amén.

0: En el quinto misterio contemplamos la institución de la Eucaristía. El Señor Jesús, la noche en que fue entregado, tomó el pan, dio gracias, lo partió y dijo: «Esto es mi cuerpo, que se entrega por ustedes. Hagan esto en memoria mía». De la misma manera, después de cenar, tomó la copa diciendo: «Esta copa es la nueva alianza que se sella con mi sangre. Siempre que la beban, háganlo en memoria mía». Padre nuestro que estás en el cielo, santificado sea tu nombre. Venga a nosotros tu reino, hágase tu voluntad en la tierra como en el cielo.
1: Danos hoy nuestro pan de cada día, perdona nuestras ofensas, como también nosotros perdonamos a los que nos ofenden. No nos dejes caer en la tentación y líbranos del mal. Amén.
0: Dios te salve María, llena eres de gracia, el Señor es contigo, bendita tú eres entre todas las mujeres, y bendito es el fruto de tu vientre Jesús.
2: Santa María, Madre de Dios, ruega por nosotros pecadores, ahora y en la hora de nuestra muerte. Amén.
0: Dios te salve María, llena eres de gracia, el Señor es contigo, bendita tú eres entre todas las mujeres, y bendito es el fruto de tu vientre, Jesús.
2: Santa María, Madre de Dios, ruega por nosotros pecadores, ahora y en la hora de nuestra muerte. Amén.
0: Dios te salve María, llena eres de gracia, el Señor es contigo. Bendita tú eres entre todas las mujeres, y bendito es el fruto de tu vientre, Jesús.
2: Santa María, Madre de Dios, ruega por nosotros pecadores, ahora y en la hora de nuestra muerte. Amén.
0: Dios te salve María, llena eres de gracia, el Señor es contigo. Bendita tú eres entre todas las mujeres, y bendito es el fruto de tu vientre, Jesús.
2: Santa María, Madre de Dios, ruega por nosotros pecadores, ahora y en la hora de nuestra muerte. Amén.
0: Dios te salve María, llena eres de gracia, el Señor es contigo. Bendita tú eres entre todas las mujeres, y bendito es el fruto de tu vientre, Jesús.
2: Santa María, Madre de Dios, ruega por nosotros pecadores, ahora y en la hora de nuestra muerte. Amén.
0: Dios te salve María, llena eres de gracia, el Señor es contigo. Bendita tú eres entre todas las mujeres, y bendito es el fruto de tu vientre, Jesús.
2: Santa María, Madre de Dios, ruega por nosotros pecadores, ahora y en la hora de nuestra muerte. Amén.
0: Dios te salve María, llena eres de gracia, el Señor es contigo. Bendita tú eres entre todas las mujeres, y bendito es el fruto de tu vientre, Jesús.
2: Santa María, Madre de Dios, ruega por nosotros pecadores, ahora y en la hora de nuestra muerte. Amén.
0: Dios te salve María, llena eres de gracia, el Señor es contigo. Bendita tú eres entre todas las mujeres, y bendito es el fruto de tu vientre, Jesús.
2: Santa María, Madre de Dios, ruega por nosotros pecadores, ahora y en la hora de nuestra muerte. Amén.
0: Dios te salve María, llena eres de gracia, el Señor es contigo. Bendita tú eres entre todas las mujeres, y bendito es el fruto de tu vientre, Jesús.
2: Santa María, Madre de Dios, ruega por nosotros pecadores, ahora y en la hora de nuestra muerte. Amén.
0: Dios te salve María, llena eres de gracia, el Señor es contigo. Bendita tú eres entre todas las mujeres, y bendito es el fruto de tu vientre, Jesús.
2: Santa María, Madre de Dios, ruega por nosotros pecadores, ahora y en la hora de nuestra muerte. Amén.
0: Gloria al Padre, al Hijo y al Espíritu Santo.
2: Como era en un principio, ahora y siempre, por los siglos de los siglos. Amén.

0: Rezamos por el Papa, por la Iglesia, por las almas del purgatorio y por las vocaciones sacerdotales y religiosas. Padre nuestro que estás en el cielo, santificado sea tu nombre, venga a nosotros tu reino, hágase tu voluntad en la tierra como en el cielo.
1: Danos hoy nuestro pan de cada día, perdona nuestras ofensas, como también nosotros perdonamos a los que nos ofenden. No nos dejes caer en la tentación y líbranos del mal. Amén.
0: Dios te salve María, llena eres de gracia, el Señor es contigo. Bendita tú eres entre todas las mujeres y bendito es el fruto de tu vientre Jesús.
1: Santa María, Madre de Dios, ruega por nosotros pecadores, ahora y en la hora de nuestra muerte. Amén.
0: Dios te salve María, llena eres de gracia, el Señor es contigo. Bendita tú eres entre todas las mujeres y bendito es el fruto de tu vientre Jesús.
1: Santa María, Madre de Dios, ruega por nosotros pecadores, ahora y en la hora de nuestra muerte. Amén.
0: Dios te salve María, llena eres de gracia, el Señor es contigo. Bendita tú eres entre todas las mujeres y bendito es el fruto de tu vientre Jesús.
1: Santa María, Madre de Dios, ruega por nosotros pecadores, ahora y en la hora de nuestra muerte. Amén.
0: Gloria al Padre, al Hijo y al Espíritu Santo.
1: Como era en un principio, ahora y siempre, por los siglos de los siglos. Amén. Bendita sea tu pureza, y eternamente lo sea, pues todo un Dios se recrea en tan graciosa belleza. A ti, celestial princesa, Virgen Sagrada María, yo te ofrezco en este día alma, vida y corazón. Mírame con compasión, no me dejes, Madre mía.
0: En el nombre del Padre, del Hijo y del Espíritu Santo.
1: Amén.
2: Señor, sabemos que siempre contamos con vos, que a pesar de nuestras infidelidades, vas a estar ahí para cuidarnos, protegernos, guiarnos, darnos fuerzas, respaldarnos y para creer en nosotros. Ayúdanos a ser como vos, a estar al lado de quienes nos necesitan, a dejar pasar las ofensas que nos hagan, a ser generosos con nuestro amor, a saber perdonar, porque no siempre tenemos las herramientas necesarias para resolver nuestros problemas y por eso nos defendemos, lastimando a los que están más cerca de nuestros corazones. Te pedimos, por San Cayetano, que nos des la posibilidad de transformar nuestra pequeñez y nuestro egoísmo en alegría y esperanza, para nosotros y para quienes nos rodean.

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Ninguna persona que haya invocado la misericordia del Señor ha quedado decepcionada. Por eso, con plena confianza y unidos al sacrificio de Jesús, suplicamos por la dolorosa pasión del Hijo de Dios, la misericordia del Padre que todo lo sana y todo lo redime. Ahora rezamos juntos la coronilla a la Divina Misericordia.

0: Rezamos la coronilla de la Divina Misericordia. En el nombre del Padre, del Hijo y del Espíritu Santo. Amén. Padre nuestro que estás en el cielo, santificado sea tu nombre. Venga a nosotros tu reino. Hágase tu voluntad en la tierra como en el cielo.
1: Danos hoy nuestro pan de cada día. Perdona nuestras ofensas, como también nosotros perdonamos a los que nos ofenden. No nos dejes caer en la tentación y líbranos del mal. Amén.
0: Dios te salve María, llena eres de gracia. El Señor es contigo. Bendita tú eres entre todas las mujeres y bendito es el fruto de tu vientre, Jesús.
1: Santa María, Madre de Dios, ruega por nosotros pecadores, ahora y en la hora de nuestra muerte. Amén.
0: Creo en Dios, Padre Todopoderoso, Creador del cielo y de la tierra. Creo en Jesucristo, su único Hijo, nuestro Señor, que fue concebido por obra y gracia del Espíritu Santo. Nació de Santa María Virgen, padeció bajo el poder de Poncio Pilato, fue crucificado, muerto y sepultado, descendió a los infiernos, al tercer día resucitó de entre los muertos, subió a los cielos y está sentado a la derecha de Dios Padre Todopoderoso. Desde allí ha de venir a juzgar a vivos y muertos.
1: Creo en el Espíritu Santo, la Santa Iglesia Católica, la comunión de los santos, el perdón de los pecados, la resurrección de la carne y la vida eterna. Amén.
0: Padre eterno, te ofrezco el cuerpo, la sangre, el alma y la divinidad de tu amadísimo Hijo, nuestro Señor Jesucristo, para el perdón de nuestros pecados y los del mundo entero. Por su dolorosa pasión,
1: ten misericordia de nosotros y del mundo entero.
0: Por su dolorosa pasión,
1: ten misericordia de nosotros y del mundo entero.
0: Por su amadísimo Hijo, nuestro Señor Jesucristo, para el perdón de nuestros pecados y los del mundo entero. Por su dolorosa pasión,
1: ten misericordia de nosotros y del mundo entero.
0: Por su dolorosa pasión,
1: ten misericordia de nosotros y del mundo entero.
0: Por su dolorosa pasión,
1: ten misericordia de nosotros y

0: Misericordia de nosotros y el mundo entero.
1: Por su dolorosa pasión,
0: ten misericordia de nosotros y del mundo entero.
1: Por su dolorosa pasión,
0: ten misericordia de nosotros y del mundo entero.
1: Por su dolorosa pasión,
0: ten misericordia de nosotros y del mundo entero.
1: Padre eterno, te ofrezco el cuerpo, la sangre, el alma y la divinidad de tu amadísimo Hijo, nuestro Señor Jesucristo, para el perdón de nuestros pecados y los del mundo entero.
0: Por su dolorosa pasión,
1: ten misericordia de nosotros y del mundo entero.
0: Por su dolorosa pasión,
1: ten misericordia de nosotros y del mundo entero.
0: Por su dolorosa pasión,
1: ten misericordia de nosotros y del mundo entero.
0: Por su dolorosa pasión,
1: ten misericordia de nosotros y del mundo entero.
0: Por su dolorosa pasión,
1: ten misericordia de nosotros y del mundo entero.
0: Por su dolorosa pasión,
1: ten misericordia de nosotros y del mundo entero.
0: Por su dolorosa pasión,
1: ten misericordia de nosotros y del mundo entero.
0: Por su dolorosa pasión,
1: ten misericordia de nosotros y del mundo entero.
0: Por su dolorosa pasión,
1: ten misericordia de nosotros y del mundo entero.
0: Por su dolorosa pasión,
1: ten misericordia de nosotros y del mundo entero. Padre eterno, te ofrezco el cuerpo, la sangre, el alma y la divinidad de tu amadísimo Hijo, nuestro Señor Jesucristo, para el perdón de nuestros pecados y los del mundo entero. Por su dolorosa pasión,
0: ten misericordia de nosotros y del mundo entero.
1: Por su dolorosa pasión,
0: ten misericordia de nosotros y del mundo entero.
1: Por su dolorosa pasión,
0: ten misericordia de nosotros y del mundo entero.
1: Por su dolorosa pasión,
0: ten misericordia de nosotros y del mundo entero.
1: Por su dolorosa pasión,
0: ten misericordia de nosotros y del mundo entero.
1: Por su dolorosa pasión,
0: ten misericordia de nosotros y del mundo entero.
1: Por su dolorosa pasión,
0: ten misericordia de nosotros y del mundo entero.
1: Por su dolorosa pasión,
0: ten misericordia de nosotros y del mundo entero.
1: Por su dolorosa pasión,
0: ten misericordia de nosotros y del mundo entero.
1: Por su dolorosa pasión,
0: ten misericordia de nosotros y del mundo entero.
1: Padre eterno, te ofrezco el cuerpo, la sangre, el alma y la divinidad de tu amadísimo Hijo, nuestro Señor Jesucristo, para el perdón de nuestros pecados y los del mundo entero.
0: Por su dolorosa pasión,
1: ten misericordia de nosotros y del mundo entero.
0: Por su dolorosa pasión,
1: ten misericordia de nosotros y del mundo entero.
0: Por su dolorosa pasión,
1: ten misericordia de nosotros y del mundo entero.
0: Por su dolorosa pasión,
1: ten misericordia de nosotros y del mundo entero.
0: Por su dolorosa pasión,
1: ten misericordia de nosotros y del mundo entero.
0: Por su dolorosa pasión,
1: ten misericordia de nosotros y del mundo entero.
0: Por su dolorosa pasión,
1: ten misericordia de nosotros y del mundo entero.
0: Por su dolorosa pasión,
1: ten misericordia de nosotros y del mundo entero.
0: Por su dolorosa pasión,
1: ten misericordia de nosotros y del mundo entero.
0: Por su dolorosa pasión,
1: ten misericordia de nosotros y del mundo entero. Padre eterno, te ofrezco el cuerpo, la sangre, el alma y la divinidad de tu amadísimo Hijo, nuestro Señor Jesucristo, para el perdón de nuestros pecados y los del mundo entero. Por su dolorosa pasión,
0: ten misericordia de nosotros y del mundo entero.
1: Por su dolorosa pasión,
0: ten misericordia de nosotros y del mundo entero.
1: Por su dolorosa pasión,
0: ten misericordia de nosotros y del mundo entero.
1: Por su dolorosa pasión,
0: ten misericordia de nosotros y del mundo entero.
1: Por su dolorosa pasión
0: y del mundo entero.
1: Por su dolorosa pasión,
0: ten misericordia de nosotros y del mundo entero.
1: Por su dolorosa pasión,
0: Ten misericordia de nosotros y del mundo entero.
1: Por su

0: dolorosa pasión,
1: ten misericordia de nosotros y del mundo entero.
0: Por su dolorosa pasión
1: y del mundo entero.
0: Por su dolorosa pasión,
1: ten misericordia de nosotros y del mundo entero.
0: Por su dolorosa pasión,
1: ten misericordia de nosotros y del mundo entero.
0: Por su dolorosa pasión,
1: ten misericordia de nosotros y del mundo entero.
0: Por su dolorosa pasión
1: y del mundo entero.
0: Por su dolorosa pasión,
1: ten misericordia de nosotros y del mundo entero.

0: y del mundo entero.
1: Por su dolorosa pasión,
0: ten misericordia de nosotros y del mundo entero.
1: Por su dolorosa pasión,
0: ten misericordia de nosotros y del mundo entero.
1: Por su dolorosa pasión,
0: ten misericordia de nosotros y del mundo entero.
1: Por su dolorosa pasión.

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0: Dios, para que seamos dignos de alcanzar las promesas y gracias de nuestro Señor Jesucristo. Amén.
1: Derrama, Señor, tu gracia sobre nuestras almas, para que los que hemos conocido por el anuncio del ángel el misterio de la encarnación de tu Hijo, por los méritos de su pasión y de su muerte en la cruz, seamos llevados a la gloria de la resurrección. Por Jesucristo nuestro Señor. Amén. Gloria al Padre, al Hijo y al Espíritu Santo.
0: Como era en el principio, ahora y siempre, y por los siglos de los siglos. Amén.

0: Recemos juntos la oración por la patria. Jesucristo, Señor de la historia, te necesitamos. Nos sentimos heridos y agobiados. Precisamos tu alivio y fortaleza. Queremos ser nación, una nación cuya identidad sea la pasión por la verdad y el compromiso por el bien común. Danos la valentía de la libertad de los hijos de Dios para amar a todos sin excluir a nadie, privilegiando a los pobres y perdonando a los que nos ofenden, aborreciendo el odio y construyendo la paz. Concédenos la sabiduría del diálogo y la alegría de la esperanza que no defrauda. Vos nos convocás. Aquí estamos, Señor, cercanos a María, que desde Luján nos dice: Argentina, canta y camina. Jesucristo, Señor de la historia, te necesitamos.
1: Te hace falta un nuevo Emaús. La propuesta será...

que me sirven tantas cosas, tantas idas y vueltas? ¿De qué me sirve todo el dinero del mundo, todo el poder, todo el placer, todo el éxito, si me pierdo a mí misma, si no logro encontrarte, Señor?

En su lecho de muerte le preguntaron al gran químico Sir Michael Faraday cuáles eran sus especulaciones con respecto al alma y la muerte. Su respuesta a los sorprendidos periodistas fue: ¿especulaciones? Yo no sé nada de especulaciones. Yo descanso en seguridades.

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2: La fe es ese reconocimiento de esa presencia presente en nuestra vida que nos llena de alegría, de gozo, de paz, ¿no? Cuando en el relato de los discípulos de Emaús, que dice que Jesús se puso al lado de ellos, dice, pero algo impedían que lo pudieran reconocer, la falta de fe, con dolor, con miedo, escapándole a la muerte, así que la fe y la esperanza estaban por allá abajo. Por eso la fe es la que nos capacita para reconocer esa presencia. Sin fe, nosotros no reconocemos.
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La alegría del Evangelio llena el corazón y la vida entera de los que se encuentran con Jesús. Quienes se dejan salvar por Él son liberados del pecado, de la tristeza, del vacío interior y del aislamiento. Con Jesucristo siempre nace y renace la alegría. No a una nueva idolatría del dinero. Una de las causas de esta situación se encuentra en la relación que hemos establecido con el dinero, ya que aceptamos pacíficamente su predominio sobre nosotros y nuestras sociedades. La crisis financiera que atravesamos nos hace olvidar que hay una profunda crisis antropológica, la negación de la primacía del ser humano. Hemos creado nuevos ídolos. La adoración del antiguo becerro de oro ha encontrado una versión nueva y despiadada en el fetichismo del dinero y en la dictadura de la economía sin un rostro y sin un objetivo verdaderamente humano. La crisis mundial que afecta a las finanzas y a la economía pone de manifiesto sus desequilibrios y, sobre todo, la grave carencia de su orientación antropológica que reduce al ser humano a una sola de sus necesidades: el consumo. Mientras las ganancias de unos pocos crecen exponencialmente, las de la mayoría se quedan cada vez más lejos del bienestar de esa minoría feliz. Ese desequilibrio proviene de ideologías que defienden la autonomía absoluta de los mercados y la especulación financiera. De ahí que nieguen el derecho de control de los estados, encargados de velar por el bien común. Se instaura una nueva tiranía invisible, a veces virtual, que impone, de forma unilateral e implacable, sus leyes y sus reglas. Además, la deuda y sus intereses alejan a los países de las posibilidades viables de su economía y a los ciudadanos de su poder adquisitivo real. A todo ello se añade una corrupción ramificada y una evasión fiscal egoísta que han asumido dimensiones mundiales. El afán de poder y de tener no conoce límites. En este sistema que tiende a fagocitarlo todo en orden a acrecentar beneficios, cualquier cosa que sea frágil, como el medio ambiente, queda indefenso ante los intereses del mercado divinizado, convertidos en regla absoluta.

Si pensamos que las cosas no van a cambiar, recordemos que Jesucristo ha triunfado sobre el pecado y la muerte y está lleno de poder. Jesucristo verdaderamente vive. El Evangelio nos relata que cuando los primeros discípulos salieron a predicar, el Señor colaboraba con ellos y confirmaba la palabra. Eso también sucede hoy. Se nos invita a descubrirlo, a vivirlo. Cristo resucitado y glorioso es la fuente profunda de nuestra esperanza. Y no nos faltará su ayuda para cumplir la misión que nos encomienda. Cada día en el mundo renace la belleza que resucita, transformada a través de las tormentas de la historia. Los valores tienden siempre a reaparecer de nuevas maneras y de hecho el ser humano ha renacido muchas veces de lo que parecía irreversible. Esa es la fuerza de la resurrección y cada evangelizador es un instrumento de ese dinamismo.

Papa Francisco. Exhortación apostólica Evangelii Gaudium sobre el anuncio del Evangelio en el mundo actual. 24 de noviembre de 2013.

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La Eucaristía, la fuente y cumbre de la vida de la Iglesia, también lo es de nuestra vida en Dios. Ahora los invitamos a ponernos en presencia del Señor para compartir la celebración eucarística.

En el nombre del Padre, del Hijo y del Espíritu Santo. Amén. El Señor que dirige nuestros corazones para que amemos a Dios, esté siempre con todos ustedes. Humildes y penitentes, como el publicano en el templo, acerquémonos al Dios justo y pidámosle que tenga piedad de nosotros, que también nos reconocemos pecadores. Tú que eres la plenitud de la verdad y de la gracia, Señor, ten piedad. Tú que te has hecho pobre para enriquecernos, Cristo, ten piedad. Tú que has venido para hacer de nosotros tu pueblo santo, Señor, ten piedad. Dios Todopoderoso, tenga misericordia de nosotros, perdone nuestros pecados y nos lleve a la vida eterna. Oremos. Dios nuestro, que por la humillación de tu Hijo levantaste a la humanidad caída, concédenos una santa alegría para que, liberados de la servidumbre del pecado, alcancemos la felicidad que no tiene fin. Por nuestro Señor Jesucristo, tu Hijo, que vive y reina contigo en la unidad del Espíritu Santo y es Dios por los siglos de los siglos. Amén.

Lectura de la profecía de Oseas. Israel era una viña exuberante que producía su fruto. Cuanto más se multiplicaban sus frutos, más multiplicaba él los altares. Cuanto mejor le iba al país, mejores hacía él las piedras conmemorativas. Su corazón está dividido. Ahora tendrán que expiar. El mismo Señor destrozará sus altares, devastará sus piedras conmemorativas. Seguramente dirán entonces: no tenemos rey, porque no hemos temido al Señor. Pero el rey, ¿qué podría hacer por nosotros? Samaria está completamente perdida. Su rey es como una astilla sobre la superficie de las aguas. Los lugares altos de Abén, el pecado de Israel, también serán destruidos. Espinas y cardos invadirán sus altares. Ellos dirán entonces a las montañas: cúbranos, y a las colinas: caigan sobre nosotros. Siembren semillas de justicia, cosechen el fruto de la fidelidad, roturen un campo nuevo. Es tiempo de buscar al Señor, hasta que Él venga y haga llover para ustedes la justicia. Palabra de Dios.

0: canten al Señor con instrumentos musicales, pregonen todas sus maravillas, gloríense en su santo nombre, alégrense los que buscan al Señor.
1: Busquen el rostro del Señor.
0: Recurran al Señor y a su poder. Busquen constantemente su rostro. Recuerden las maravillas que Él obró, sus portentos y los juicios de su boca.
1: Busquen el rostro del Señor.
0: Descendientes de Abraham, su servidor, hijos de Jacob, su elegido, el Señor es nuestro Dios. En toda la tierra rigen sus decretos.

Que el Señor esté con ustedes. Evangelio de nuestro Señor Jesucristo según San Mateo. Jesús convocó a sus 12 discípulos y les dio el poder de expulsar a los espíritus impuros y de sanar cualquier enfermedad o dolencia. Los nombres de los 12 apóstoles son: en primer lugar, Simón, de sobrenombre Pedro, y su hermano Andrés. Luego Santiago, hijo de Zebedeo, y su hermano Juan. Felipe y Bartolomé, Tomás y Mateo, el publicano. Santiago, hijo de Alfeo, y Tadeo, Simón el cananeo, y Judas Iscariote, el mismo que lo entregó. A estos 12 Jesús los envió con las siguientes instrucciones: y su hermano Juan, Felipe y Bartolomé, Tomás y Mateo, el publicano, Santiago, hijo de Alfeo, y Tadeo, Simón el cananeo, y Judas Iscariote, el mismo que lo entregó. A estos 12

ustedes han recibido gratuitamente, den también gratuitamente. Palabra del Señor. En este capítulo número 10 de San Mateo se presenta lo que se suele llamar el sermón o la instrucción misionera. Si en un momento estaba el sermón de la montaña, donde se daban el ADN del cristiano, cómo debía actuar aquel que quería seguir a Cristo, San Mateo nos propone en este capítulo décimo cómo tiene que ser el apóstol, aquel que es llamado por Jesús, y es por eso que el Evangelio comienza de esta manera. Jesús convoca a los suyos. Entre los discípulos y todos los que siguen a Jesús, que a esta altura el Señor ya había cobrado mucha fama por todos los prodigios y milagros que había hecho, Jesús decide llamar a estos 12 que son los apóstoles. Y por eso los va a nombrar con este nombre propio en algunos casos, y a otros les cambia el nombre. Este nombre que el Señor les da a ellos es para ver que ellos tienen una nueva identidad. Ellos a partir de ahora van a ser los que en nombre de Jesús van a tener estas instrucciones que el Señor les da. En primer lugar van a tener que ir a las ovejas perdidas del pueblo de Israel y también expulsar a los demonios y curar a los enfermos. Ese es el mandato misionero en su primera fase. Después, más adelante, a lo largo de este capítulo, el Señor va dando otras instrucciones para aquellos que tienen que ir a anunciar el Evangelio. Nadie puede arrogarse el ser apóstol directamente y decir, bueno, yo voy a hacer esto, sino que somos llamados. Somos todos llamados en primer lugar por el bautismo y por ese nombre que se nos da en la pila de agua bautismal. Cuando somos bautizados, el Señor nos da un nombre, ese nombre que nuestros familiares pensaron, pero que ya Dios tenía pensado para cada uno de nosotros. Y cuando recibimos el bautismo, recibimos la misión también, la misión de anunciar el Evangelio y de no hacer cosas parecidas a las de Jesús, sino hacer las mismas cosas que el Señor hizo. El curar a los enfermos, el sanar. Muchas veces sanamos ¿con qué? Con una palabra adecuada, con nuestra presencia, acercándonos al que más sufre y evitando todo aquello que es dañoso para los demás. Esa palabra que no es oportuna, ese comentario que no construye ni edifica, esa presencia también inoportuna muchas veces de nosotros en situaciones. Por eso el Señor, así como llama a sus apóstoles y los envía con esos instructivos puntuales, también a nosotros la Iglesia nos llama para esto puntualmente, para ir a todos nuestros hermanos que están alejados o que están en otros lados y nosotros, como decíamos ayer, ser este signo presente en medio del mundo del Señor resucitado y con una misión puntual y concreta, la de anunciar el Evangelio. Y sobre todo Jesús, hacia el final de este párrafo, va a decir, ustedes recibieron gratuitamente, den también gratuitamente. El llamado del Señor y la misión es un don gratuito, porque la gracia es ese don gratuito que el Señor nos hace para poder enfrentar aquellas tareas que nos encomienda a todos nosotros. Entonces, tenemos que hacer lo mismo. Toda la gracia que hemos recibido del Señor, transmitirla de este modo gratuito. Méritos propios ninguno de nosotros tiene. Son los méritos que el Señor nos da, ¿para qué? Para poder llevar adelante su obra. El Señor quiere que nosotros estemos con Él, quiere que nosotros continuemos extendiendo el reino de Dios. Al Señor le damos nuestro corazón, le damos nuestra voluntad, y el mismo Señor nos da su gracia y nos da su fortaleza para poder llevar a cabo la misión que le encomendó a los apóstoles y que a lo largo de los siglos nosotros como Iglesia queremos seguir cumpliendo este mandato del Salvador. Vayan por el mundo y anuncien la buena noticia. Que así sea.

Recen, hermanos, para que este sacrificio que es mío y es de ustedes sea agradable a Dios, Padre Todopoderoso. Padre del cielo, que este sacrificio consagrado a tu nombre nos purifique y nos encamine cada día más hacia la vida eterna. Por Jesucristo nuestro Señor. Que el Señor esté con ustedes. Levantemos el corazón. Demos gracias al Señor nuestro Dios. En verdad es justo y necesario, es nuestro deber y salvación darte gracias siempre y en todo lugar, Señor Padre Santo, Dios Todopoderoso y Eterno. Aunque no necesitas nuestra alabanza, tú inspiras en nosotros que te demos gracias para que las bendiciones que te ofrecemos nos ayuden en el camino de la salvación por Cristo Señor nuestro. Por eso, unidos a los ángeles y a los santos, cantamos el himno de tu gloria.

Santo eres en verdad, Señor, fuente de toda santidad. Por eso te pedimos que santifiques estos dones con la efusión de tu Espíritu, de manera que se conviertan para nosotros en el cuerpo y la sangre de Jesucristo nuestro Señor. Él mismo, cuando iba a ser entregado a su pasión voluntariamente aceptada, tomó pan, dándote gracias, lo partió y lo dio a sus discípulos diciendo: tomen y coman todos de él, porque esto es mi cuerpo que será entregado por ustedes. Del mismo modo, acabada la cena, tomó el cáliz y, dándote gracias de nuevo, lo pasó a sus discípulos diciendo: tomen y beban todos de él, porque este es el cáliz de mi sangre, sangre de la alianza nueva y eterna, que será derramada por ustedes y por muchos para el perdón de los pecados. Hagan esto en conmemoración mía. Este es nuestra fe. Así, Padre, al celebrar ahora el memorial de la muerte y resurrección de tu Hijo, te ofrecemos el pan de vida y el cáliz de salvación, y te damos gracias porque nos haces dignos de servirte en tu presencia. Te pedimos humildemente que el Espíritu Santo congregue en la unidad.

Unidad a cuantos participamos del cuerpo y sangre de Cristo. Acuérdate, Señor, de tu Iglesia extendida por toda la tierra y con el Papa León, con nuestro obispo Jorge Ignacio y todos los pastores que cuidan de tu pueblo, llévala a su perfección por la caridad. Acuérdate también de nuestros hermanos que se durmieron en la esperanza de la resurrección. Y de todos los que han muerto en tu misericordia, admítelos a contemplar la luz de tu rostro. Ten misericordia de todos nosotros, y así con María la Virgen, Madre de Dios, San José su esposo, los apóstoles, y cuantos vivieron en tu amistad a través de los tiempos, merezcamos por tu Hijo Jesucristo compartir la vida eterna y cantar tus alabanzas. Por Cristo, con Él y en Él, a ti Dios Padre Omnipotente, en la unidad del Espíritu Santo, todo honor y toda gloria por los siglos de los siglos. Amén. Fieles a la recomendación del Salvador, siguiendo su divina enseñanza, nos atrevemos a decir, Padre nuestro que estás en el cielo, santificado sea tu nombre, venga a nosotros tu reino, hágase tu voluntad en la tierra como en el cielo. Danos hoy nuestro pan de cada día. Perdona nuestras ofensas, como también nosotros perdonamos a los que nos ofenden. No nos dejes caer en la tentación y líbranos del mal. Líbranos de todos los males, Señor, y concédenos la paz en nuestros días, para que, ayudados por tu misericordia, vivamos siempre libres de pecado y protegidos de toda perturbación, mientras esperamos la gloriosa venida de nuestro Salvador Jesucristo. Señor Jesucristo, que dijiste a tus apóstoles, la paz les dejo, mi paz les doy, no tengas en cuenta nuestros pecados, sino la fe de tu Iglesia, y conforme a tu palabra, concédele la paz y la unidad. Tú, que vives y reinas, por los siglos de los siglos. Amén. Que la paz del Señor esté siempre con todos ustedes. Como hermanos en Cristo, nos damos el saludo de la paz. Amén.

Este es el Cordero de Dios que quita el pecado del mundo. Dichosos los invitados a la cena del Señor. Señor, no soy digno de que entres en mi casa, pero una palabra tuya bastará para sanarme.

Oremos. Alimentados con tan grandes dones, te pedimos, Padre, recibir sus frutos de salvación y no dejar nunca de alabarte. Por Jesucristo nuestro Señor. Que el Señor esté con ustedes. Que los bendiga y acompañe Dios, el que es Padre, Hijo y Espíritu Santo. Hemos celebrado la misa, vayamos en paz.

Recemos juntos la oración por la patria. Jesucristo, Señor de la historia, te necesitamos. Nos sentimos heridos y agobiados. Precisamos tu alivio y fortaleza. Queremos ser nación, una nación cuya identidad sea la pasión por la verdad y el compromiso por el bien común. Danos la valentía de la libertad de los hijos de Dios para amar a todos sin excluir a nadie, privilegiando a los pobres y perdonando a los que nos ofenden, aborreciendo el odio y construyendo la paz. Concédenos la sabiduría del diálogo y la alegría de la esperanza que no defrauda. Vos nos convocás. Aquí estamos, Señor, cercanos a María, que desde Luján nos dice: Argentina, canta y camina. Jesucristo, Señor de la historia, te necesitamos.

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0: Buenas tardes a todos. Hoy celebramos a la Bienaventurada Virgen María de Itatí. Que el Señor les dé paz y alegría al culminar este día, y al Señor elevemos nuestra adoración y alabanza con el rezo de las vísperas, la hora de la tarde de la liturgia de las horas. Abramos el corazón a nuestro Dios. Dios mío, ven en mi auxilio.
1: Señor, date prisa en socorrerme. Gloria al Padre, y al Hijo, y al Espíritu Santo, como era en el principio, ahora y siempre, por los siglos de los siglos. Amén. Aleluya.
0: Cuando la luz se hace vaga y está cayendo la tarde, venimos a ti, Señor, para cantar tus bondades.
1: Los pájaros se despiden piadosamente en los árboles, y buscan calor de nido y blandura de plumajes.
0: Así vuelven fatigados los hombres a sus hogares, cargando sus ilusiones o escondiendo sus maldades.
1: Quieren olvidar la máquina, olvidar sus vanidades, descansar de tanto ruido y morir a sus pesares.
0: Ya todo pide silencio, si anuncia la noche amable. Convierte, Padre, sus penas en abundancia de panes.
1: Alivia tu mano pródiga, tu mano buena de Padre, el cansancio de sus cuerpos, sus codicias y sus males. Amén.
0: Te hago luz de las naciones para que seas mi salvación hasta el fin de la tierra. Dios mío, confía tu juicio al Rey, tu justicia al Hijo de Reyes, para que gobierne a tu pueblo con justicia, a tus humildes con rectitud.
1: De los montes traigan al pueblo la paz y a las colinas la justicia. Que él defienda a los humildes del pueblo, socorra a los hijos del pobre y quebrante al explotador.
0: Que dure tanto como el sol y la luna a lo largo de las generaciones, que baje como lluvia sobre el césped, como llovizna que empapa la tierra.
1: Que en sus días florezca la justicia y abunde la paz hasta que falte la luna. Que domine de mar a mar, del gran río al confín de la tierra.
0: Que en su presencia se inclinen sus rivales, que sus enemigos muerdan el polvo, que los reyes de Tarsis y de las costas lejanas le paguen tributo.
1: Que los reyes de Sabá y de Arabia le ofrezcan sus dones, que se postren ante él todos los reyes y que todos los pueblos le sirvan.
0: Gloria al Padre y al Hijo y al Espíritu Santo, como era en el principio, ahora y siempre, por los siglos de los siglos. Amén.
1: Te hago luz de las naciones para que seas mi salvación hasta el fin de la tierra.
0: Socorrerá el Señor a los hijos del pobre, rescatará sus vidas de la violencia. Él librará al pobre que clamaba, al afligido que no tenía protector. Él se apiadará del débil y del pobre, y salvará la vida de los indigentes.
1: Él rescatará sus vidas de la violencia. Su sangre será preciosa a sus ojos. Que viva y que le traigan el oro de Sabá. Que recen por él continuamente y lo bendigan todo el día.
0: Que haya trigales abundantes en los campos y ondeen en lo alto de las montañas, que den fruto como el Líbano y broten las espigas como hierba del campo.
1: Que su nombre sea eterno y su fama dure como el sol. Que él sea la bendición de todos los pueblos y lo proclamen dichosos todas las razas de la tierra.
0: Bendito sea el Señor Dios de Israel, el único que hace maravillas. Bendito por siempre su nombre glorioso. Que su gloria llene la tierra. Amén. Amén.
1: Gloria al Padre, y al Hijo, y al Espíritu Santo, como era en el principio, ahora y siempre, por los siglos de los siglos. Amén. Socorrerá el Señor a los hijos del pobre, rescatará sus vidas de la violencia.
0: Ahora se estableció la salud y el reinado de nuestro Dios. Gracias te damos, Señor Dios omnipotente, el que eres y el que eras, porque has asumido el gran poder y comenzaste a reinar.
1: Se encolerizaron las naciones. Llegó tu cólera y el tiempo de que sean juzgados los muertos y de dar el galardón a tus servidores, los profetas.
0: Y a los santos y a los que temen tu nombre y a los pequeños y a los grandes y de arruinar a los que arruinaron la tierra.
1: Ahora se estableció la salud y el poderío y el reinado de nuestro Dios y la potestad de su Cristo.
0: Porque fue precipitado el acusador de nuestros hermanos, el que los acusaba ante nuestro Dios día y noche.
1: Ellos lo vencieron en virtud de la sangre del Cordero, y por la palabra del testimonio que dieron, y no amaron tanto su vida que temieran la muerte.
0: Por esto estén alegres cielos y los que habitan en sus tiendas.
1: Gloria al Padre, y al Hijo, y al Espíritu Santo, como era en el principio, ahora y siempre, por los siglos de los siglos. Amén. Ahora se estableció la salud y el reinado de nuestro Dios.
0: De la primera carta de Pedro.
1: Por su obediencia a la verdad, ustedes se han purificado, para amarse sinceramente como hermanos. Ámense constantemente los unos a los otros, con un corazón puro, como quienes han sido engendrados de nuevo, no por un germen corruptible, sino incorruptible. La palabra de Dios, viva y eterna. El Señor es mi pastor, nada me falta.
0: El Señor es mi pastor, nada me falta.
1: En verdes praderas me hace recostar.
0: Nada me falta.
1: Gloria al Padre, y al Hijo, y al Espíritu Santo.
0: El Señor es mi pastor, nada me falta. A los que tienen hambre de ser justos, el Señor los colma de bienes. Proclama mi alma la grandeza del Señor. Se alegra mi espíritu en Dios, mi Salvador, porque ha mirado la pequeñez de su servidora.
1: Desde ahora me felicitarán todas las generaciones, porque el Poderoso ha hecho obras grandes por mí. Su nombre es santo, y su misericordia llega a sus fieles, de generación en generación.
0: Él hace proezas con su brazo, dispersa a los soberbios de corazón, derriba del trono a los poderosos y enaltece a los humildes. A los hambrientos los colma de bienes y a los ricos los despide vacíos.
1: Auxilia a Israel, su servidor, acordándose de su misericordia, como lo había prometido a nuestros padres, en favor de Abraham y su descendencia para siempre.
0: Gloria al Padre, y al Hijo, y al Espíritu Santo, como era en el principio, ahora y siempre, por los siglos de los siglos. Amén.
1: A los que tienen hambre de ser justos, el Señor los colma de bienes.
0: Elevemos a Dios nuestros corazones agradecidos, porque ha bendecido a su pueblo con toda clase de bienes espirituales, y digámosle con fe:
1: bendice, Señor, a tu pueblo.
0: Dios todopoderoso y lleno de misericordia, protege al Papa y a nuestro obispo,
1: que tú mismo has elegido para guiar a tu iglesia.
0: Protege, Señor, a nuestros pueblos y ciudades,
1: y aleja de ellos todo mal.
0: Multiplica como renuevos de olivo alrededor de tu mesa hijos que se consagren a tu reino,
1: siguiendo a Jesucristo en pobreza, castidad y obediencia.
0: Conserva el propósito de aquellas de tus hijas que han consagrado a ti su virginidad,
1: para que en la integridad de su cuerpo y de su espíritu sigan al Cordero donde quiera que vaya.
0: Da la paz a los difuntos.
1: y permítenos encontrarlos nuevamente un día en tu reino.
0: Ya que por Jesucristo hemos llegado a ser hijos de Dios, acudamos con confianza a nuestro Padre.
1: Padre nuestro que estás en el cielo, santificado sea tu nombre. Venga a nosotros tu reino. Hágase tu voluntad en la tierra como en el cielo. Danos hoy nuestro pan de cada día. Perdona nuestras ofensas, como también nosotros perdonamos a los que nos ofenden. No nos dejes caer en la tentación y líbranos del mal.
0: Dios misericordioso, que para honrar la pura y limpia concepción de la Virgen María y como defensa y custodia de tu pueblo, suscitaste la advocación de Nuestra Señora de Itatí, concédenos que bajo su protección nos veamos libres de todo peligro y seamos conducidos al gozo de la vida eterna. Por nuestro Señor Jesucristo, tu Hijo, que vive y reina contigo en la unidad del Espíritu Santo y es Dios por los siglos de los siglos. Amén. El Señor nos bendiga, nos guarde de todo mal y nos lleve a la vida eterna. Amén.

Solo por hoy trataré de vivir exclusivamente el día sin querer resolver el problema de mi vida todo de una vez. Solo por hoy tendré el máximo cuidado de mi aspecto, cortes en mis maneras, no criticaré a nadie y no pretenderé mejorar o disciplinar a nadie, sino a mí mismo. Solo por hoy seré feliz en la certeza de que fui creado para la felicidad, no solo en el otro mundo, sino en este también. Solo por hoy me adaptaré a las circunstancias, sin pretender que las circunstancias se adapten todas a mis deseos. Solo por hoy dedicaré 10 minutos de mi tiempo a una buena lectura, recordando que como el alimento es necesario para la vida del cuerpo, así la buena lectura es necesaria para la vida del alma. Solo por hoy haré una buena acción y no se lo diré a nadie. Solo por hoy haré por lo menos una cosa que no deseo hacer. Y si me sintiera ofendido en mis sentimientos, procuraré que nadie se entere. Solo por hoy me haré un programa detallado. Quizás no lo cumpla cabalmente, pero lo redactaré y me guardaré de dos calamidades: la prisa y la indecisión. Solo por hoy creeré firmemente que aunque las circunstancias demuestren lo contrario, la providencia de Dios se ocupa de mí como si nadie existiera en el mundo. Solo por hoy no tendré temores. De manera particular, no tendré miedo de gozar de lo que es bello y de creer en la bondad.

Puedo hacer el bien durante 12 horas. Lo que me descorazonaría sería pensar tener que hacerlo durante toda mi vida. Juan 23.

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Primero esperé crecer. Quería ser grande y no pude disfrutar de ser pequeño. Después esperé el amor de mi vida y cuando llegó, no me di cuenta que era ese. Me alejé de Dios porque pensé que Él me había olvidado y no supe esperar las señales. No supe ver que Él estaba a mi lado enseñándome el camino. Hoy, a más de la mitad de mi vida, desperté y me di cuenta de que a pesar de haber estado esperando sin saber qué esperaba, solo Dios supo darme la paz y la tranquilidad. Y sobre todo, me dio mi fe, que es tan grande que ya no espero, porque sé que todo llega a su debido momento cuando Dios lo dispone, porque para Él, su tiempo no es nuestro tiempo. Entonces sé que vivo hoy y disfruto hoy. Y cuando lleguen aquellas cosas que mi corazón desea y solo Dios sabe dar, entonces voy a poder verlas y disfrutarlas sin dejarlas pasar esta vez. Nunca es tarde para abrir nuestros ojos y nuestros oídos a la dulce voz del Señor.

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1: Para mí la fe es eso que te da como la fuerza para poder continuar, la fuerza para poder afrontar las dificultades y las alegrías también. 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
1: El primero de los gestos que recibimos en el bautismo es la señal de la cruz. Nos la traza el sacerdote en la frente y después los papás y los padrinos. ¿Por qué? La señal de la cruz es como una marca. ¿Ubicás esas marcas a fuego que se le hacen a los animales en el campo? Esas se usan para dejar en claro a quién pertenece ese animal. Igual que esas marcas, es la marca de la cruz. Una vez marcados, esa marca permanece para siempre. Es imborrable. Y nuestra marca, igual que las otras, señala que solo le pertenecemos a Dios. ¿Cómo es eso? ¿Ya no somos más hijos de papá o de mamá? Sí, eso no cambia. Pero nos recuerda que, hijos de Dios y de mamá y papá, solo pertenecemos a Dios. Nadie más que Él nos compró. Y nadie más que Él podría quitarnos la libertad más profunda. Nadie debería poder obligarnos, por ejemplo, a ser ingenieros si queremos desde lo profundo del corazón, por ejemplo, ser artistas. Dios nos regala la vida, nos hace únicos, nos ama únicos, a su imagen y semejanza. No somos pertenencia de nadie, nadie nos debería manipular.
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